que me había hecho mi esposa, me puse a pensar en qué le respondería al Señor si Él me preguntara qué es lo que me gustaría recibir el día de mi cumpleaños. Y pensando en esto, escribí esta canción que se llama Este Día Especial.

Si es tu anhelo, díselo a Él. Es mi anhelo contemplarte, Jesús. Conocerte.

movió tu corazón hacia mí para venirme a rescatar. De lo profundo de mi ser, mi alma quiere decirte lo que siento por ti, Señor. Rendida está mi vida sin reservas a ti.

damos honra y gloria a ti, Señor, con todo nuestro ser, con toda nuestra alma, mente y corazón. Porque hemos decidido, Señor, vivir para ti. Vivir para ti, Señor.

Gabriel, quiero que tú nos dirijas en ese canto que dice: Jesús, eres mi buen pastor. Quiero invitar a que todos cerremos nuestros ojos. Gabriel.

El mundo hay más del 40% de la población total que no han escuchado el nombre de Jesús. Esto representa 2.4 mil millones de gentes. No lo han oído ni en una canción. No lo han leído en sus libros de historia. La mayoría ni tiene libros de historia porque ni tienen alfabeto. Una gran parte de ellos son las etnias que viven aislados de la sociedad, en las montañas y en los desiertos del mundo, marginados y olvidados por los demás. Mientras que la iglesia del Señor perdemos el tiempo en discusiones, pleitos y divisiones, estos miles de millones se van a una eternidad sin Jesús. ¿Qué vamos a hacer tú y yo? ¿Seremos la generación que lleve el mensaje de esperanza? Entonces

0: Mientras Pablo esperaba en Atenas, su espíritu se enardecía viendo la ciudad entregada a la idolatría. Y discutía en la sinagoga con los judíos y con los creyentes, y en la plaza con los que allí concurrían a diario. Y algunos filósofos de los epicúreos y de los estoicos disputaban con él, y unos decían: ¿de qué habla este palabrero? Y otros: parece que es predicador de nuevos dioses, porque les predicaba de Jesús y la resurrección.
1: ¿Podremos saber qué es esta nueva doctrina que proclamas? Porque traes a nuestros oídos cosas extrañas. Queremos, pues, saber qué quiere decir esto.
0: Porque todos los atenienses y los extranjeros que allí vivían, de ninguna otra cosa se ocupaban sino de decir u oír algo nuevo.

0: varones atenienses, en todo observo que sois muy religiosos. Porque pasando y mirando vuestros santuarios, hallé también un altar en el cual estaba esta inscripción: al Dios no conocido, al que vosotros en ignorancia adoráis. Él es a quien yo os anuncio, el Dios que hizo el mundo y todas las cosas que en él hay, siendo Señor del cielo y de la tierra. No habita en templos hechos por manos, ni es honrado por manos de hombres, como si necesitara de algo. Pues Él es quien da vida y aliento y todas las cosas, y de una sangre ha hecho todo el linaje de los hombres, para que habitasen sobre la faz de la tierra. Y les ha prefijado el orden de los tiempos y de los límites de la habitación de ellos, para que buscasen a Dios. Si acaso, como si palparan, le hallasen. Aunque no está lejos de cada uno de nosotros. Porque en Él vivimos y nos movemos y somos. Como algunos de vuestros propios poetas dijeron, porque nosotros, linaje suyo, somos. Siendo pues linaje del mismo Dios, no debemos pensar que la divinidad sea semejante a oro, o a plata, o a piedra, escultura de arte y de imaginación de hombres. Pero Dios, habiendo pasado por alto los tiempos de esta ignorancia, ahora manda a todos en todo lugar que se arrepientan, por cuanto ha establecido un día en el cual ha de juzgar al mundo con justicia por aquel varón a quien ha designado, dando la plena seguridad a todo hombre al haberle levantado de entre los muertos.
1: Ya te oiremos hablar de esto otra vez.
2: Y así Pablo salió de en medio de ellos. Algunos creyeron y se unieron a él, entre quienes estaban Dionisio, el de Areópago, y una mujer llamada Damaris, y otros con ellos.

Mi amigo, si esta producción ha tocado tu corazón y el poder de Dios ha tocado tu vida a través de cada una de estas alabanzas y reconoces que tú eres uno de esos hijos apartados que necesitan abrazar a Jesús, abrazar la fe, saciar esa sed que solamente Cristo puede saciarla, yo quiero que reconozcas que lo necesitas, que sin Él no somos nada. Simplemente levanta las manos al cielo donde quiera que te encuentres y haz conmigo esta oración corta y sencilla. Repite conmigo: Señor, reconozco que te he fallado y necesito más de ti. Perdona mis pecados, límpiame con tu sangre. Te reconozco públicamente como único y exclusivo Salvador. Escribe mi nombre en el libro de la vida. Ten misericordia de mí.

entrego mi vida, mi familia, mis finanzas, mis hijos. Restaura hoy mi corazón. Dile a Dios, te necesito como nunca antes. Yo soy ese hijo que estaba muerto y ha revivido, se había perdido, ha sido hallado. ¡Hagamos fiesta! Nuestro hijo ha regresado. Te bendigo en el nombre de Jesús y te declaro restaurado por el poder de Dios, limpiado con la sangre de Cristo. Y tu Padre, que todos los días clama por tus hijos, recibe fuerzas nuevas. Nunca pierdas la fe, porque hoy es el día de tu milagro. Y la palabra dice que tus hijos serán enseñados por Jehová.

salvar tus hijos. Y yo declaro en el nombre de Jesús la paz de Dios sobre tu casa. Y tu casa no caerá porque está sobre la roca que es Cristo. Así que bendigo tu vida porque ninguna condenación hay para los que están en Cristo Jesús. Dios bendiga a las familias del mundo. Que nos amemos, que nos unamos, aunque tengamos diferencias.

Gadiel, quiero que tú nos dirijas en ese canto que dice: Jesús, eres mi buen pastor. Quiero invitar a que todos cerremos nuestros ojos. Gadiel.

del 40% de la población total que no han escuchado el nombre de Jesús. Esto representa 2.4 mil millones de gentes. No lo han oído ni en una canción. No lo han leído en sus libros de historia. La mayoría ni tiene libros de historia porque ni tienen alfabeto. Una gran parte de ellos son las etnias que viven aislados de la sociedad, en las montañas y en los desiertos del mundo, marginados y olvidados por los demás. Mientras que la iglesia del Señor perdemos el tiempo en discusiones, pleitos y divisiones, estos miles de millones se van a una eternidad sin Jesús. ¿Qué vamos a hacer tú y yo? ¿Seremos la generación que lleve el mensaje de esperanza? Entonces,

Señor, estamos agradecidos por tu gracia, porque tu gracia nos ha arropado, nos tiene aquí hoy. Te amamos, Señor, porque solo tu amor nos ha sostenido. Hoy podemos cantar de tu tierna gracia. Te amamos a ti, Señor.

Señor, queremos pedirte por las naciones de la tierra. Queremos pedirte que tengas misericordia de nosotros, que en tu favor, tu bondad, escuches el clamor de tus hijos en esta noche, escuches el clamor de tus hijos alrededor del mundo entero. Que tengas misericordia de las naciones. Ten misericordia de nuestro país. Hermano, levante su voz y ahí donde usted está, empiece a clamar al Señor y a decirle: Señor, acuérdate que tú eres un Dios de pactos y que guardas los pactos desde la antigüedad, que nunca has fallado a tu palabra, Señor, y que nunca fallarás a tu palabra jamás. Señor, clamamos esta noche por las naciones de la tierra, que te acuerdes de ellas en misericordia, con tu favor, en el nombre de Jesús. Alguien dígame.

Queremos ser hombres de palabra. Queremos ser hombres íntegros ante tu presencia, oh Dios. Permítenos ser esos hombres.

0: Padre, en tus manos encomiendo mi espíritu.
1: Realmente fue impresionante oír sus últimas palabras en la cruz. Siempre que este hombre hablaba, sucedían cosas extrañas, pues yo vi mucha gente que fue sanada por él, aunque a nosotros los soldados romanos nos prohibían hablar de estas cosas. Yo estuve parado junto a esa cruz y la verdad no quería estar ahí, porque cuando volteaba para ver a Jesús, su mirada me hacía sentir y pensar que yo debería estar en su lugar. Él no me veía con odio, sino que, a pesar del gran sufrimiento que padecía y de su expresión de agonía, Él me miraba con amor. Y aún no alcanzo a entender por qué Él decía palabras como: Padre, perdónalos porque no saben lo que hacen. En mi interior yo le decía: vamos, si eres el Hijo de Dios, ¿por qué no bajas de esa cruz? Porque si dicen que no has conocido pecado, mueres por los pecadores y los presentas justos ante tu Padre, cuando creo que el único justo eres tú. De pronto me di cuenta que mi cuerpo comenzó a temblar, porque parecía que Él escuchaba mis pensamientos, y mientras por su cuerpo desfigurado corría la sangre, Él me decía con su mirada: si no bajo de esta cruz, es por amor.

0: Yo no sabía qué hacer. Unos se burlaban de él, otros a lo lejos lloraban porque nunca lo volverían a ver. Aunque supuestamente él dijo que al tercer día iba a resucitar. Y bueno, por esa razón me ordenaron cuidar esta tumba. Sinceramente, yo quisiera irme de este lugar. No sé por qué, pero me siento un poco temeroso. Además, yo no creo que este hombre salga de la tumba, y mucho menos creo que pueda mover esta piedra tan pesada. Claro que no. Esto no sucederá, pues le vimos morir. Es más, le enterramos la lanza en su costado y sus piernas ni quebrarlas fue necesario. Él estaba muerto. Ahora, que yo recuerde, todos los reyes, emperadores y profetas.
1: Jesús, hijo mío, por cuanto no te aferraste al ser igual a mí y renunciaste a todo lo que era tuyo, tomando forma de siervo y condición de hombre, haciéndote obediente hasta la muerte. Yo te levanto con el poder del Espíritu Santo, venciendo a la muerte, y te doy el más alto

0: Bueno, pues ya está amaneciendo. Y como era de suponerse, aquí no sucedió nada. Sin duda que este hombre era un profeta más. Pero, ¿qué está pasando? No puede ser. La piedra se está moviendo. Oh, no. No lo puedo creer. Jesús ha resucitado. Él vive.
1: Yo soy la resurrección y la vida. El que cree en mí, aunque esté muerto,

Había nacido un niño en la familia de los Haydn. En la casa se celebraba con alegría el acontecimiento. Era un niño rubio, a quien llamaron Joseph. Vivían en un pueblecito de Austria, donde el padre de Joseph construía ruedas para carros y carrozas. La madre era cocinera y prestaba sus servicios en casas de familias nobles. Pese a su humilde condición, ambos amaban mucho la música. Por la noche, solían reunirse en familia para cantar canciones populares o melodías tradicionales del país. También aprendió a cantar el pequeño Joseph, que cuando tenía 6 años, su primo le llevó consigo para que ingresara en el coro de la ciudad cercana. Este primo fue quien enseñó a Joseph a tocar el violín y el clave. Cierto día, el maestro de capilla de una iglesia de Viena oyó cantar a Joseph y le llevó a la gran ciudad para cantar en el coro de la iglesia. El maestro de capilla solía pegar a los chicos con la batuta cuando daban una nota falsa o hacían una travesura. Joseph no daba nunca notas falsas, pero en cambio era muy travieso. Todos los niños del coro llevaban coletas, pero entonces era una moda. Una de las travesuras de Joseph fue cortar las coletas de 3 de sus compañeros. El maestro del coro se enteró y lo despidió de la capilla. Esta y otras desdichas de su infancia no amortiguaron a Joseph la afición a las bromas y travesuras. De mayor fue un joven reflexivo y amable, pero siempre le gustó hacer jugarretas a la gente. En cierta ocasión, Haydn gastó una de sus bromas al poderoso príncipe Esterházy, que la había contratado como director de orquesta. Aquel príncipe tenía siempre a sus músicos en un palacio situado en el campo. Rara vez les concedía vacaciones y la mayor parte de los músicos deseaba visitar a sus familias. Haydn quería ayudarles, pero no sabía cómo y no se atrevía a hablar directamente con el príncipe. Cierto día, Haydn anunció que había compuesto una nueva sinfonía. El príncipe Esterházy y su corte se reunieron en el gran salón del palacio para escucharla. Cuando la orquesta comenzó, el último tiempo los músicos, uno tras otro, fueron apagando las bujías que tenían delante en los atriles y abandonaron el salón, hasta que por último solo quedó el director. Haydn se volvió e hizo una profunda reverencia al príncipe. «Señor», dijo, «habéis escuchado la sinfonía de los adioses». El príncipe le miró perplejo y al fin sonrió ante la broma musical del gran Haydn. «Comprendo lo que el buen Haydn ha querido darme a entender. Mis músicos empezarán mañana sus vacaciones. Como pueden imaginarse, todos los músicos de la orquesta quedaron muy agradecidos a su querido papá Haydn. La Sinfonía de los Juguetes es otra de las bromas musicales de Haydn. La compuso para instrumentos de juguete, a fin de divertir a su príncipe, pero desde entonces no ha dejado de divertir a los públicos grandes y pequeños. Otra broma de Haydn fue la que gastó a las gentes que van a dormir a los conciertos. Compuso una sinfonía especial para los dormilones. La melodía es suave y delicada, casi hasta muy cercana del final. Pero allí se produce de pronto un estallido de platillos, repiquete de tambores y resonar de trompetas de caza. Algo tan súbito y estruendoso que el oyente más profundamente dormido tiene que despertarse de un salto en la butaca. Se le llama sinfonía de sorpresa. Con frecuencia se denomina a Haydn el padre de la sinfonía, pues fue el primero gran maestro de esta forma musical. También se dice de que él fue el padre de la música instrumental, pues creó o perfeccionó obras para ser interpretadas por toda clase de instrumentos. Por esta razón, así como por su carácter amable y bondadoso, los músicos siguen llamándole Papá Haydn.

Buen día, amados hermanos y hermanas de la Iglesia Soldados de la Cruz de Cristo. Me siento en este momento agradecido con Dios por fijarse en mí para dar esta plática acerca de la familia y el tiempo que le dedicamos. Y me siento muy honrado por la invitación de nuestros hermanos Karina y David Lozano, responsables del Ministerio de la Familia en México. Esta plática, prepararla, es realmente un reto para mí, pero que con gusto y con amor lo he tomado. Mi nombre es Joaquín Rojas, miembro de la iglesia en la ciudad de Jalapa, en México. Tengo 43 años de edad, 16 años de casado con Sandra, y tenemos dos hijas, Paola de 15 años y Valeria de 13. De cierta manera somos una familia tradicional latina, con muchas experiencias alegres, gracias a Dios, y también con experiencias difíciles, problemas y conflictos, gracias a Dios también. Pero finalmente somos una familia, una institución hecha por Dios para aprender a amar. Así creo yo que es el propósito de la familia. Antes de adentrarme en el tema, deseo iniciar contando una breve historia como introducción. En cierta ocasión, una pequeña niña se acercó al escritorio de su papá. Él estaba trabajando con papeles por todas partes y escribiendo en su computadora. Ella se quedó junto a él, sin hacer ruido, hasta que finalmente le dice: «Papi, ¿qué estás haciendo?». Sin siquiera voltear, el padre respondió: «Oh, no importa, cariño. Estoy tratando de planear mi semana y organizarme. Estoy haciendo una agenda que contiene los nombres de todas las personas que necesito visitar y llamar, y todas las cosas importantes que tengo que hacer». La pequeña titubea y luego pregunta: «¿Yo estoy en esa agenda, papi?». Hermanos, esta historia me conmueve mucho. Yo también he sido ese padre ocupado con el trabajo, planeando y organizando mis tareas importantes de la semana y en las cuales a veces no aparece un tiempo destinado para estar con la familia. Es triste una situación así, porque la familia es una institución sumamente importante. En ella forjamos gran parte de nuestro carácter, nuestra personalidad y nuestra identidad cuando somos niños. Y cuando formamos nuestra propia familia, seguimos aprendiendo y madurando en ella, por ella y de ella. En la familia formamos nuestras creencias, valores y costumbres más profundas. Desarrollamos la confianza y seguridad en nosotros mismos. En la familia definimos nuestras preferencias. En la familia aprendemos a mirar y enfrentar el mundo de determinada manera. La familia, el entorno familiar en el que crecemos, influye de gran manera en el tipo de persona en la que nos convertimos. Por eso es sumamente importante la familia. Hermano, hazte esta pregunta: ¿qué tan importante es la familia para mí? Dice el escritor Goethe: «Las cosas que importan más nunca deben estar a merced

de las cosas que importan menos. ¿Qué lugar de importancia ocupa mi familia? El tiempo, la atención y la energía que dedico a mi familia en una semana común, ¿están de acuerdo con el lugar de importancia que digo que tiene? Suponga, hermano, hermana, que estuviera en su lecho de muerte. ¿Desearía realmente haber dedicado más tiempo al trabajo? ¿Más tiempo al celular? ¿Más tiempo a las redes sociales? Hermanas, hermanos, se me ha pedido que les hable sobre la manera en que podríamos administrar mejor nuestro tiempo para utilizarlo en el cuidado y desarrollo de tan importante institución, la familia. Porque vivimos en una época aparentemente de demasiados compromisos, muchas cosas por hacer y poco tiempo disponible para hacerlo. Hace unos 3 o 4 años, mi hija Paola quiso hacer una casa con cajas de leche para nuestro perrito. Yo, como buen padre, entre comillas, me comprometí a ayudarla. Le ayudé a hacer una especie de plano para calcular cuántas cajas necesitaríamos y empezamos reuniendo todas las cajas vacías de leche que íbamos consumiendo. Las lavábamos y las guardábamos hasta tener suficientes de acuerdo con nuestros cálculos. Después de un par de meses logramos reunir una cantidad considerable de cajas de leche para empezar a trabajar. Y aquí empezó el problema conmigo. Ahora había que dedicarle tiempo a preparar las cajas de leche, cortarles la boquilla de plástico, limpiarlas, pintarlas y empezar a pegarlas para ir levantando la estructura de la casita. Cuando vi la magnitud del proyecto, el tiempo que iba a llevarme eso, me empecé a desesperar y a frustrar. Empecé a resistirme a realizar ese trabajo, lo confieso. Un domingo avanzábamos un poco, otro domingo no tenía yo tiempo, tenía otras cosas por hacer. El siguiente domingo tampoco. Después le ayudaba un par de horas. En fin, pasaron meses, hermanos, meses, y solo teníamos una pared de la casa del perro. Mi hija, que es muy reservada, muy tranquila, no me insistió más con ese trabajo. La casa nunca, hermanos, la terminamos. Al final tuve que tirar todas las cajas de leche acumuladas porque solo estaban ahí empolvándose, ocupando espacio y generando basura. Hoy recuerdo con cierto remordimiento de conciencia ese fracaso. Y me pregunto, ¿cómo habrá impactado en mi hija el hecho de que su papá nunca tuvo suficiente tiempo para hacer juntos una casita para el perro? Hermana, hermano, ¿qué recuerdas tú de tu niñez? ¿Qué impacto tuvo tu familia en tu desarrollo personal, emocional y espiritual? ¿Qué impacto crees que tenga hoy en tus hijos o en tu cónyuge el tiempo, la atención y la energía que les dedicas? Imaginemos la siguiente rutina como si fuera nuestra y veamos si nos identificamos en algo o en todo con ella. Lunes, 6 de la mañana, suena la alarma del celular. Te espera un día de demasiadas demandas, con demasiadas cosas por hacer. Trabajo, cosas de la iglesia, tu familia, tus propias necesidades. Solo pensar en las muchas cosas que tienes por delante te empiezas a abrumar. Respiras hondo y te levantas. Hay que hacer el desayuno, la comida y la cena. Hay que llevar a los hijos a la escuela, hay que recogerlos de la escuela. Hay que ir al trabajo, hay que atender llamadas, correos, hacer trámites, apagar incendios en la oficina. Hay que hacer las actividades del ministerio de la iglesia en la que participas. Hay que seguir la lectura bíblica anual, hay que visitar a los enfermos, hay que limpiar la casa, pasear las mascotas, lavar los trastes, lavar la ropa. Quieres reunirte con un amigo o una amiga que quiere contarte sus problemas. Increíble, deseas que el día durara 28 horas al menos para poder hacer todo. Sientes que todos y todo demandan tu atención y tu tiempo. Te sientes frustrada, frustrado por no poder hacer todo. Ya quieres que sea viernes y apenas es lunes. Tus hijos en la noche quieren contarte lo que hicieron en la escuela. Tu cónyuge quiere que le ayudes con algo. No tengo tiempo para esto, te dices.
a ti misma. Deseas que ya fuera viernes. Nos identificamos con esta historia, hermanos. Hemos dicho alguna vez, no tengo tiempo, estoy demasiado ocupado para nuestra familia. Has dicho alguna vez, necesito días de 28 horas. Has dicho, no quiero que se acabe el fin de semana. O qué horror, apenas es lunes, ojalá ya fuera viernes. Si te identificas con alguna frase de estas, pues es que, como yo, has caído en la dinámica del mundo. Hemos caído en un círculo vicioso alimentado por falsas creencias y malos hábitos. Es posible que hayamos creído en las mentiras que el mundo moderno le conviene que creamos. Desde la revolución industrial, hermanos, la medida más importante de éxito para el mundo ha sido la productividad. Haz, trabaja duro, haz. Estamos tan ocupados que no nos damos el tiempo para reflexionar sobre lo que es realmente importante. Lo que la propia palabra de Dios nos dice que es realmente importante. En esta plática no quiero dar recomendaciones tradicionales sobre lo que tenemos que hacer. Creo que eso ya lo sabemos y de sobra. Que tenemos que agendar tiempo juntos con la familia, que la comunicación es muy importante, que hay que hacer cosas juntos, etc. Quiero destacar algo que creo que es más de fondo, que creo que es la causa de raíz por la cual a veces, aunque agendamos cosas con la familia, no las cumplimos. Son cosas que evitan que cumplamos con nuestras buenas intenciones de pasar tiempo en familia. Y esas son nuestras creencias, hermanos. Y al menos he identificado tres creencias que pueden estar afectando el tiempo para la familia. Número uno, creer que el tiempo que no ocupemos trabajando en algo es tiempo perdido. Por lo tanto, creemos que pasar tiempo con la familia no es tiempo productivo, porque no estamos haciendo algo que tenga un valor económico. Número dos, creer que nuestro valor reside en lo que hacemos. Es decir, si no estoy haciendo nada, entonces no valgo nada. Tendría yo que estar haciendo. Por eso el nuevo símbolo de estatus en la sociedad de hoy es «estoy muy ocupado». Si yo puedo decir estoy muy ocupado, eso quiere decir que valgo mucho. Es el estatus de la sociedad de hoy lo que nos han hecho creer que no somos nada o que no valemos nada si no hacemos algo. Y la creencia número tres, creer que si nos negamos a una solicitud de nuestro jefe, de un amigo, de alguien en particular, que si nos negamos a esa solicitud, dejaremos de agradarle a esa persona o a ese grupo de personas y no seremos apreciados y nos van a rechazar. Por eso terminamos diciendo a todos y a todo que sí. Y terminamos comprometiendo nuestro tiempo con demasiadas cosas. Estas son tres creencias que creo que están en el fondo de la problemática que tenemos hoy en día con dedicarle tiempo a nuestras familias. Y la solución, hermanos, creo que está en tomar conciencia de esas creencias y costumbres dañinas y cambiarlas por creencias fundadas en la palabra de Dios. Efesios 5:6 nos dice, nadie os engañe con palabras vanas. Nadie os engañe con palabras vanas. Que el mundo no nos engañe con lo que para él es importante. Porque estas cosas, por estas cosas, dice Efesios, la ira de Dios viene sobre los hijos de desobediencia. Hermano, cambia tu creencia. Esa creencia de que si no estoy trabajando, entonces estoy perdiendo mi tiempo. Dice Eclesiastés 1:3, el gran sabio, ¿qué provecho tiene el hombre de todo su trabajo con que se afana debajo del sol? Y más adelante dice, tornéme por tanto a desesperanzar mi corazón acerca de todo el trabajo en que me afané y en que había ocupado debajo del sol mi sabiduría. Él investigó y se dio cuenta que afanarse por el trabajo era vanidad. Pablo le dice a Timoteo, porque nada hemos traído a este mundo y sin duda nada podremos sacar. Así es que, teniendo sustento y con qué cubrirnos, seamos contentos con eso. Cualquier trabajo que vaya más allá del sustento y de cubrirnos llega a ser vanidad, hermano. Éxodo 20,
6 días trabajarás y harás toda tu obra, mas el séptimo día será reposo para Jehová tu Dios. El mismo Dios nos está diciendo, no todo es trabajo, trabajo. Debes descansar, debes apartar un tiempo para mí. Y así también hay que apartar un tiempo para la familia. Jesús nos dice en Lucas 12, dijo a sus discípulos, por tanto os digo, no estéis afanosos de nuestra vida, ¿qué comeréis? ¿Del cuerpo qué vestiréis? Porque todas esas cosas buscan la gente del mundo. Es el mundo lo que busca esto, es el mundo lo que cree que necesitamos más y trabajar más para tener más. Todo esto vuestro Padre sabe que necesitas, mas procurad el reino de Dios y todas estas cosas os serán añadidas. Buscad el reino de Dios. ¿Cuál es el reino de Dios? Sino amar. Amar a Dios y amar al prójimo. En eso se resume todo, hermanos. Hay que empezar por amar a nuestra familia. Esto es lo realmente importante. Se dice que lo más grande que puedes hacer por tus hijos es amar a tu cónyuge. Cambia tu creencia de que si no estoy trabajando estoy perdiendo el tiempo, por si estoy con mi familia, entonces estoy aprovechando bien mi tiempo. No te angusties ni te afanes por el trabajo. Reposa y disfruta el tiempo con tu familia. La segunda creencia que debemos de cambiar es de valgo por lo que hago. Nos dice Juan 1:12, mas a todos los que le recibieron, dioles potestad de ser hechos hijos de Dios, a los que creen en su nombre. Hermano, tú vales porque eres hijo de Dios. No importa lo que hagas o lo que dejes de hacer, eres hijo de Dios si crees en el nombre de Jesús. En Gálatas 3:26 nos dice, porque todos sois hijos de Dios por la fe en Cristo Jesús. Hermano, tú vales por quien eres, no por lo que haces. Mirad cuál amor, dice en primera de Juan, cuál amor nos ha dado el Padre, que seamos llamados hijos de Dios. Somos hijos de Dios porque el mismo Espíritu, dice en Romanos 8:16, el mismo Espíritu da testimonio a nuestro espíritu que somos hijos de Dios. Y si hijos, también herederos, herederos de Dios y coherederos de Cristo, hermanos. Hermano, no te preocupes si puedes o no puedes hacer. Los ancianitos que ya no pueden trabajar son valiosos. Claro, un niño que no trabaja es valioso, por supuesto que sí. Un adulto que puede trabajar, pero si no lo dedica todo al trabajo, ¿es valioso? Claro que sí, es valioso porque es un hijo de Dios. Cambia tu creencia por el valgo por lo que hago, por valgo por quien soy. Y soy un hijo de Dios. Dedícale tiempo a la familia y deja de producir, de trabajar tanto. ¿Sí? Eso no te va a restar ningún valor. Y finalmente, la tercera creencia, cambia tu creencia de que lo que importa es ser aceptado por los demás. Si el mundo os aborrece, sabed que a mí me aborreció antes que a vosotros. Si fuerais del mundo, el mundo amaría lo suyo, más porque no sois del mundo, hermano, no somos del mundo. Antes yo os elegí del mundo, por eso os aborrece el mundo. Hermano, no importa que no nos den like, no importa que no agrademos a la gente, que nos rechace, porque nosotros no somos del mundo. Romanos 12:2 dice el apóstol Pablo, y no os conforméis a este siglo, no nos hagamos de acuerdo a lo que la gente de este mundo quiere, mas reformémonos por la renovación de vuestro entendimiento, cambiemos nuestra manera de pensar, cambiemos nuestras creencias para que experimentéis cuál sea la buena voluntad de Dios, que es agradable y perfecta. Cambia, hermano, tu creencia de que lo que importa es ser aceptado por los demás, por la creencia de que lo que importa es hacer la voluntad de Dios, aunque la gente me rechace. Aprendamos, hermanos, a decir no a las exigencias y distracciones del mundo para que podamos tener tiempo suficiente, entre otras cosas, obviamente, de Dios para nuestra familia. A manera de conclusión, hermanos, la familia es la institución que Dios ha creado para nuestra protección, crecimiento y desarrollo físico, emocional y espiritual. El entorno familiar en el que nos desenvolvemos influye en nuestra confianza, carácter, personalidad e identidad. La familia es una creación de Dios, hermano, de vital importancia para el buen desarrollo del ser humano. Pero en esta época la vida en familia es cada vez más difícil. Estamos inmersos en demasiadas actividades que nos dejan poco tiempo para dedicarlo a la familia. Hay 3 creencias que creo que están afectando
nuestro tiempo en familia. Uno, creer que si no estoy trabajando, entonces estoy perdiendo mi tiempo. Dos, creer que mi valor personal depende de lo que hago, que valgo por lo que hago. Y tres, creer que lo que importa es ser aceptado por los demás, así que evito rechazar las peticiones del mundo. Y por lo tanto creo que la solución está en que cambiemos nuestra manera de pensar, en cambiar nuestras creencias, en pensar, si estoy con mi familia, entonces estoy aprovechando bien mi tiempo. En pensar, valgo por quien soy y soy un hijo de Dios, no por realizar un trabajo remunerado. Eso, sí, ser un hijo de Dios no me resta ningún valor. Y finalmente, pensar que lo que importa es hacer la voluntad de Dios, aunque la gente me rechace. ¿Y qué más voluntad que amar a Dios y amar a nuestro prójimo, amar a nuestra familia? Seamos hermanos como nuestro Padre Celestial, siempre dispuestos a estar al lado de nuestros hijos, de nuestra familia, sin importar lo que diga el mundo. Hermano, cambia tus creencias y mejorará tu vida en familia. Que Dios tome la honra y la gloria.

0: Muy buenos días para todos. Gracias a Dios por el nuevo amanecer. Saludos en nombre de Jesucristo y les invitamos a cada uno a presentarnos en oración. Padre bondadoso, delante de ti, humillada y arrepentida, pido tu perdón. Tu infinita misericordia limpie mis culpas. Escucha mi oración de gratitud. Gracias, Padre, por el amanecer, la vida y la salud, por la fe y la esperanza que abrigamos en nuestro corazón. Permite, Dios mío, que cada familia sea edificada, llena de fe, de esperanza, seguridad y confianza en ti. El que está pasando por aflicciones, por enfermedades, por situaciones difíciles, pueda poner su plena seguridad en ti, Padre Santo. Seas amparo y fortaleza, consuelo al que sufre. Padre Santo, pedimos por todo tu pueblo a través del mundo, la dirección de la Iglesia, los oficiales, los miembros del concilio, todo aquel que representa tu santo nombre, Dios mío, con fidelidad, con entrega y verdadera consagración cada día buscando tu rostro, los directores de cada país, pastores, Dios mío, toda tu iglesia en pleno, ayúdanos a ser temerosos, a ser fieles, a buscarte con diligencia y responsabilidad, trabajar con amor para tu causa. Permite que este día de preparación podamos estar a tiempo para glorificar tu nombre unidos, Dios mío. Te rogamos por todo el que tiene que trabajar, guárdale, acompáñale, líbrale en las carreteras, en las diferentes áreas de trabajo, sea el campo, la ciudad, la fábrica, el negocio, las alturas, donde quiera esté tu cuidado y protección para cada uno. Acuérdate, Dios mío, de todos los que están enfermos, de los que claman implorando tu favor, infinita misericordia, el huérfano, la viuda, el pobre y el necesitado, el que está en cárceles, el que está en adicciones, aquellos que se han apartado, les ha faltado la fe, tu amor, tu infinita misericordia. Toque su corazón, le dé la fuerza, Padre Santo, y pueda traer a su memoria los tiempos hermosos que vivió a tu lado y pueda venir arrepentido buscando tu favor y tu infinita misericordia. No los abandones, líbralos, Dios mío, de la perdición de sus almas. Te rogamos por los que están en problemas con el matrimonio, sean bendecidos también, y en todo tú te glorifiques, las congregaciones de este día, Jamaica y Saiba Cuba, delante de ti están planes, propósitos, deseos de cada uno de luchar y trabajar, en todo vean tu gloria. Quédate con nosotros, Dios mío, y en tu palabra que será compartida, nuestra alma sea edificada. Te lo pido humildemente en el nombre de Cristo Jesús. Amén. Padre nuestro que estás en los cielos, santificado sea tu nombre. Venga tu reino, sea hecha tu voluntad, como en el cielo, así también en la tierra. Danos hoy nuestro pan cotidiano y perdónanos nuestras deudas, como también nosotros perdonamos a nuestros deudores. Y no nos metas en tentación, mas líbranos del mal, porque tuyo es el reino y el poder y la gloria por todos los siglos. Amén. Gloria a Dios.
1: Y ahora entonaremos el himno número 50 de nuestro himnario, Voz de los Soldados de la Cruz, interpretada por nuestro hermano Daniel Luis, quien está haciéndose cargo del proyecto del himnario, la nueva edición, en la cual este himno número 50 ya está incluido. Escuchemos.
2: Himno número 50. Cristo quiere limpios corazones.

0: y ya compartimos el escrito de este viernes, la base bíblica la encontramos Tito capítulo 2, versículo 11 hasta el 14. Hoy es viernes 30 de julio y leemos en su bendita palabra. Porque la gracia de Dios que trae salvación a todos los hombres se manifestó, enseñándonos que, renunciando a la impiedad y a los deseos mundanos, vivamos en este siglo templada, justa y piamente, esperando aquella esperanza bienaventurada y la manifestación gloriosa del gran Dios y Salvador nuestro Jesucristo, que se dio a sí mismo por nosotros para redimirnos de toda iniquidad y limpiar para sí un pueblo propio, celoso de buenas obras. Que el Señor reciba la gloria de su bendita palabra compartida. El escrito se titula Salvado y Transformado. La gracia de Dios operó poderosamente en Pablo, no solo para salvarlo, sino también para transformarlo. Este hombre era un perseguidor, pero cuando la gracia de Dios vino en su ayuda, se convirtió en un creyente, en un hombre lleno de amor hacia Cristo y hacia su pueblo. Nadie puede afirmar que la gracia de Dios lo ha salvado si no muestra en su vida los frutos de que la gracia de Dios lo ha transformado. Y esa transformación no es externa meramente. Pablo nos habla aquí de fe y amor. Y Pedro nos dice en su segunda epístola que todas las cosas que pertenecen a la vida y a la piedad nos han sido dadas por su divino poder, mediante el conocimiento de aquel que nos llamó por su gloria y excelencia. Segunda de Pedro, capítulo 1, versículo 3. No era suficiente que este perseguidor dejara de hostigar a la iglesia y que compartiera con ellos la fe que les era común. Ahora debía darse a ellos con el mismo celo y fervor con que antes los persiguió. Esa era la marca de que la gracia de Dios verdaderamente lo había salvado. Que el Señor reciba la gloria de este escrito que fue hecho por Antonio Corrales. Esa gracia que salva también transforma. Que el Señor reciba la gloria. Qué bendición y qué bueno que esa transformación la podamos tomar en serio como una evidencia que Jesucristo nos ha salvado. No era suficiente para el apóstol, después de ser un perseguidor, un hombre que llevó a la cárcel a muchos cristianos, pero cuando Dios tocó su corazón, qué belleza, qué transformación más grande, dispuesto a todo lo que tuviera que sufrir, afrentas, lo que fuera, cárceles, persecuciones, por el nombre del Señor Jesús, porque su corazón agradecido al darse cuenta que su celo no era correcto, que estaba equivocado y la verdad que él perseguía ahora la abrazaba. Y qué manera mejor de poder a aquellos que antes había perseguido convencer, sino con una vida rendida a los pies de Jesucristo, con una vida transformada verdaderamente, porque podría decir, yo ya no soy la persona que era. Ahora creo en Cristo, pero si no había frutos, ¿cómo podrían creer que verdaderamente servía a Cristo? Pero él se dio, se entregó y buscó. Y no solamente él se dedicaba a enseñar, a predicarle a aquellos que no conocía. Él se renunció a sí mismo y les enseñaba a aquellos que también renunciando a la impiedad, a los deseos mundanos, había que vivir quietamente, justo y píos delante de Dios, esperando la bienaventurada y manifestación gloriosa del gran Dios y Salvador nuestro Jesucristo, que se dio a sí mismo por nosotros para redimirnos de toda iniquidad y limpiar para sí un pueblo propio, celoso de buenas obras. Nos está diciendo, un pueblo que antes vivía en el pecado, en la confusión, pero el Señor quiso en su misericordia limpiarlos. Pero ¿qué pide entonces después que él ha hecho el trabajo más grande que ningún humano podía hacer? Mantenerse limpio y celoso, en otras palabras, cuidando con esmero, defendiendo la verdad, dando un buen testimonio con un corazón transformado. ¿Y cómo podemos ver esos frutos? Cuando hay amor, cuando hay ese deseo de compartir, de ayudar, de lo poco o mucho que tengamos, poder dar al que lo necesita, que verdaderamente el amor de Cristo se refleje en el corazón de cada cristiano, porque es la evidencia de que estamos agradecidos de haber sido rescatados, como sucedió a aquella mujer cuando aquel fariseo, que no se sentía pecador, que invitó a Jesús a su casa, y Jesús asistió, pero este hombre no le dio un trato especial, no le puso agua para que lavara sus pies, no lo saludó como se acostumbraba, sencillamente entró. ¿Qué será? Este hombre no tenía verdaderamente un profundo concepto que él fuera el Cristo. Lo consideró una persona más y probablemente su invitación era para ver en verdad quién es este hombre. Porque cuando vio a aquella mujer dijo, si este hombre supiera quién es la mujer, de tal manera que Jesús le hace ver y le pregunta, le pone aquel ejemplo del deudor o de los deudores. Un hombre acreedor tenía dos deudores. Al no poder pagar la alta suma, los perdonó a ambos. Uno debía poquito, el otro debía mucho. ¿Quién cree, Simón, que fue el más agradecido? Y él responde, bueno, supongo que al que se le perdonó más. Bien has dicho. ¿Vistes esta mujer? En otras palabras, tú no te sientes pecador. Tú te crees que porque estás guardando la ley, ya eso es suficiente. Ya lo hiciste todo. Pero esta mujer, que humillada y arrepentida, reconociendo su condición, viene a mis pies y hace la diferencia. ¿Cómo no la voy a perdonar? Si ella está mostrando su arrepentimiento y reconociendo ante quién está, Dios tenga misericordia y a cada uno de nosotros nos ayude, que no vayamos a permitir que nuestro corazón se eleve y que podamos, al igual que Simón, no tener ese alto concepto de la bendición, de la oportunidad que se nos ha dado. No importa si naciste en el pueblo de Dios, si toda tu vida has sido un cristiano, verdaderamente las marcas de que Cristo vive en tu corazón se tienen que ver en ti por tu corazón bondadoso, no un corazón engreído, lleno de vanidad o creyéndose que lo merece todo, porque los hijos de Dios tenemos que aprender de nuestro maestro que se ciñó la toalla y lavó los pies a su discípulo y dijo, el que quiera ser grande será el más humilde, el más sencillo, el que es capaz de ser ese servidor de su hermano. Qué lindo es el cristianismo. Qué bueno es para todos tener esta oportunidad de demostrar nuestra convicción delante de Dios. Agradezcamos y cada día de nuestra vida luchemos por ser mejores delante de Dios y que nos identifique que somos hijos de Dios, ese espíritu humilde, porque eso es lo que nos hace grande ante su presencia, que Él reciba la gloria. Y pedimos que el bendito amor de Dios, la gracia y la paz de Cristo, nuestro Salvador, la compañía y comunión del Espíritu Santo, que es nuestro eterno Consolador, sea con cada uno de sus hijos desde ahora y para siempre. Amén.
1: Gloria a Dios. Ya dando por terminado el devocional de este día, continuamos ahora con nuestro próximo segmento, donde presentaremos en la poesía. También presentaremos una alabanza de él, si tenemos unas cuantas más a mano. Y también pues escucharemos el suspiro del alma, No se puede quedar también, y otras alabanzas que tenemos para compartir con ustedes. Y también les envío un cariñoso saludo y un fraternal abrazo a todos los que están en sintonía, esperando que se estén gozando en el Señor. Mientras tanto, vamos a poner otra alabanza de nuestro himnario.
2: Himno número 28. Bueno es Dios.

0: Gloria a Dios, muy bonita alabanza. La escuché yo antes, pero ya ahora que Daniel está haciendo el proyecto del himnario, me estoy dando cuenta, o nos estamos dando cuenta, que muchas alabanzas nosotros las oíamos un poquito diferentes, porque realmente en muchas alabanzas de nuestro himnario no teníamos la idea de cuál era el ritmo exacto o el que se iba a usar, el apropiado. Y Daniel nos ha dicho que él está usando lo más exacto que se puede acercar al ritmo, incluyendo el parafraseando lo que dice el himno. Muchas veces yo lo conocía de otra manera, pero ya escuchando cómo lo está grabando Daniel, nos hemos dado cuenta que lo que creíamos que era de una manera, resulta que tenía unas cosas que son un poco diferentes. Y principalmente en esos puntos de parafrasear es que se da uno cuenta, porque a veces yo trato de entonar algo que ya conozco junto con él, con las pistas o con los demos que él nos manda, y resulta que digo la palabra un poquito fuera de tiempo o más allá de tiempo, la alargo mucho, pero no es en realidad tan larga. Entonces nos estamos guiando por lo que Daniel está haciendo, porque creemos que él está haciendo todo lo mejor posible para que nosotros podamos disfrutar del himnario como es. Pero el parafraseo no ocurre en todos los himnos, tampoco es el caso. Solamente algunos que yo he observado, quizá otros hermanos de la iglesia los conocen ya así como Daniel los está haciendo, porque quizá tienen conocimientos de mucho antes de las alabanzas. Pero bueno, gracias a Dios que está usando a Daniel para este proyecto, que es muy importante. ¿Se imaginan cuando ya quede completito el himnario? ¿Qué joya va a ser? Pistas. Todas las pistas de todas las alabanzas. Ahí no vamos a tener que estar consiguiendo pistas para entonar las alabanzas, porque ya estarán todas las incluidas, las que conocemos hasta ahora, incluyendo que va a haber también canciones o alabanzas, himnos de los que los escritores de la iglesia han puesto, porque Daniel, este es parte de su proyecto, que todos los compositores de la iglesia y las alabanzas edificantes, que toda música es edificante, hecha para Dios, pero que sea incluida con partituras, y también su deseo es ponerle el cifrado para que sea más fácil toda la gente que las quiere entonar y se quiera guiar por el cifrado o por las partituras. Ahí vamos a tener todo eso con la ayuda de Dios. Y vamos a continuar ahora a ver qué nos trae nuestro hermanito Remigio Corrioso, el poeta. Escuchemos.
1: En buenos días, Jesús, al pastor de los pastores. Al pastor de los pastores, con amor los saludamos. Creo que porque lo amamos, tratamos de ser mejores. Tú nos das tus muchas flores al brindarnos la mañana. Y haces nuestra mente sana por la brillantez del día. Y aparece la poesía que cuando se piensa, gana. Gana al depender de ti, de donde la inspiración se transforma en la canción que ornamenta lo de aquí. Y sencillamente así es que podemos plasmar, usando versos, cantar a las bellezas que brindas. Y como que para que tú rindas todas tus fuerzas en amar. Y amar porque eres amor todo el tiempo con nosotros, para que demos a otros a conocer tu valor, que es ver todo lo mejor que nos pudiera ocurrir, la importancia de vivir con Dios en el corazón, como toda la visión que podemos recibir. Pastores, esta semana es para de ustedes hablar, y quizá para observar cómo aman en la mañana y cómo siembran la sana doctrina en los corazones. Al contar las oraciones en los corazones, al contar las oraciones que la hermandad necesita.

y nos, no nos llena el recordar. De toda suerte, pastor, es porque Dios lo ha querido y se aprecia más lo tenido para recordar mejor. De todo sacar valor es lo que se debe hacer. Cuando podamos volver a reunirnos nuevamente, tengamos esto presente. Dios quiera usar su poder.

Amén. Poesía muy bonita que nos ha regalado nuestro hermano Remigio Corrioso, al pastor de los pastores. Habla donde pues es el pastor por excelencia, es el pastor al cual debemos todo en esta vida. Y recomienda cómo se puede extender la verdad de estas de este pastorado. También cómo pues ya lo mencionó él, que son tiempos de mucho cuidado, mucha atención. No lo dijo precisamente de esa manera en la poesía, pero sí él dio a entender que esperamos ya pronto el día donde se pueda reunir toda la iglesia, todas las iglesias locales en sus lugares, en el templo, para adorar como nosotros sabemos hacerlo, lo que son para los servicios del sábado, viernes, domingo, martes y otros servicios adicionales que se dan en nuestra iglesia. Gracias, hermanitos Remigio Corrioso Jr. y al poeta también Remigio y su hija Dalis por traernos este aporte en este devocional.

Amén, me ha tocado, a ti también te ha tocado y nos ha transformado a hombres, a criaturas nuevas, porque un solo toque, un solo segundo del Maestro basta para cambiar toda una vida de pecado, no importa el nivel de pecado, siempre y cuando el arrepentimiento sea genuino delante del Maestro, Él está presto y no solo a sanar la vida físicamente, sino a sanar espiritualmente, a perdonar de aquí en adelante no más pecado, porque el Maestro nos ha tocado. Amén, gloria a Dios. Seguimos adelante con un pensamiento que creo que ya todos hasta ahorita no lo debemos saber. A ver cuántos se lo saben, niños se lo saben, o los mayores también, los papás se lo saben. Creo que sí. Vamos a escuchar el pensamiento apostólico 2021.

0: Amén. Gloria a Dios. Vamos ahora a tener una oración por las iglesias correspondientes para hoy, 30 viernes, 30 de julio. Va a ser las iglesias Cuba, Jamaica y Cuba Saiba. También vamos a incluir aquí a los que tengan necesidad de sanidad, a los enfermos, también a aquellos hermanitos que cumplen años el día de hoy, también para que para ellos vaya la oración. Oremos. Amantísimo Padre Celestial, Dios de amor y eterna misericordia, al invocar tu sagrado nombre, una vez más me humillo y me arrepiento, suplicándote en tu grande amor me escuches y me perdonas por mis faltas y errores cometidos hasta ahora. Me postro delante de ti, suplicándote, Dios mío, que abras tu oído fino y tu vista esté atenta a mi oración. Gracias, Dios mío, aunque no soy digno de suplicar delante de ti, más confío en la muchedumbre de tu misericordia, que tú nos escucharás en esta oración. Cuando clamamos por las iglesias correspondientes para este día, que es Cuba, Jamaica y Cuba, Saiba. Gloria a Dios por estas congregaciones. Te suplicamos que sigan obteniendo tu bendición cada día, Dios mío, que puedan dejarse guiar para que puedan cada día obtener salud y bienestar. Te damos gracias también por todas las personas que ellos evangelizan, porque sabemos que también llevan el mensaje, que tú seas por lumbrera en el camino de cada uno. Gracias te damos también por los enfermos, todas las personas que de diferente enfermedad padecen, todos los que están sufriendo, Dios mío, de alguna enfermedad penosa, te rogamos que tú los limpies del cuerpo, tú los sanes, tú seas el médico de cabecera. En nadie confiamos, porque el hombre no tiene toda la habilidad para sanar, solamente la que tú le permites. Mas sabemos que cuando no tienen o cuando se les acaban los recursos, ahí estás tú. Tú sabes la hora, tú sabes quién recibirá la sanidad. Te rogamos por todos, para que todos puedan allegarse a ti, Dios mío, pues nos han pedido que se pone la fe en ti para poder ver sanidad. Y nosotros, Dios mío, no lo exigimos en ningún momento, mas lo imploramos. Nos acogemos en tu mano buena. Sabemos que tú tienes amor a raudales, Dios mío. Sabemos que para ti no hay imposibles. Te rogamos por todos los que están pidiendo diariamente, como es el niño Dominic y nuestro hermanito Corrioso. Y hay alguna que otra persona que no puedo mencionar, no es porque no quiera, sino porque se me olvida, Dios mío, los nombres, mas tú sí los conoces. Sabemos que tú tienes en mente desde los pequeñitos hasta los adultos que necesitan sanidad. Te damos gracias por ellos y también te rogamos de una manera especial por todos aquellos hermanitos que cumplen años el día de hoy. Que tú seas el mejor regalo que puedan obtener. Y que pasen el día llenos de bendición, gozo y alegría juntos con sus familiares. Son los mejores deseos que les desea la Iglesia en el Aire. Soldados de la Cruz de Cristo Radio, la familia de esta estación. Hacemos llegar nuestras felicitaciones para todos aquellos a quien nosotros deseamos un feliz cumpleaños con mucha alegría. Y nosotros lo estamos haciendo a través de esta oración. Que todos puedan cumplir años con mucha salud, pero sobre todo, lo que es más importante, con tu bendición. Que todos se alleguen a ti para recibir el regalo de regalos, la bendición que perdura. Gracias te damos por todas las peticiones que tenemos delante de ti. No lo hacemos en mérito propio. No te pedimos nada, Dios mío, en nuestro nombre, sino en el poderoso nombre de Cristo Jesús, nuestro amado Redentor. Amén.
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0: Gloria a Dios. Y también no podemos dejar de escuchar también en este día el suspiro del alma con nuestra hermanita Migdalia Ayala en la voz de nuestra hermanita Mirla Rollero. Escuchemos.
2: Siempre habrán pobres. Estando Jesús en Betania, en la casa de Simón el leproso, vino una mujer llamada María con un frasco de alabastro, perfume de gran precio, y lo derramó sobre la cabeza de él, ungió sus pies, los enjugó con sus cabellos y la casa se llenó de olor de ese perfume. Uno de los discípulos de Jesús, llamado Judas Iscariote, dijo: ¿por qué ese perfume no fue vendido y dado ese dinero a los pobres? Judas realmente no estaba interesado en ayudar a los pobres. Su interés era satisfacerse a sí mismo. Jesús salió al paso diciendo que no inquietaran a esa mujer, porque había hecho una obra especial, pues ella lo estaba preparando para el día de la sepultura. Y también dijo que siempre habrán pobres, pero no siempre lo tendrían a él. No pienso que Jesús estuviera negándose a que se atendieran los pobres, pero la acción de esa mujer para Jesús, su rey, era lo mejor que ella podía haber hecho. Derramar ese perfume de nardo de gran valor. Jesús, en la vida de esa mujer, era lo primero. Siempre habrán pobres a los cuales hay oportunidades de socorrer, dar, atender y sustentar. Cuando tenemos la oportunidad de ayudar a los pobres, a Jesús, estamos dando. Recuerda que Jesús merece que le demos lo mejor de nuestras vidas, que nos entreguemos a Él en cuerpo y alma, porque cuando así lo hacemos, tenemos ojos para ver las necesidades de los demás, porque siempre hay y habrán oportunidades para ayudar a los pobres. Cada día que el Señor nos permite abrir los ojos y ver un nuevo día, tenemos infinidades de oportunidades para saber quién necesita de nuestra mano extendida para socorrer, porque en la tierra siempre habrán pobres. Migdalia Ayala.
0: Siempre habrá pobres, pero con Cristo todos somos afortunados. Todos encontramos nuestra fortuna en este mundo, que no es otra cosa más que la salvación en Cristo Jesús. Amén. Gloria a Dios. Ya casi llegando al final de nuestra programación del día de hoy, queremos enviar un cariñoso y fraternal saludo a todos los radioescuchas, todas las familias que están escuchando el devocional. También a esos niños, todos los que están atentos. Sabemos que hay muchos niños que son ya fieles radioescuchas del devocional. Para ellos también nuestro cariño. Y también vamos a saludar a todas aquellas personas que no escriben un mensajito. Quizá no es porque no quieran, pero porque no tienen suficiente data, o también se les dificulta. Pero ya mucha ventaja, la ventaja principal es sintonizar, oír las programaciones, gozarse en el devocional que les traemos por la gracia de Dios todas las mañanas. Y les suplicamos también que nos mantengan en sus oraciones para seguir con esta obra en la cual Dios nos ha usado y pedimos que seamos instrumentos en sus manos, que solamente hablemos lo que Él nos dé para hablar, palabra bíblica. No queremos hablar palabra de humana sabiduría o palabras que nosotros no veamos usar entre nosotros mismos, tampoco reflejarla para la audiencia, porque para eso estamos aquí, para corregirnos unos a otros, y disculpen por los desaciertos, pero siempre nuestra intención primera es agradar a todos y cada uno de ustedes en la radio, y también para edificación general de todos los que participamos, porque ustedes también son partes de este ministerio. Nosotros acá en la radio, en cabina, Miki siempre de locutora y yo asistiéndole. Pero, ¿qué tal allá la radio audiencia? Todos son un verdadero apoyo para nosotros. Nos da mucho gusto que estén mañana a mañana escuchando las programaciones. Les tratamos de traer siempre cosas diferentes, aunque a veces, como por ejemplo es esta ocasión que es pregrabado, pues cuando hay cumpleañeros principalmente, no podemos en tiempo real felicitarlos, decir el nombre de ellos. Ya me fijé en el chat que se están reportando, pero discúlpenos. Saben que nuestra intención es siempre felicitar y desear las mejores de las cosas que nosotros podamos pensar para todos aquellos que nos están escuchando y que cumplen años, porque es un regocijo general. Todos celebramos. Cuando en la iglesia alguien es feliz, todos somos felices. Cuando alguien sufre, pues sufrimos junto con él. Todo debe ser así, en orden, para que nos podamos mantener en armonía completa delante de nuestro Señor que está en los cielos. Bueno, sí, y hemos llegado ya al final, y les pondremos ahora la melodía con la cual solemos retirarnos del aire de nuestra programación todos los días, que es Creciendo en Cristo cada día más y más. Así que adelante con nuestro día laboral, y sin dejar a Cristo en casa, sin dejarlo fuera de nuestras vidas, porque es la pieza importante para llevar día con día Él por delante, y es nuestro escudo. También enviamos un cariñoso saludo para Nachito, que es uno de los niños que nos sintoniza, aunque ya tiene ratito que no nos manda un saludito, pero bueno, sabemos que por ahí está. También Dieguito está siempre en la sintonía con su hermanito. ¿Y qué diremos de la tropa? La tropa siempre está ahí también activa. Y tenemos, ¿quién más tenemos de niños? La niñita, se me va el nombre, pero es la hijita de nuestra hermanita Aricel, también, que ella también participa con nosotros. Y ya tiene tiempo también, y si quiere mandarnos un saludito o un audio, ya sabe que lo puede hacer. Bueno, y demás niños que se me van los nombres ahorita, pero reciban todos los pequeñitos también un cariñoso saludo. Amén, gloria a Dios, nos despedimos y tengan un feliz y bendecido día. Hasta mañana.

0: tenemos a nuestra hermana Isabel con nosotros. Buenos días, hermanita Isabel.
1: Muy buenos días, hermanita Rosita Hernández.
0: ¿Cómo está mi hermana?
1: Aquí, bien. Bueno, bien, gracias a Dios.
0: Qué bendición. Quiero que la audiencia me diga si la están escuchando bien. Escriban. Y entonces, hermana, ¿de dónde usted nos está compartiendo este testimonio que nos va a compartir? ¿De dónde es usted?
1: Bueno, yo soy de Lima, uh-huh. Aquí de Perú, uh-huh. aquí de Perú, pero yo ahora hace 7 años radico en Tacna.
0: Ah, okay. Usted es de Perú, entonces es una hermana sí. peruana. Bueno, hermanita, sí. le platicaba a la audiencia que hace unos días estábamos hablando usted y yo y que, gracias, ya vi que están diciendo que se escucha bien, hermana, gracias a Dios. Y bueno, estaba platicándoles que usted me estaba compartiendo parte de su vida y se me hizo tan interesante que yo le invité si usted quería compartir con nosotros su testimonio. Cuéntenos un poquito, por la razón por la que comenzó esta plática es por la persona que pedía oración por su hija que estaba muy grave y usted compartió una oración y de allí comenzamos a comunicarnos. ¿Quiere contarnos un poquito?
1: Amén, amén. Sí, hermanita, exactamente, justamente eso pasó, ¿no? Cuando este pastor pidió oraciones por su hija, entonces yo lo leí así, ¿no? Pero, o sea, como de solamente saber que él estaba angustiado por perder a su hija, uh-huh. me tocó el corazón porque yo perdí mi hija, uh-huh. ¿no? Ahí y yo, pues, como yo vivía en el mundo en ese tiempo, había decidido quitarme la vida, no comiendo, no salía a ningún lado, me había encerrado. Y entonces me conmovió e inmediatamente yo quise orar por este hombre, ajá. por este pastor. Y le pedí al Señor que el Señor podría hacer algo por este hombre, porque yo siento lo que él siente, porque a mí me tocó vivir también en un tiempo de mi vida esta situación, y lo mío fue peor porque yo no conocía a Cristo. Okay. Entonces yo oré, pero yo quería, o sea, había hecho la oración, pero no me había referido al nombre del pastor, y yo pensé que era una niña, era una joven. Sí. Entonces yo hice la oración y después dije, Dios mío, pero no he orado correctamente porque él era un pastor y ella es una joven. Y entonces borro la oración para rectificar esa partecita nomás. Y entonces ahí usted me corrige, ¿no? La hermanita Rosita Hernández me corrige y me dice, hermanita, ¿por qué borró esto? Yo lo estaba escuchando. Y entonces yo entre mí decía, Dios mío. Y yo, hermana Rosita, le digo la verdad, que yo siempre la admiro a usted.
0: Muchas gracias.
1: Para mí usted es una sierva y que Dios me dé el privilegio de conocerla, de poder conversar con usted, porque yo sé que usted va a ser una bendición para mi vida. Y entonces yo creo que esto no ha sido casualidad. Esto sí, a propósito de Dios, porque yo siempre decía, cómo me gustaría hablar con la hermana Rosita. Mire. Algo, lo veía algo inalcanzable, le puedo decir, porque usted vive en Estados Unidos. Y yo decía, pero cómo me podría comunicar. Sí, no, eso estaba en mi corazón y mi pensamiento, pero solo era un pensamiento que solamente se lo dije a Dios, uh-huh. a nadie más. Pero como es Dios, que Él puede conceder el sueño de su corazón, de sus hijos, ¿no? Sí. Y yo creo que este es un propósito del Señor para que muchas personas puedan ser edificadas, los hermanos, porque estos testimonios son reales.
0: Amén.
1: Verdaderamente, ¿no? Entonces ya la hermanita Rosa me corrige y yo le digo, ay, hermanita, le digo, sino que quería rectificar la oración y volví a orar y gracias a Dios que ahí por ese temita, yo la llamé, yo decía entre mí, decía, la llamo o de repente la hermana está ocupada porque ella trabaja para el Señor. Y así se me vinieron un montón de pensamientos y yo dije, pero la voy a llamar. Algo en mi corazón me dijo, llámala, llámala.
0: Sí. Gracias,
1: entonces yo dije, la voy a llamar. Entonces la llamo a la hermana Rosita y dije, wow, Dios mío, dije, en la primera me contestó, Señor Jesús, dije. Gracias. Y entonces para mí fue una alegría tan grande de conocer, de hablar con usted, porque físicamente no nos podemos ver, ajá, pero por lo menos podemos conversar y escucho sus devocionales.
0: Gloria
1: y cuánta sabiduría le ha dado el Señor, porque esa sabiduría de Dios no es de hombre.
0: Amén.
1: Y entonces así conocí a la hermanita Rosita, pero digo siempre que es el propósito de Dios.
0: Amén, hermana, porque cuando comenzamos a hablar y usted, bueno, en realidad lo que ella dice que la corregí, lo que yo le dije fue, hermana, ¿por qué borró la oración si yo ya la estaba escuchando? Pensé yo que es que la había borrado porque se arrepintió, pero bueno, ya está aclarado por qué la borró. Pero entonces, comenzamos a hablar y usted me dice que usted entendía mucho lo que el hermano estaba pasando o esa familia por la razón que usted también perdió a su hijita. Háblenos de eso, hermana. Sabemos que es doloroso, pero hay muchas personas que han perdido a su hija, a su hijo, y como yo siempre pienso que es muy doloroso por el hecho de que según tenemos la ley de la vida, por lo regular es que mueran los padres y después los hijos. Pero cuando es lo contrario, siento que es mucho dolor para el corazón de una madre. Cuéntenos usted su experiencia, por favor.
1: Ya, entonces voy a contar
0: esa experiencia.
1: Esa experiencia que tuve. Y por eso yo me compadezco de mucha gente que están así, ¿no? Como yo, lo que yo pasé, ¿no? Entonces, ¿qué pasó? De que yo perdí una hija, cuando estaba en el mundo, yo tenía, creo, 35 años, me parece que yo tenía. Uh-huh. Y entonces yo a ella, cuando yo la tuve ahí embarazada, no notaba nada, ella nació normal. Uh-huh. Pero cuando ella nace, ella me dicen de, el médico me dice de que ella había nacido con un mal congénito, por decir, que dice que su, ¿cómo se llama? El vaso sanguíneo era muy desarrollado de lo que era de para su edad.
0: De lo normal.
1: Y entonces, sí, de lo normal. Entonces, ella, ¿cómo le digo? Y yo me echaba la culpa de que ella había muerto. Eso por eso era que yo me puse mal y ya no quería, o sea, al morir ella yo quería también ya pues morir, decía yo, quería irme con mi hija y lloraba, pues, ¿no? ¿Por qué me echaba la culpa? Porque yo también cuando yo dormía con ella, ¿qué te digo? Yo tenía harta leche. Y entonces esa leche cuando yo la abrazaba a ella, siempre dormía abrazada con ella, no sé por qué será, siempre quería abrazarla, protegerla, no sé, la quería tener como era mi única hija mujercita. Entonces yo decía, y ella amanecía mojadita. Y entonces ella amanecía así, entonces yo decía que yo la había matado, decía yo. Yo la maté, yo soy la culpable, decía eso. Pero hasta ahí no sabía lo que ella tenía, no sabía.
0: El doctor no le había dado el diagnóstico.
1: No. Okay. Todavía no me había dicho, entonces después que él me dice eso, entonces yo decía, bueno, al menos me sentí un poco más aliviada de eso, de lo que yo misma me culpaba, ¿no?
0: Claro.
1: Pero igual cuando ella muere al mes nomás de nacida, murió, lo llevé al hospital de emergencia. Ella muere y alrededor de ella yo vi un montón de médicos, yo veía por afuera, eran bastantes médicos que estaban ahí. Y total que, y yo decía entre mí, decía, capaz ellos también la habrán matado a mi hija, decía yo, y yo empecé a agarrarle cólera al hospital le tenía cólera, ya no, cuando yo pasaba por el hospital, volteaba así, no quería verlo, porque yo decía, ellos lo han matado a mi hija también, o sea, se me metió unos pensamientos terribles en la cabeza, y tenía odio, y no sé, y no sabía qué hacer, y todo eso se me iba acumulando en el corazón. Y eso me llevó a que yo misma me tenga que yo misma me aborrezca y que yo misma también me, que yo decía que yo también soy culpable y todo eso. Entonces cuando mi hija hermana, le voy a contar algo ya que no le he contado, okay. Cuando nosotros estábamos velando a mi hija, vino una señora y le puso un detente, eso de la virgencita del esto, dijo, vamos a ponerle ella en su manito. Uh-huh. Y entonces yo como estaba así, me adopaba, me dopaban porque yo lloraba. Uh-huh. Entonces, hermana, en la noche ocurrió algo sobrenatural del demonio, porque yo sé que ahora que es del demonio, yo estaba, uh-huh. Todos se habían ido ya después del velorio, y hermana, y alguien pateó la puerta así, pero ¡pum!, lo tumbó la puerta, y no era, no había nadie, no había nadie, solamente estábamos yo y mi esposo, y todos se fueron. Y entonces yo me aterroricé de miedo, yo dije, ¿qué? Y mi esposo me abrazó, pues, y me abrazó, y yo dije, Dios mío, ¿qué es esto? ¿Pero quién tumbó la puerta? No había nadie, absolutamente nadie. Y entonces yo decía, Dios mío, alguien quiere llevarse el... Entonces yo en mi mente dije, el demonio quiere llevarse el cuerpo de mi hija, capaz, decía yo. Claro. Y eso es lo que a mí me traumó. Oh. Y yo decía que mi hija, porque yo justo empecé a indagar, antes que yo me ponga así, me encierre y todo lo demás ahí a querer desear morir. ¿Por qué hago esto? Porque yo cuando yo fui al ella, mi hija cuando estaba grave, fui a la iglesia católica y le digo, padrecito, mi hija está mal, échale agüita de socorro para que mi hija se vaya al cielo. Ese era mi pensamiento mío, ¿no? Entonces, como el padre me dijo, no te puedo echar ahorita socorro, tienes que bautizarla, me dice. Pero yo le digo, pero ella está grave. Entonces, eso también me entró un odio. Le dije, y por estos curas y todo eso de la iglesia católica y todo así, me entró una ira, me entró. Y me daba ganas de insultarle en ese rato a ese padrecito que dicen padrecito. Entonces, y todo eso, hermana, entonces yo llegué a indagar y me decían, no, tu hijita no está en el paraíso, ella no está en el cielo, ay, tu hijita es un moro. Es un moro, me decía. Moro quiere decir que tu hijita se va a ir al infierno, me decían así. Sí, entonces, sí. Eso, como yo era ignorante de la palabra de Dios, claro. entonces yo decía, Dios mío, entonces mi hija está ahí, Dios mío, decía, eso me desesperaba y me entró un ataque, pues, de crisis, de querer, o sea, yo ya no quería vivir, decía, Dios mío, yo soy culpable, pero decía, Dios mío, no sé, siempre en mi corazón salía, Dios mío, salía, ¿no? Entonces yo decía, pues, y yo vivía en un cuarto alquilado, me acuerdo, en ese tiempo, y ahí yo dije, ya me estaba trastornando todo eso, la mente. Porque yo digo, una mente trastornada solo puede actuar de esta manera, ¿no? Y entonces yo me encerré en el cuarto y ya no quería hablar con nadie. Yo ahí no dormía, no comía. Había armado la ropa de mi bebé así, como un, o sea, de su gorrito, su chompita, su pantaloncito, y lo abrazaba. Tal como lo hacía, como si yo estuviera durmiendo con ella, así lo abrazaba. Y entonces yo decía que ya me estaba volviendo loca, decían las vecinas del costado, me decía, oye, Elizabeth se está volviendo loca, ¿cómo va a ser eso? Mira. Y entonces me traían comida, ellas me decían, Isabel, come, vas a morir si no come, me decían, no, yo no quiero comer. Yo no quiero comer, pero ella me decía, pero ¿por qué? Yo no les quería contar a ellas, como eran inquilinas también. Entonces yo no les contaba mi problema a ellas. Entonces el único que sabía mi problema era mi esposo. Entonces mi esposo, al verme que yo estaba así descuidada, que ya no me lavaba, nada. No me lavaba, no comía, no dormía, estaba echada, lloraba, solamente lloraba y lloraba. Y yo estaba, pues, volviéndome como loca, por decir, ¿no? Y entonces tenía una amiga que se llamaba Carmen y ella me dice, Isabel, ella me metía comida debajo de la puerta, come, me rogaba detrás de la puertita de la ventana con la puerta cerrada. Come, Isabel, come, me decía. No quiero, yo quiero morir, decía, quiero irme con mi hija, eso es lo que le decía yo a ella. Ella me decía, Isabel, entonces mi esposo al verme así, entonces él me dijo, ay, ya tú te pasas, me dijo así, yo me largo de mi madre, me dijo así. Ay, Dios. Entonces Dios. Yo no le contesté nada. Uh-huh. Ellos se fueron, se fue a su casa y me dejó, me abandonó. Y para mí fue peor todavía porque yo sola. Me sentía sola.
0: Claro.
1: sola y solita estaba, y mis padres también no me venían a ver porque ellos no sabían lo que me estaba pasando. Yo vivía lejos. Nadie sabía mi problema, solo Dios. Y entonces, cuando ya llegó a un mes, ya yo estaba delgadita, delgadita. Sería pues, pesaría pues 38 kilos, 40 mínimo, delgadita estaba. Y entonces ya yo, mis amigas, nadie me veía, no podían verme, nadie me veía. Yo estaba encerrada y no salía, no habré comido por lo menos un mes, más de un mes no habré comido. Y yo decía, ¿cómo he vivido tanto tiempo? Y entonces cuando un día, ya que yo ya, ya no quería, ya no aguantaba más también, eso que lloraba, el Señor me habrá mirado con ojos de misericordia. Un día estaba yo despierta, como siempre, llorando, y yo vi cuando entró una persona, pero en forma de luz, así, como persona, pero como una luz así, entró a mi cuarto. Entró a mi cuarto y solo me abrió los brazos. Y ahora estaba en cuestiones de segundos, que cuando yo miré eso, yo no podía ver. Y yo decía, ¿qué es esto? Dios mío, yo estoy despierta, yo no estoy durmiendo. Y me peñisqué una y otra vez en mi brazo. Yo estoy despierta. Esto es real, decía yo. Gloria. Y entonces... entonces yo ahí, apenas que ya estaba, ya cuando apenas amaneció, yo tenía ganas de vivir, tenía ganas de comer, tenía hambre, y empecé a recoger las ropitas de mi bebé, lo hice, una bolsita lo hice, lo guardé todo, y yo decía, ¿y ahora qué voy a comer? Tengo hambre, dije así nomás solita en mi cuarto, y justo al salir de mi cuarto encuentro 10 soles, me encontré. Y hace pues 3 años, hace en esos tiempos, me acuerdo que una vecina que era cristiana vendía menú. Y yo me fui corriendo para allá, corre y corre de hambre, imagínense, de hambre, corría sin parar. Y hermana, y yo me compré ese día, la vecina se asustó, me dijo, Isabel, ¿qué es esto? ¿Dónde has estado? ¿Qué tienes? Ya siéntate ahí, me dijo, vamos a conversar. Y entonces la vecina, yo le dije, hermana, consígame comida, tengo hambre, de lo que yo no tenía hambre, hermana.
0: Dios yo, hizo la obra. Ahora,
1: yo que ahora conozco la palabra, es Dios quien vino, porque verdad yo no hacía caso a nadie, ni a mi vecino, ni a mi esposo, yo no me consolaba nada, y Dios vino y me trajo ese consuelo, ¿no? Como dice que donde está la presencia de Dios hay libertad. Y yo fui libre ese día de ese espíritu de homicidio, porque yo misma quería quitarme la vida.
0: Aleluya. El poder del Evangelio, la obra que hace Dios.
1: Sí. Amén, hermana. Sí, y ese es mi testimonio. Y esto es real porque yo ahora entiendo que yo estoy en el camino del Señor.
0: Hermana.
1: Como Dios tuvo Él mismo hacer la obra.
0: Amén.
1: En mi vida.
0: Entonces, cuando a usted, perdón, le habla esta hermana y le pregunta qué tiene, usted le platica, ¿y qué pasó de ahí?
1: Ay, ella me dijo, Isabel, alabado sea el Señor, mira cómo estabas. Podías haber muerto, me dice, pero Dios te salvó, me dice. Y entonces ella ya de ahí me empezó a llevar a la iglesia, la hermana, me empezó a llevar a su iglesia, era una iglesia de Alianza Cristiana Misionera. Ajá. Me empezó a llevar, vamos a la iglesia, hija, vamos, ella me llevaba, ya como mi mamá me llevaba. Y yo le decía, ay, vamos, yo contenta porque ella es mi vecina y ella era una hermana que muy amorosa con nosotras, con mi familia también.
0: Gracias a Dios.
1: Y por eso yo lo obedecía, pues lo obedecía como si fuera mi mamá. Sí, así, hermanita.
0: Entonces se fue a la iglesia y cuéntenos, ¿qué pasó? ¿Qué siguió de allí? ¿Usted sintió, se sintió bien? Por claro, usted sintió el consuelo de Dios. ¿Y de allí sí. Qué más sucedió?
1: Allá,
0: queremos saber
1: pues,
0: toda la historia.
1: Allá, de ahí ya cuando la hermana me empezó a llevar a la iglesia... Entonces, ella me dijo, tú tienes que testificar eso, Isabel. Tienes que testificar eso, lo que Dios ha hecho contigo. Entonces, ellos me llevaron a una iglesia a testificar. Después, la señora también que me traía comida, yo le conté después que salí de ahí, cómo se maravillaban con el testimonio. Isabel, vamos para que testifiques. Quería que testifique también a la iglesia católica. Decían, va, porque ella era católica. Ah, okay. Y era católico. Vamos, Isabel, testifícalo, por favor. Me pedían que lo testificara. Porque verdaderamente, yo digo, era Jesús, el Señor. Y entonces ellas me decían, Isabel, cuéntalo. Y entonces yo lo contaba, lo testificaba, a pesar que yo era del mundo, ¿no? Claro. Como yo testificaba de que era Dios, que me había salvado, que me había librado. Y entonces eso era lo que, para eso yo testificaba, ¿no? Y las hermanas de ahí, yo empecé a ir a la iglesia. Y después de eso yo me recuperé y todavía seguía mi vida mundana, ¿no? Ya me pasó todas esas cosas, ya había olvidado todo eso, ¿no? Pasando en el tiempo de ¿cómo se llama? En el tiempo de, ya que que más o menos 3 años, 4 años ya me pasó todo eso, ¿no? Del dolor de mi hija. Y yo seguía en el mundo, ¿no? Tomaba y como todas las personas. Sí, tomaba, me iba a la fiesta, tenía muchas amigas que me llamaban, Isabel. Bueno, así yo, entonces, ¿qué pasa? Que yo también, después de eso, yo tenía unas amigas también que, bueno, que eran pues, callejeras, ¿no? Y entonces ellas me decían, Isabel, ¿quiere ganar plata? Claro que sí, le digo, ¿quién no quiere plata? Entonces vamos, pues, acompáñanos. Entonces ellas eran, pues, personas que, por ejemplo, se subían a los carros y robaban a la gente. Y entonces ella me decía, mira, ¿cómo vas a hacer? Tú mira nomás y después aprendes. Entonces un día yo estaba así, entonces ellas roban la billetera así, entonces me tiran la billetera a mí, entonces yo me asusté. Yo lo agarré y me lo puse debajo de mi casaca y vino pues el hombre y me dijo, tú lo tienes, yo te he visto. No, yo no lo tengo. Y acá está, ya detuve, como yo tenía miedo, pues le di la esto. Claro. Y así me fui envolviendo, hermanas, con estas personas, me fui envolviendo en un mundo de maldad, ¿no? Que yo también aprendí a hacer eso, aprendí. Yo también hacía estas cosas, ¿no? Y después y así, ¿no? Me iba también, dejaba a mis hijos también, me iba a las fiestas, mi esposo también se iba aparte, yo aparte.
0: O sea, se volvió usted a juntar con su esposo.
1: Sí, sí. Mi esposo vuelve, me disculpa, ahí me olvidé, ¿no? Mi esposo vuelve cuando yo salí ya de esto, salí. Entonces, él vuelve después de un mes, creo volvió, después de un mes, y yo seguía en el cuarto alquilado. La señora del cuarto alquilado me veía con pena, me decía, no pagues el cuarto, no importa, hija, me dice, la cosa es que tú consigas dónde irte y ya no importa, no me pagues, me dijo la señora. Entonces, como volvió mi esposo, entonces ya nos fuimos a vivir a otro lado. Entonces mi papá se enteró de esas cosas. Alguien le habrá contado, porque yo no iba mucho a la casa, porque mi papá había muchos problemas en la casa. Entonces mi papá me mandó a llamar y me dijo, hija, ven a vivir a la casa, me dijo, con Juan Carlos, y acá nos vas a ayudar, acá vas a cocinar, y acá vas a estar con Juan Carlos, con tu esposo, y de pasada ya acá vive, me dice mi papá. Entonces ahí ya cambió un poco más la cosa, mi vida, ¿no? Cambió y de pronto nomás ahí, como yo tomaba, me amanecía tomando, hermanas, en las fiestas. Yo era como hombre. Ajá. Yo amanecía y, por ejemplo, amanecía en las fiestas. Después, cuando yo veía hombres que estaban tomando ahí, mis vecinos me decían, pues Isabel, salud, ya. Y yo me olvidaba hasta de mis hijos. Y a veces venía mi esposo, me decía, ¿ya le ha dado de comer al Kevin? Yo le digo, yo no, vamos al mercado y que comen en el mercado. Así yo solucionaba así las cosas rápido.
0: Sí.
1: Y yo hasta a él, yo le decía, ven, vamos a tomar. Y también yo lo inducía a él a tomar, hermano. Me decía, ven, vamos a tomar, toma, salud. Y tomábamos y nos emborrachamos también con mi esposo. Y así, hermano, ¿no? He vivido una vida desordenada. Una vida así como dice la palabra, ¿no? Una vida, como dice, andando en el camino ancho, donde muchos caminan y muchos se pierden.
0: Hermana,
1: así andaba yo perdida.
0: Sí, una pregunta. Después que usted tomaba, al otro día en la mañana, cuando usted se levantaba ¿Y no tenía dinero o sí tenía dinero o qué sentía cuando veía a sus hijitos ahí esperando de ustedes? ¿Y qué pasaba?
1: Ah, ya. Yo en ese tiempo yo prestaba dinero. Yo era prestamista. Me volví, junté un capital. Me acuerdo que sí, junté un capital y yo tenía una platita nomás de $3,000. Sí. Me compré una casita. Me compré una casita y qué pasa en esa casita, no tenía agua y al ver así que pasaba el tiempo y no ponían agua, entonces la vendí a más precio. Entonces en esa plata lo empecé a prestar, o sea, dinero no me faltaba.
0: Okay. Económicamente entonces no había problema, pero usted no como persona cuando se levantaba al otro día no sentía remordimiento, no sentía qué estoy haciendo, no sentía nada.
1: No sentía nada, pero sí me sentía mal, porque yo ya sentía que yo me sentía mal, porque mi cabeza ya me empezaba a doler.
0: O sea, físicamente usted ya se estaba sintiendo mal, pero en su alma usted tranquila.
1: Tranquila, mire, imagínese. Uh-huh. Entonces, pero mi salud se estaba deteriorando, yo no sabía. Y entonces cuando yo ya empezaba a tomar, hermana, yo ya no era igual. ¿Qué pasaba? De que yo venía y yo ya decía, al día siguiente me dolía la cabeza. Yo decía, Dios, yo decía así, cómo me gustaría de dejar de tomar, pero no puedo. Decía así, hasta un día me golpeé la cabeza contra la pared, hermana. ¿Por qué no puedo dejar de tomar? Yo quería dejar, hermana, ¿verdad? Yo quería dejar porque, en verdad, yo salí a tomar porque tenía problemas con mi esposo. Tenía problemas con él. Yo decía que él no me quería porque él se iba a las fiestas y a mí me dejaba, venía al día siguiente. Y yo a veces decía, ¿con quién habrá estado? ¿Habrá estado de repente con alguien? ¿Por qué se amanece? Decía yo. Y yo le decía, ¿dónde has estado? Yo le decía, les buscaba el peito, ¿dónde has estado? ¿Con quién te has amanecido? ¿Tú prefieres a tus amigos? ¿Tú prefieres a tus amigas? Y a mí me deja, le decía. Y a mí ni siquiera me sacas a pasear. Y a pesar que yo tenía dinero, hermana, de verdad que yo quería siempre que mi esposo sea así atento conmigo, con mi hijo, y eso no había en mi hogar.
0: Y había un vacío terrible.
1: Sí, por eso yo me iba a las fiestas a tomar, me iba a tomar, a olvidarme eso. Y me acuerdo que yo también empecé así como un estilo de venganza. De vengarme de él, yo también me amanecía. Por eso fue que yo empecé a tomar, porque yo decía, ahora le voy a hacer lo mismo que él me ha hecho, que sienta. Dije, a ver, ¿qué va a pasar? Entonces yo me empecé a cambiar ahí, a maquillar, a transformarme ahí con el maquillaje, con los pantalones apretados, todo, y me salí a la fiesta. Y entonces también le hice lo mismo, yo también llegaba de amanecida, ¿no le digo? Llegaba de amanecida, sí. Y a él no le gustaba. Entonces yo le dije, ¿te gusta? Le decía yo. Ya ves, yo también puedo hacerte lo mismo. Y entonces él también llegó a sentir lo que yo sentía, seguramente, ¿con quién estará? ¿Qué esto? ¿Qué el otro? ¿No? Esos pensamientos. Entonces él me dice, ya vamos a salir juntos, entonces, ya yo no te voy a dejar, ya vamos a salir juntos. Si tienes fiesta de tus amigas, tú me pasas la voz y nos vamos a divertir juntos, me dice. Ya salíamos juntos, acá, por allá, pero siempre se daba su escapada, siempre. No era, claro, siempre se daba su escapada. De ahí ya empezó tanto que yo pensaba, hermana, como el celo, ¿no? Yo era celosa. Yo maquinaba en mi mente cosas cuando él no venía, yo pensaba, decía, seguro que está con una mujer. Seguro, pero, y así, hermana. Y yo le preguntaba y hasta que, un día, hermana, él se había amanecido en su trabajo y yo decía, ¿con quién te has amanecido? Le decía, ¿por qué te has quedado? No, me quedo en mi trabajo, ¿verdad? Me dijo Isabel, créeme, por favor. Entonces yo agarré, he ido a su trabajo a averiguar si él se había quedado allá. Yo me averiguó el trabajo así, no, como él un día me explicó más o menos cómo llegar a su trabajo, yo, mira, arriesgando mi vida he ido, hermana, me fui de madrugada al Callao, y el Callao es peligroso, imagínense. Me fui por allá a buscar el trabajo, pero di con el trabajo, Mire, y me dijeron que sí, y se había quedado ahí en el trabajo. Yo era celosa, hermana, celosa, y eso era lo que a él le molestaba también, ¿no? Entonces, a veces yo le revisaba los teléfonos, y cuando yo le veía, por ejemplo, sus agendas ahí de mujeres, la rompía sus agendas. Ay, así era, hermana.
0: Sí, era una lucha tremenda, no había felicidad. Sí.
1: no había felicidad. Entonces, cuando yo tenía, a raíz de eso, hermana, me empieza a doler la cabeza, ¿no? Porque es como te digo, piensa y piensa y piensa. Entonces, la cabeza me empezaba a doler y me empezaba a golpear en la cabeza, en la pared me golpeaba yo la cabeza. ¿Cómo me gustaría dejar de tomar? Porque ya la cabeza me llegaba a quemar, me quemaba. Y sentía algo raro, que me quemaba la cabeza. Entonces, yo por eso quería dejar de tomar. El hígado, cómo botaba bilis, una bilis color amarillo, amargo, que cuando yo botaba ya me sentía que me moría. Ay, ya no voy a tomar. Así lloraba, hermano. Pero era momentáneo, porque el sábado siguiente me llamaba, ya vuelta, ya, así. Pero llegó un día, hermana, un día tanto será ya que así he vivido yo, hermana, ¿no? Esa vida. Y pero a los 42 años, exactamente a los 42 años, yo recibo una noticia de que yo fui al hospital porque creo que todo eso era consecuencia de lo que yo no había comido en ese tiempo que le cuento. Uh-huh. Y yo empecé a botar sangre por la boca, coágulos.
0: Ay, Dios mío.
1: Entonces ahí fue cuando yo paré de tomar y todo lo demás. Entonces me vino eso, fue cuando yo paré de tomar y todo lo demás. Entonces me vino esos coágulos y yo sentía un frío desde la cabeza hasta la

0: En el hospital solo me daban así pastillas para los bronquios, nada más, ¿no? Entonces, y yo
1: No le
0: pasé por...
1: hacían un estudio.
0: Sí, me llegaron a hacer un estudio después, pero tenía que parar la sangre, me dice.
1: Ah.
0: Entonces, agarra y el doctor me saca y me dice, señora, me dice, usted no tiene, usted tiene un pulmón nomás, me dijo. El otro está perdido. Y yo le dije, Dios mío. Y yo me arrodillé ahí en el baño. Me arrodillé y seguía botando sangre y quería que pare la sangre, quería que pare la sangre, no quería morirme ahí en ese baño. Y quería de repente estar en mi casa, no importa, pero ahí no, decía. Y entonces yo agarré, me paró la sangre y me fui a mi casa. Y ahí entonces fue que yo empecé a alistar todas las cosas ya para que yo ya iba a morir, decía. Alistaba mis cosas, a mis hijos les dejaba encargado todo. Y entonces mi esposo también, yo, él también se aburrió nuevamente conmigo al verme enferma.
1: Ay, Dios mío.
0: Él otra vez se fue, me abandonó, se fue, me dejó. Y entonces yo cuando yo dormía, yo ya no dormía echada, sino yo dormía media sentadita así nomás porque me ahogaba. Ya me empezaba a ahogar, se me iba la respiración y yo no podía vivir así, hermano. La verdad que yo decía, esto no es vida, no es vida. Y yo también ahí otra vez decido quitarme la vida,
1: Ay, Dios mío.
0: decido quitarme la vida. Una noche yo agarro y me fui a emborracharme, pero ya me había comprado un campeón, uno de matarrata, esas matarratas me
1: Ah,
0: había comprado.
1: esto, un veneno.
0: Un veneno de matarrata me compré, entonces yo dije, voy a emborracharme y me voy a dar el valor y con esto se acabó todo, dije. Se acabó todo. Y entonces cuando yo llegué a mi casa así ya borracha, me fui a una fiesta y entonces ahí estaba el veneno. Yo agarro, yo empecé a llorar. Algo lloraba porque yo miraba, mis hijos estaban durmiendo. Era de noche que yo lo quería hacer en la madrugada, más o menos la 1.
1: ¿Y
0: Mis
1: qué
0: hijos
1: edad
0: estaban
1: tenían sus
0: durmiendo.
1: hijos?
0: Mi hijo
1: El
0: tenía,
1: más
0: era chiquillo,
1: chiquito.
0: tenía, el más chiquito tenía pues 4 añitos,
1: Y,
0: tendría o 3 añitos.
1: Dios
0: Sí. Entonces yo al mirarlo al más pequeño decía, ¿qué será de mi hijo? ¿Qué será, Dios mío, de mis hijos? Decía. Y entonces por una parte quería recapacitar y por otra parte al ver la enfermedad decía, no, no, yo no puedo vivir así. Decía, no puedo, no puedo. Y más me estaba ganando lo de mi enfermedad que lo de mis hijos, de verlos, que quién los va a cuidar. Y entonces en eso que yo estaba llorando, hermana, porque había tomado mucho, mucho, porque yo vine agarrándome de la fiesta, venía agarrándome así de las casas porque me caía.
1: sí.
0: Igual que el carro ni me atropellaba, gloria a Dios. Y
1: Aleluya.
0: entonces, sí, entonces, hermana, entro a la casa y ahí, pues, ¿no? Agarro, lo echo el veneno ya, listo, lo echo el veneno ahí. Y yo siento algo dentro de mí como una fuerza, no sé, sentí y lloraba, lloraba, ya iba a tomarlo así, lloraba porque ya como me despedía de mis hijos y en eso, me quedo dormida, me dormí así, cerré mis ojos, me dormí y el vaso se había caído plomo al suelo. Y así amanecí con el veneno, el vaso de cerveza que me bañó las piernas así y me había amanecido así, entonces yo despierto. Y yo miro el veneno, estoy, ¿qué ha pasado acá? ¿Qué iba a ser, Dios mío? ¿Qué? Dije yo, me asusté, pues, me
1: Sí,
0: asusté.
1: reaccionó.
0: Entonces, sí, reaccioné, ¿qué es esto, Dios mío? Entonces, y desde esa fecha, hermana, desde esa fecha que esto, ya el Señor me empezó a buscar. Yo ahí ya tenía ya mis 42 años. Yo cuando iba por los mercados, había un hermano que me llamó y me dijo, hermanita, me dijo, quiero compartir la palabra del Señor con usted. Y me dio un folleto, un folletito me dio. Ya, hermanito, pero me voy un ratito, estoy apurada, pero siempre yo lo encontraba al hermano en el mercado, porque él predicaba el Evangelio en los mercados.
1: Gloria a Dios.
0: Y siempre el Señor me abordaba ahí con su siervo y siempre había una palabra, siempre había una palabra para mí. Y yo decía, como yo estaba así todavía enferma, yo decía, ¿será posible que Dios pueda sanarme? ¿Será posible? Decía yo. Yo todavía no conocía mucho de la palabra de Dios. Casi nada, mejor no, casi nada. Y entonces, más o menos al mes que ya

0: El hermanito siempre me abordaba por ahí. Hubo un velorio, murió un vecino, y la hermana que me llevaba a la iglesia, la hermana que me llevaba a la iglesia que vive cerca a mi casa, la que vendía menú, se llamaba Felicita. Yo le digo, hermana, ha fallecido abajo el Lucho. Y el Lucho era pues algo así como su yerno de ella, más o menos. Un yerno antes, ¿sí? Y entonces, ay, no te creo, Isabel. Yo le digo, si tú vas, yo voy, le digo. Pero si tú no vas, yo no voy. ¿Qué dices? Le digo. Entonces ella me dice, vamos. Y ahí, hermanas, me estaba esperando el Señor. Porque en ese velorio, el Señor tocó mi corazón. Yo me convertí en un velorio. El mismo predicador que siempre el Señor lo mandaba y me abordaba, él estaba ahí trayendo el mensaje de salvación. Entonces era ya plan de Dios, porque si yo le dije, si tú no vas, yo no voy. Entonces, si tú vas, yo voy, le digo. Entonces ya yo bajo para abajo con ella, bajamos, y en eso cuando entramos, estaba predicando él, ese hermano estaba predicando. Uy, mira, el hermano que siempre me predica está ahí, dije. Entonces yo empezaba a escuchar el mensaje, porque él hablaba pues empezó a hablar del mensaje de salvación, y yo no sé, yo empecé a llorar, a llorar, a llorar, lloré como una bebé, lloraba, y la gente me miraban a mí, pensaban que yo era la viuda y me daban el pésame a mí. Yo decía, yo no sé. Y yo seguía llorando, lloraba, lloraba, lloraba. Me había tocado el Señor. Yo me
1: Amén.
0: convertí ese día en el velorio. Y el Señor agarra entonces el hermano, yo le digo, hermanito, ¿puedes enseñarme la palabra del Señor? Le digo, ¿puede venir usted a mi casa y enseñarme? Ya, hermana, amén, me dijo. Y vamos, y el hermano fue al día siguiente, bien puntual, el hermanito, bien puntual ahí, vas, hermanito, y empezó a enseñarme la palabra de Dios, a mí, a la hermana Fela, y a algunos más, mire, y algunos más ahí, reunidos en la casa. Hicimos como una célula en esa casa. Sí, casa culto, hicimos una célula, escuchaban el mensaje de la hermana, su hijo, así, escuchamos el mensaje. Y cuando yo salgo esa noche de la casa porque ahí me hizo la oración de fe el hermano. Sí, en la casa culto, porque en el velorio yo le dije que pod si podía ir a la
1: Sí,
0: casa
1: ya me
0: a
1: acordé.
0: darnos la palabra de Dios. Sí, entonces ahí en el culto, el primer día de culto, cuando él me hace la oración de fe, yo salgo de esa casa y yo veo diferente el mundo. Salí de la casa y vi diferente, lo
1: Aleluya.
0: vi la noche, lo vi como si fuera de día.
1: Wow.
0: Y vi todo diferente y salí como si yo fuera otra persona.
1: Aleluya.
0: Y había en mí algo, un gozo, una alegría. Y no sé, quería gritar como la mujer samaritana.
1: Amén.
0: Y tantas cosas. Y mi familia me decía, ¿qué pasó? Me dice, mamá. Y le conté a todos, mi familia, y me dijeron, ay, hija, qué bueno, me decía.
1: Gloria a
0: Espero que ahora
1: Dios.
0: cambies tu vida.
1: Bendito.
0: Entonces, desde esa fecha, seguíamos haciendo las casas culto. El hermano venía bien puntual, venía el hermanito, orábamos, y cómo me encantaba, hermana, escuchar la palabra. Y me acuerdo de un día, hermana, mire lo que me pasó. Yo un día me soñé con tres escorpiones. En esos días de que estamos haciendo casa culto, me soñé con tres escorpiones y que uno me había picado uno. Y entonces dice que, y yo todavía no me encontraba con el hermano porque el culto era en la tarde, a las 6 de la tarde, y eso me pasó, ¿no? En la mañana, ¿no? Y entonces ese día me pasó algo feo, hermana. Yo me voy para arriba donde mi sobrina, y yo en el mundo, hermana, le voy a contar también, en el mundo yo era, como te digo, yo sabía pelear. Yo era una persona que a mí me gustaba, yo practicaba las artes de Bruce Lee. Bruce Lee era para mí mi ídolo. Yo peleaba así, ¡pum!, con patadas al aire y con todo. Y entonces,
1: Qué gracioso.
0: en el mundo había una mujer que se llamaba Magali y que era bien abusiva con los vecinos, ofendía de palabras, si ella podía quitarle sus cosas, lo hacía, era bien abusiva. Y yo me gané una enemiga por yo ser justiciera, yo las defendía a mis vecinas, yo las defendía con mi arte, con lo que yo sabía pelear. Entonces, un día yo le digo, oye, abusiva, le dije, ¿por qué tú le pegas a ella? ¿Por qué no me pegas a mí? Pégame a mí, le decía yo. Y yo le di duro, hermana, un día le di duro, varias veces, porque ella varias veces le ha pegado. Entonces yo la defendía a ella. Y a mí me buscaban, Isa, que la Magali, y ya me agarraban con a mí como, ¿qué le puedo decir? Como su madrina, como su defensora.
1: Su
0: Me decían, no,
1: defensora, claro.
0: la
2: La Isa es la única que le para. Hay que llamarla, va a ser que se corre esa negra, decían, se corre esa negra. Esa le tiene miedo a la Isa. Entonces a mí me decían Isa. Y entonces, ¿qué pasa? Esta mujer, hermana de enviada por el demonio, yo estoy subiendo y me fui con mi Biblia porque de ahí nomás me iba al culto.
3: Ay, ay,
2: estuve con mi Biblia. Sí, de ahí nomás me iba a bajar para yo dije, Wendy, te acompaño, pero de ahí nomás yo voy a ir a mi culto. Ya tía, un ratito nomás es mi acompaña, me dice. Y esta mujer, hermana, ¿cómo sube? Y de frente me agarró y me tiró un puñete por atrás, por la espalda, hermana. ¡Pum! Me tiró. Y yo justo estaba mal de mi columna en ese tiempo. En la vereda me caigo para abajo.
3: A ver, hermana, díganos un poquito porque se perdió un segundo la transmisión. Usted había sufrido un desgarre en su columna.
2: Sí, hace años atrás, pues antes que me dijeran lo del pulmón y todo lo demás. Pero no era tan fuerte, que digamos, sino que yo lo sentí ese día porque ella me tiró justamente un puñete por ahí por la columna, pues.
3: Ajá.
2: Entonces yo sentí el dolor. Uh-huh. Y entonces yo lo único que hice fue ir a mi Biblia, a recoger mi Biblia, a limpiar mi Biblia y abrazar mi Biblia. No le tomé atención ni de lo que ella me había tirado el puñete, nada. Y ni siquiera, pues, yo era bien maliciente, hermana. Uy, Dios mío, esta boca que hablaba toda clase de lisura de A a la Z.
3: Ay, Dios mío.
2: Y entonces yo a ella la trataba pues, de A a la Z, la trataba ella. Yo, cuando yo me peleaba, yo la trataba de A a la Z. Sí, ella también tenía una boquita de caramelo, ¿no? Entonces así éramos, ¿no? ¿Y qué se dio? Y ese día, hermana, ¿cómo era, hermana? Yo tuve una prueba bien grande. Y ese día yo me di cuenta, yo misma me di cuenta. Y yo dije, Dios mío, yo soy otra.
3: Esta no soy
2: porque yo.
3: Yo no he hablado
2: lisura.
3: Gracias,
2: no me he enfurecido, nada. He agarrado mi Biblia, he abrazado mi Biblia. Y lo que más me dolió es lo que cayó la palabra de Dios en el suelo. Eso me dolió, hermano.
3: Sí, sí.
2: Y en eso esta mujer seguía ensañándose conmigo. Al ver que yo me levanto, ella viene y me araña la cara así, ¡pum! Me arañó, me dejó una arañada acá que me sangró la cara. Sí. Y yo agarré, yo quise reaccionar. Y yo le dije esto, si tú quieres pelear, pues vamos allá peleamos, le dije. Pero no hablé ni una lisura, hermano. Y ella me dijo, no, yo que voy a pelear contigo, que por aquí, que por allá. Y entonces ya ahí terminó todo y yo me fui para abajo. Y hermana, y a pesar que yo estaba con la cara sangrando, yo me lavé mi cara y me fui a escuchar la palabra de Dios.
3: Gloria a Dios.
2: Nada me impedía escuchar la palabra del Señor.
3: Aleluya.
2: Y el hermano me dice, hermana, ¿cómo has venido así? ¿Te hubieras quedado en tu casa? No, hermano, yo quiero escuchar la palabra del Señor. No importa que sangre mi cara, no importa. Eso ya va a sanar, le decía. Y era tanto que anhelaba yo, hermano, escuchar la voz de mi Señor.
3: Gloria a Dios.
2: Que no me importaba nada. No me importaba nada lo que me había sucedido. Pero ahí me di cuenta que yo ya no era la misma, yo era otra. Yo me di cuenta ahí que como el Dios del Señor había obrado en mi vida, había quitado tantas cosas.
3: Ay, la transformación que Dios hizo en usted.
2: Sí, sí, eso, el Señor hizo esa transformación, ese cambio, esa nueva criatura, como dice la palabra, ¿no?
3: Aleluya.
2: De modo que si alguno está en Cristo, nueva criatura es.
3: Amén.
2: Las cosas viejas pasaron, aquí son nuevas, dice el Señor, ¿no?
3: Amén.
2: Entonces yo vi eso, esa palabra que se cumplió en mi vida. Y entonces, hermana, de ahí al mes a dos meses que el hermano me sigue predicando, yo me sentí fortalecida. De tal manera que yo ya andaba con mi Biblia en la calle y a veces me decían, oye, ¿no te da vergüenza llevar la Biblia? Me decían, ¿por qué le digo? ¿Qué vergüenza si te es la palabra de Dios? Le digo, vergüenza era lo que yo hacía antes. Eso es vergüenza.
3: Amén.
2: Le digo así. Que yo tomaba, esa es vergüenza. ¿Cómo voy a tener vergüenza de la palabra? Yo lo llevaba con tanto orgullo, así que todos me vieran mi Biblia, la palabra del Señor. Y luego de ahí, hermana, entonces ya mis vecinos empezaron a conocerme que yo era cristiana. Ay, me acuerdo también que justo en ese lapso de que antes que yo vaya a la iglesia, yo había sido madrina de una yunza que había tumbado, me acuerdo. Y entonces esa era mi preocupación porque yo decía, bueno, y ahora ya no pondré ese árbol porque yo ya no soy del mundo, pues no, yo no voy a participar. Pero el hermanito me aconseja algo y me dice, hermana Isabel, para que no quedes mal, porque te van a decir es cristiana y mentirosa, porque mira, eso siempre se tiene que hacer. Entonces me dice, tú ponlo tu árbol, adórnalo y lo dejas ahí, pero tú no participes. ¿verdad, no? Y entonces justo pues que yo, como ella vivía al frente de mi casa, la señora, y la Yunse iba a ser al frente de mi casa.
3: ¿Y qué es eso de la Yunse?
2: Ah, la Yunse es eso que juegan en los carnavales, que adornan los árboles con cosas y ahí toman alrededor y ahí con el machete le dan hasta tumbar el árbol. Oh. Y el que lo tumba al otro año pone el otro árbol y tiene que adornarlo igual, así. Entonces, yo pensaba que usted sabía de la Yunse,
3: no,
2: hermanito.
3: No, no tengo idea.
2: Ah, ya, ya, ya. Pero, sí, hermanito. Ya. Bueno, ya aclaraba. Okay. Sí, entonces, ¿qué pasa? Ahí también era una prueba para mí, porque también ahí también yo dije, Dios mío, hasta todo el Señor me había cambiado totalmente. Entonces, ese día, entonces ahí mis amigas, pues como yo estaba ahí al frente, dije, pero voy a mirar nomás mi arbolito, a ver cómo lo tumban. Dije, ¿quién lo tumbará? Dije, sí. Entonces estaba mirando y todas mis amigas pasaban bien cambiadas, pues ahí como era al frente nomás de mi casa, me decían, uy, Isabel, ¿y tú a qué hora te vas a cambiar? ¿A qué hora tú vas a venir a la fiesta? Ya puede pasar hora, puede pasar chongo, así me decían, como ellas hablaban, pues, claro. ¿No? Así hablaban ellas. Yo ya no hablaba así. Entonces yo no sabía cómo decirles que era cristiana, cómo decirles que yo era hija de Dios. Entonces yo, como ellas ya me miraban así, yo no me quería esconder tampoco. No quería esconderme. Yo quería decirles que yo soy hija de Dios. Entonces yo me acerqué ahí al árbol y me paré. Y ya me decían, oye Isa, ya pues cámbiate, me decían. No, le dije, yo soy hija de Dios. Yo ya no participo de estas cosas. ¿Hija de Dios? Oye, si yo te he visto hace un mes nomás en una, claro, porque poco tiempo nomás ha sido mi cambio, pues, ¿no? Claro. Yo te he visto hace poco nomás en una fiesta, ¿qué me vas a venir acá, que hija de Dios? Ándate, me dijo así, ya la, me dice, si Dios también tomó su vinito, ve, vamos a tomarlo más, me dijo, el cambio va a ser poco a poco, Isabel, ¿cómo vas a dejar esto? Y yo le dije, no. No, le dije, yo, Dios me ha cambiado, le dije, yo soy otra persona, dije, y yo no tomo y eso ya no me gusta. Soy hija de Dios, le dije. Y entonces ella me decían, entonces todos empezaron a pasar la voz ahí, pues, porque yo en las fiestas también era la que daba, ¿cómo se dicen esa? La que animaba ahí a bailar, okay, y todo lo demás, ¿no?
3: El alma del, sí, grupo.
2: Exactamente. Y entonces, hermana, ¿qué pasa? De que todo decía, pucha, la Isa, yo escuchaba los comentarios, pero uy, la Isa ya la fregó toda, mira, ahora dice que está yendo a la iglesia. Y ahora, ¿quién va a ser chongo acá en la fiesta? Decían, la Paola, pues, y comentaban así, ¿no? La Paola, sí, sí. Paola, ya, sí. Y entonces entonces, ¿qué me decían? Entonces me decía, uy, si la Isa ya no toma, Isa, ¿de verdad que ya no toma? No, toma, te invito una gaseosa. Toma, te invito. Y todos decían, vamos a invitarle gaseosa, pues, y ya no toma, pues. Entonces me invitaron gaseosa y yo estaba mirando la Yunse. ¿Para qué le voy a ser sincera, hermano? Yo estaba mirando la Yunse porque quedaba al frente de mi casa. Y entonces me traían gaseosa, como 15 gaseosas he tenido. Entonces, ay, yo agarro, Dios, esa gaseosa, lo repartí a los niños. Y dije, ¿quieren gaseosa? Ahí hay bastante, agárrense, decía los niños. Los niños. Y entonces yo dije, ¿para qué quiero tanta gaseosa? Los niños se la agarraron. Y entonces ya ahí entonces mis amigas empezaron a saber que yo era cristiana. Y ahí les empecé a predicar a todos el evangelio. Yo iba a sus casas, había en la esquina una señora que vendía comida. Yo le predicaba a la vecina y también escuchaba a la gente. A mis amigas yo las llamaba y les predicaba el evangelio. Oye, ahí viene la Isa, nos va a hablar de Dios. Y me dicen, oye Isabel, ¿y tú por qué hablas tanto de Dios, ah? Yo decía, porque de la abundancia del corazón habla la boca. Aleluya. Aquí está el Señor. Por eso habla mi boca de Dios. Ya en mi corazón no hay nada malo, no hay borrachera, no hay cosa, no hay el pecado, porque en mi corazón está el Señor, eso hablo, le decía. Ah, Isabel, tanto has cambiado. Eso lo ha hecho Dios. Y yo le decía también, ¿no? Que también ellos también, Dios podría también cambiarlas a ellas, ¿no? Darles una nueva vida. Amén. Si tan solo buscaren a Cristo. Y empezaba a predicar, hermana, me paraba en una esquina de mi casa y con mi megáfono y todos mis vecinos escuchaban la palabra del Señor. Y me hice famosa por ahí, todos ya me conocían que era cristiana.
3: Gloria a
2: Dios. A veces yo venía de la iglesia, ya, pero ¿cómo llego a la iglesia? También ahí también hay otra historia. ¿Qué se llama? El hermanito no me invitó a su iglesia. Él se le pasó, me dice. Yo le digo, hermano, porque cuando yo llego a la iglesia, yo le digo a la hermana Feliz, allá abajo hay una iglesia. Pero yo no sabía que él también estaba en esa iglesia, pues. Porque él no me invitó, no me dijo siquiera, hermanita. Es que él tampoco no pensaba que yo ya estaba preparada como para yo ir a la iglesia. Eso era su pensamiento de él, seguramente, ¿no? Él diría, pues no, muy rápido, no la voy a invitar. ¿Qué diría, no? Claro. Pero en mi corazón me nació de ir. Ajá. Algo me decía, vaya, que vaya. Entonces yo le digo, hermana, y juntamente, hermana, mire, justo que yo voy y me llevo una ovejita. La hermana era de la iglesia misionera cristiana, pero ella se había apartado del Señor, ya no iba a su iglesia. Entonces yo, juntamente, yo me llevo una ovejita a esa iglesia y ella también ha congregado ahí conmigo hasta el final de su día, porque ella ya falleció, la hermana. Entonces, yo llego a la iglesia y el hermano me dice, hermana Isabel, perdóname porque yo no te he invitado a la iglesia, pensé que no estabas preparada. No, hermanito, ya yo vine acá porque el Señor parece que me trajo, le dije, porque algo me decía en mi corazón, anda, anda, anda, así me decía. Y ya desde esa fecha que yo llego a la iglesia, me presentaron a todos mis hermanos. ¿Y para qué, hermana? En esos lugares, la iglesia donde yo fui, queda justamente en esos lugares donde yo tomaba. Tomaba, la gente de ahí me habían visto tomando en las esquinas, en las calles, cómo me amanecía. Y ahora yo pasaba con mi Biblia y todos me veían con mi Biblia. Y yo decía que ese era el propósito de Dios, para dar testimonio de la obra que hizo Dios en mi vida. Entonces ella me miraba y me decía, Isabel, ¿eres tú? Sí, soy yo. Y me decían, qué bueno, Isabel. Y daban gracias a Dios por mi vida, ¿no? Porque aleluya, habían visto
3: la transformación, claro.
0: Sí. Yo era diferente y ya me paraba en las esquinas donde yo había tomado, donde yo había hasta probado droga, hermanita.
3: Ay, Dios.
0: Y yo me paraba en las esquinas y les predicaba el evangelio y ellas me decían, Isabel, pasa a mi casa, predícanos, Isabel, y así, hermana. O sea, el Señor me empezó a usar grandemente ahí en la palabra del Señor, ¿no? Y me decían, Isabel, ¿cómo has hecho para dejar de tomar? Enséñame. Ayúdame. Y yo les predicaba el evangelio tal y como Dios lo había hecho para que ellos también, yo los ayudara también a ellos.
3: Gloria a Dios. Y hermana, usted tiene a la audiencia así como que, wow, ¿qué es esto? Pero, y están deseosos de saber quién es el hermano o de qué iglesia usted está hablando en este momento.
2: Ah, ya. El hermano que estoy hablando, soy de una iglesia dominical. Yo pertenecía a una iglesia que guardaba los domingos porque eso me enseñaron a mí. Eso me enseñaron a mí.
3: Eso
2: y,
3: me
2: ¿no?
3: imaginaba
2: y,
3: entonces, que de esa estaba sí, hablando.
2: Okay. Sí, este hermanito también ya falleció.
3: Oh, ¿cómo falleció, se llamaba?
2: El hobby. Se llamaba José Silva Centeno.
3: Okay.
2: José Silva Centeno se llama.
3: Okay.
2: Y sí, así se llamaba el hermano.
3: Y entonces usted, donde mismo tomaba, ya ahora predica y síganos contando.
2: Sí, entonces yo ya me iba a esos lugares ahí donde en los parques donde yo tomaba así, yo me iba, me paraba ahí y ahí predicaba a todos y todos los vecinos decían, oye, esta no es la Isa, mira, está predicando. Y yo le decía lo que Dios había hecho con mi vida, le contaba mi testimonio.
3: Gloria
2: de cómo Dios me había sanado. Y, pero hermana, pero mire, cómo, o sea, no le contaba esa parte de, mire, al mes que yo llego a la iglesia, justo desde que me he interrumpido algo, ¿no?
3: Sí.
2: Yo llego a la iglesia, el mismo día que yo llego a la iglesia, el hermano me pide perdón y me dice, hermana Isabel, perdóname porque yo no le he invitado, yo pensé que no estaba preparada. No, hermano, el Señor me trajo. Entonces, ese día había un pastor que se llama Julio Juan López Cotrina, que estaba predicando, yo no lo conozco, primera vez que yo llego a una iglesia así, ¿no? Como ya creyente, porque ya creía en ese día, ¿no? Creía ya en el Señor.
3: Gloria a Dios.
2: Entonces yo llego y me siento, y en eso, y el pastor empezaba a contar su testimonio, y su testimonio era igual que el mío. Igualito que mi testimonio, que él botaba sangre, que es la sangre que de él era ya su pulmón, se le venía por la boca porque su sangre era apestosa, que apestaba horrible, el hermano. Pero lo mío, o sea, mío, mi sangre mío no apestaba así como él dice, ¿no? Y yo me quedaba asombrado y dije, Dios mío, ay, yo cuando escuché el testimonio del hermano, hermana, yo me empecé a llorar porque ese era mi testimonio, ¿no? Y entonces, y el hermano, pues, cómo Dios lo había cambiado, lo había transformado. Y él hizo una película de su testimonio, una película, y nos vendía, empezó a vender sus casetes y todo eso, ¿no? Pero, sí, y entonces, pero ¿cuál me impactó más? Cuando el hermano empezó a orar, Y el hermano me dijo, todos los que quieran ser sanos en esta noche, Dios puede hacer un milagro para usted. Yo ahí todavía seguía enferma del pulmón. Yo seguía, o sea, pero ya no me ahogaba mucho, que digamos, ¿no? Pero igual, ese día yo llego, me dice, pasa adelante, me dice. Entonces, como yo veía que los hermanos, pues, estaban ahí parados, decía, ay, no, yo soy primera vez, pues, no, yo tenía, no sé, no quería acercarme adelante. Y en eso el hermano me dice, tú, me dijo, tú la que no quieres pasar adelante, tú la que estás de rojo, así me dijo. Yo he vivido con una casaca roja. Tú la que estás de rojo, recibe sanidad, me dijo. Recibe sanidad en el nombre de Jesús, me dijo así. Ajá. Recibe. Y entonces yo algo raro pasó en mí, porque yo entre mí empecé a así como a moverme, así moverme, y empezaron a cantar unas alabanzas que yo empecé a cantar alabanza. Yo nunca he cantado alabanza para el Señor y empecé a cantar. Y todo fue cantar alabanza hasta que terminó el culto, porque era, no sé, pura alabanza hacer ese día, ¿verdad?
3: Gloria a Dios.
2: Y entonces yo estaba cansada, estaba tan cansada que yo había ido a mi casa cansada. Yo dije, ay, Dios mío, quiero echarme solamente a dormir. Y ya como era de noche, pues entonces me echo a dormir. Y entonces ya mi esposo para eso ya había vuelto a la casa. Y él me dice así, me dice, negra, porque él me decía negra. Uh-huh. Me decía, negra, ¿ya no duermes con tus almohadas? Sí, le digo. Y pero ahorita tú has amanecido y has dormido sin almohadas. ¡Ay, Dios mío! Yo estoy sana. El Señor me dijo que yo estoy sana y gritaba, hermana.
3: Gloria a Dios.
2: Y yo había recibido sanidad ese día. Gloria. Gritaba de alegría. Gracias, Señor. Gracias. Y que yo asusté a toda mi familia porque yo gritaba y decía, yo estoy sana. Y el Señor me sanó, el Señor me sanó. Y desde ese día yo estoy sana hasta hoy en día, hermana. Hasta hoy en día que...
3: Mire eso.
2: Sí, que yo ya... el Señor me sanó, yo recibí sanidad. Y después de todo eso ya le conté que yo salí a predicar con más...
3: Con más energía y con más fuerza.
2: Más fortaleza, salí a predicar y contaba lo que Dios me había sanado. Que yo botaba sangre por la boca porque yo andaba en el mundo tomando y esto y lo otro. Le decía a la gente... Y la gente se quedaba admirada de mi testimonio, ¿no? Yo le decía, si Dios lo ha hecho conmigo, también lo puede hacer con ustedes. Solo tienen que creer, solo tienen que tener fe en el Señor, confianza en el Dios verdadero. Y gritaba, hermano. Imagínese. Y como Dios me daba esa sabiduría para gritar, y yo tengo una voz, pero tremenda. Porque, sí, una voz tremenda, porque es que justo, pues, sabe que... Si no tenemos buenos pulmones, ¿verdad que no podemos hablar, no?
3: Claro.
2: Porque en el pulmón ahí, claro, se va el aire y uno no puede hablar. Y entonces desde esa fecha ya yo empecé a predicar por todo lugar. Me iba por todo, casi todo Lima hemos salido a predicar, llevando el evangelio. Y ya luego, después de todo eso, ya viene otra prueba grande. Fallece mi esposo. Yo me acuerdo que me fui a una reunión. Y porque yo también he pertenecido a un ministerio llamado Ministerio Jesucristo Rompe las Cadenas, que visitamos a las cárceles.
3: Gloria a Dios.
2: Con 40 hermanos, éramos de diferentes iglesias, pero nos reuníamos, hermana, a hacer la obra. Hacer la obra de Dios como una, somos una sola iglesia, un solo pueblo, somos un solo cuerpo. Y para nosotros no había que tú eres de allá, yo soy de acá, no, nos uníamos como un solo cuerpo, en el mismo amor de Cristo nos reuníamos los martes en la casa del hermano Néstor, y ahí de ahí salíamos, y los jueves teníamos visita especial a los penales. No, yo tenía mi cargo, la hermana ya tenía que irse para allá, al otro pabellón, nosotros a la clínica, y así nos repartíamos el trabajo.
3: Cada quien a un área, qué belleza.
2: Sí, cada quien. Y en ese momento, hermana, en esas reuniones, también hacía culto el hermano los martes, ¿no? Uh-huh. Y en eso estábamos orando, y un hermano dice así, pastor, dijo, he visto a la hermana Isabel como una anciana de 90 años, le dice. Uh-huh. Y el pastor me llama y me dice un costadito. Me dice, hermana Isabel, ora mucho, ora bastante, me dijo. Porque la muerte ronda tu casa, me dijo así él. Uh-huh. ¿Qué? Y yo me asusté porque yo pensé que era para mí. Entonces yo empecé a orar, como dijo el pastor, empezaba a orar. Y yo decía, hermana, mira, yo decía, yo voy a morir, le decía al Señor. Yo voy a morir, Señor. En mis oraciones le preguntaba, dime, Señor, si voy a partir, le decía. Y entonces, y no había respuesta. Pero luego cuando yo le digo, mi esposo, le dije así. Y mi corazón empezó a latir así. Pum, pum, pum, cuando yo le dije, mi esposo, empezó a latir mi corazón fuerte. Entonces ahí yo supe que era mi esposo. Ajá. Yo dije, mi esposo, Señor, mi esposo, decía yo, lloraba. Y en eso yo seguía orando. Y hasta que, y mi esposo iba a la iglesia así, no seguido, pero iba. Y cuando yo prendía mis programas de televisión, de la palabra de Dios, él me decía, Nera, ya empezó tu programa, te lo prendo, ya, y escuchábamos juntos. Y se estaba involucrando él en la palabra de Dios, ¿no? En las cosas de Dios. Y un día pasa algo extraño, hermana mía. Yo era casada solamente por el civil nomás con mi esposo, ¿no? Entonces un día, ya el pastor me había dicho todas estas cosas, yo sentía algo raro en mi corazón. Yo sentía que a mi esposo yo no lo quería ya. Yo sentía que mi esposo era como un extraño. Y yo decía, ¿por qué está pasando estas cosas? Yo me asustaba, pero yo no le decía nada a mi esposo, no le contaba a nadie, ni al pastor, ni a nadie, no le conté porque yo decía, ¿qué es esto? Y solamente le consultaba a Dios, le decía, Señor, ¿qué está pasando? ¿Por qué yo siento estas cosas? Y yo creo que era por lo que mi esposo iba a morir, ¿no? Para yo no tener que sufrir tanto. Eso es lo que yo después pensé, ¿no? Pero en ese momento yo no sentía esas cosas. Entonces, para que mi esposo, y no tenía, pues, cuando mi esposo quería dormir conmigo, yo no quería. Yo decía, yo lo rechazaba. Y yo decía, ahora, ¿y ahora cómo le digo? Capaz que él va a decir que yo estoy con otro hombre, me va a buscar pleito. Y yo oraba al Señor. Y en eso, hermana, yo le hablo a él bonito, yo le digo a Juan Carlos, le digo, mira, vamos a casarnos por la iglesia, pero hasta que no nos casemos por la iglesia, nosotros vamos a dormir separados. Eso es la palabra que me dio el Señor para que él me entienda. Porque okay. ¿cómo le digo que yo no puedo dormir contigo por esto y por esto? No podía, no sé. Y le di esas palabras que Dios me las dio, porque yo sé que Dios me las dio, y él me dijo, ¿verdad, no? Así, hermana, Isabel, ya pues, me dijo, vamos a casarnos por la iglesia. ¿Cuánto nos gastaremos? Me dice él. Nos gastaremos, pues, pobremente, 3,000 solcitos nomás, o 5,000, le digo así todavía, ¿no? Porque yo tenía plata, le digo, pues, ¿no? Yo tenía. Sí, sí. Entonces él me dijo. Entonces él dormía separado de mí. Yo dormía acá y él dormía al frente. Y entonces en la noche me decía, Negra, ven, abrígame. Mira, pero cómo yo digo el Señor, cómo ha hecho la obra, porque él no, ni siquiera me buscaba pleito de nada, de por qué yo no dormía con él, que por qué nos hemos separado de la cama, nada.
3: Lo aceptó.
2: Entonces yo agarro y yo decía, Dios mío, todo lo que tú haces, gracias, Padre mío, le decía. Y entonces así un día, hermana, mira, un día, mi esposo trabajaba, ¿sabe dónde? Mi esposo trabajaba de seguridad, en esas fiestas de chicha y esas fiestas chichas, de, pues esas que vienen con música, con bandas y con orquestas y de esas fiestas, bueno, ya, él era seguridad, él paraba en la puerta, revisaba si la gente, pues, entraban con arma, con cuchillo, él, si alguien entraba así, él le quitaba y lo detenía afuera y ya entraban así nomás limpio adentro. Ese era su trabajo de él, ¿no? Y que no haya peleas, que ellos tienen que apaciguar las peleas. Ese era su trabajo de él, ¿no? Entonces, un día, el Señor me muestra algo. Él estaba echado en su cama al frente de mí, como él dormía al frente de mí. Y entonces yo agarro y le digo, entonces yo agarro, lo veo. El Señor me muestra que él estaba muerto. Porque yo decía, ¿qué? Parece que está muerto, digo. Y corrí al frente en la cama y le digo, Juan Carlos, lo despierto, y él estaba así, con la mano así como le ponen a los muertos así en el cajón, así con la mano para arribita, así, así estaba. Y entonces el Señor me mostró, y yo pensaba que estaba así, y lo despierto, Juan Carlos, lo despierto, él no se despertaba. Le sacudí 10 minutos, exagerando, y nada, no despertaba, y yo decía, está muerto, decía yo, y en ese rato que lo sacudo más, pues ya lo sacudí más fuerte, y él despertó y dijo, ¿dónde estoy? ¿Dónde estoy? Así dijo, hermana. ¿Dónde estoy? Y dijo, así. Y yo me asusté. ¿Qué te pasa? ¿Cómo que dónde estás? ¿Que no te acuerdas? Le digo así. Y estaba asustado. Yo pensé que el señor de repente lo ha llevado a mostrarle algo a mi esposo, hermana. Oh. Porque mira, cuando él se levanta, yo le digo, y salieron estas palabras de mi corazón, y le dije, Juan Carlos, dice el Señor, así salió de mi corazón, dice el Señor que en tu trabajo vienen hombres con arma, vienen con pistolas y con cuchillo, y dice el Señor que dejes ese trabajo, deja ese trabajo. Y él empezó a llorar cuando escuchó esa palabra, lloraba, me acuerdo cuando yo lloraba en el velorio, así él lloraba, y su rostro le veía que se ponía rosado, rosadito, su mirada era diferente. Entonces yo vi una transformación ahí, cuando él lloraba. Ajá. Y me decía, negra, quiero recibir a Jesús, me dijo.
3: Gloria a Dios.
2: Hazme una oración, me dijo él. Y eso fue 2 meses antes de que muera, hermano. Entonces él me dice, hazme la oración, yo le oro. Y él me abrazó y me dijo, gracias Dios mío, empezaba a decir, gracias Dios. Y de ahí, hermana, él empezaba, cuando yo ya iba a la iglesia, yo los martes que era de oración, él venía y yo estaba orando con las manos arriba y él me agarraba la mano y alzaba su mano y oraba conmigo. Ya él venía seguido a la iglesia. Seguido venía a la iglesia. Y ahí, hermana, ¿qué pasa de que él dejó el trabajo? Él hizo caso. Sí, dejó el trabajo, pero ¿qué pasó, hermana? Ahí como a los 2 meses, no, 15 días antes que él falleciera, él tenía un hermano que estaba preso en Lurigancho, ya preso estaba. Y este hermano fumaba droga, era bien violento, y cuando iba a su casa, se robaba las cosas de la mamá, de las hermanas. Ay, y su mamá le dijo, Juan Carlos, ven a la casa porque el Javier, al único que lo respeta es a ti. Cuando él te ve acá, él no hace nada, dijo, se pone tranquilo, dijo. Y entonces mi esposo me dice, negra, me voy para allá, le digo, para tranquilizar a Javier, me dice, voy a estar allá. Entonces yo digo, anda pues, le digo así, ¿no? Y entonces, en ese lapso, que él estaba allá, dice que ese hombre de la música que él trabajaba lo llama, le dice Juan Carlos, necesito un seguridad para que me cubra solo por esta noche. Ven pues, le dice, por favor. No, le dijo, yo ya no trabajo en eso, compadre, yo trabajo en construcción, le dice. Yo estoy trabajando, no me moleste, le dice. Y dice que él les paga el celular. Y después él lo prende otra vez y le seguían llamando, dice. Entonces él dijo, Juan Carlos, mira, no tienes que ir muy lejos. Nosotros estamos acá bajito, nomás en un local abajo de tu casa. Entonces él se anima porque era cerca de su casa, porque si era lejos, él no iba a ir. Uh-huh. Pero mira cómo es, hermana, mira, él baja para abajo. Y ahí en ese local él muere, porque asaltaron el local del costado y cayó una bala perdida a mi esposa.
3: Ay.
2: Y ese día que él fallece, era un ayuno en la iglesia mía, al amanecer. Y a mí no me pasaron la voz nada. Mi esposo había fallecido a las 4:00 a.m, 4:00 y tantos. Ajá. Y a mí no me llamaron ni mis cuñadas, no me dijeron, oye, Isa, ha fallecido Juan Carlos. Nada, absolutamente nada. Dios mío. Entonces, ese día también, hermana, mira, yo estaba en la casa y algo me desanimaba de ir al ayuno. Yo ya estaba lista, mi cartera, todo listo. Mi hijo también, ya estaba listo todo. Entonces, yo en eso, yo dije, ay, Señor, no quiero ir al ayuno. Al otro ayuno voy, así conversando con Dios, ¿no? Y en eso, hermana, yo veo algo sobrenatural. Veo que del piso de mi casa, veo que sube un humo así, hasta arriba. Ajá. ¿Qué? Yo me asusté y tomé mi cartera y ¡fum! Me fui corriendo a la iglesia. Y en eso yo me fui a la iglesia. Ahí recibí la noticia, que era que Dios quería que yo esté fortalecida en oración para yo recibir esta noticia, hermana. Después que nosotros habíamos orado, ayunado, ya eso de las 11:00 a.m, viene una persona a la iglesia porque me había buscado en mi casa. Como no me halló ahí, vino a la iglesia y ahí me vino a traer la noticia. Me dijo, ¿está la señora Isabel? Sí, dijo, pero ¿para qué? Llámelo un ratito, dijo. Entonces ya ella me dice, Isabel, tienes que ser fuerte, me dice. ¿Qué? ¿Fuerte por qué? Le dije. Sí. Me dice, tu esposo ha fallecido, me dice, tu esposo lo han matado, me dice. Entonces yo, hermana, yo di un grito que yo dije, no, grité así, hermana, no, dije así.
3: ¿Quién va a querer eso?
2: Sí, y corrí a la iglesia, adentro de la iglesia corrí, y le decía, gracias Señor, porque me acordé que
0: que todo lo que había hecho el Señor, que él había hablado, que él había recibido a Cristo, cómo él venía a la iglesia. Me acordé de todo y le dije, Señor, acepto tu voluntad. Y empecé a llorar, y los hermanos glorificaban a Dios, porque yo le decía, Señor, acepto tu voluntad. Tú sabes lo que haces, le decía al Señor.
3: Gloria a Dios.
0: Y ahí me senté y llamé a mi hijo y le dije que su papá había fallecido. Vino mi hijo, estaba llorando. Y en eso, hermana, yo decía, pero ¿por qué no me avisaron nada? Bueno, por eso todo era la obra de Dios, ¿no?
3: Exacto,
0: porque
3: hermana.
0: En ese momento era la obra de Dios.
3: Dios sabía lo que estaba haciendo en ese trayecto, y entonces tuvo usted que sufrir también la separación de su esposo. Y entonces, después que pasa todo esto, ¿cuándo usted conoce a los soldados de la cruz?
2: Ah, ya. De ahí corto, ahí no va entonces.
3: Sí, ya. Ya, dejé.
2: Ya. Entonces, ¿cómo conozco yo a los soldados? Yo me vengo para... Mire, yo allí en Lima, yo tengo unas hermanas que son bien posesivas y todo, ¿no? Entonces, ellas le engañan a mi mamá. ¿Para qué? Para que ella les dé la casa a su nombre. Uh-huh. A su nombre, y entonces la casa, una vez que queda registrada, ya ellas son las dueñas. Y así pasó. Ellas le engañaron a mi mamá, le dijeron, mamá, mira, ve, nosotros somos las menores, y cuando tú mueras, no va a ser que las mayores nos voten a nosotros, mejor déjanos amparadas con esta casita. Uh-huh. Y una vez que ya todo pasó, ellas vinieron y me dijeron así, mira, nosotros somos la dueña de la casa, quiero que te largues. Así, de esta manera me votaron, hermano.
3: Ay, ay.
2: Te largas con tu hijo, te largas. Por eso que yo vengo acá a Tacna, porque ellas me botaron. Todos los días me acosaban y me botaban y todo. Y una de ellas es testigo de Jehová, hermano. Ajá.
0: Eso es lo que más me dolía. Sí. Porque yo creía que ellas verdaderamente eran testigos de Jehová, de Dios. Ajá. Pero ahora sé que no es así, hermana. Porque mire, ella me bota.
3: No tuvo misericordia.
0: No tuvo misericordia, por eso yo le decía, tú no eres testigo de Jehová, tú eres testigo del diablo, le decía yo. Ay. Porque si fueras de Dios, no harías esto conmigo, ¿a dónde voy a ir?, le decía yo, hermana.
3: Porque ya, entonces, usted viuda, sin su esposo, sin la ayuda.
0: Sí, y entonces, ¿qué pasa, hermana?, de que yo le digo a ella estas palabras, le digo, si Dios me saca de aquí, yo me voy. Uh-huh. Eso le dije yo, si Dios me saca. Entonces, ella sabe lo que me dijo. Ah, o sea que tu Dios es conchudo, porque tú dices que si Dios te saca. Yo le dije, hay un solo Dios, le dije, Noelia, uno solo, el Padre, el Hijo y el Espíritu Santo, y tú te estás refiriendo a ese Dios, le dije, y tú, como, ¿qué Dios, a quién Dios tú crees y confías, y tanto que tú dices que eres testigo de Jehová? Y ella sabe lo que pasa, hermana, a los 15 días o una semana, ella le pasó un accidente, por hablar así. Ella le cayó del techo una eterniza y le clavó acá en la frente, casi la mata.
3: Ay, Dios mío.
0: Y cómo sangraba, y se fue de emergencia al hospital. Ajá. Se hinchó así su rostro como un monstruo, hermano.
3: Ajá.
0: Y yo dije, pues después de eso ya se calmará su furia, ya le habrá servido de escarmiento, qué sé yo. Nada, hermano. Con más furia todavía. Me botó, empezó a botar y a botar, ¿no? Entonces yo ya, una hermana yo tenía del frente de la tienda y me decía, Isabel, sal de ahí. Ándate de esa casa. Y yo me quería ir, pero mi hijo no quería irse. Me dijo, no, yo no me voy, mamá, tú si quieres ándate, me decía. Pero ¿cómo te vas a quedar acá, hijo, si nos están botando? Y yo no quería pelear por casa, hermana, porque a mí me decían, Isabel, agarra un abogado, haz esto, haz el otro. Yo le decía, yo no voy a pelear por casa. No voy a pelear por casa, le dije. Okay. Y entonces, ¿qué pasa, hermana? De que ahí entonces yo empecé a orar. Cuando la hermana me dice, ándate ahí, y decía, ¿pero a dónde? Y eso yo le pregunté a Dios. Yo dije, Señor, ¿a dónde debo irme? Tú dime, Señor, tú tienes que sacarme de acá. Ella no, tú, Señor, le dije. Y en eso estaba orando y el Señor me saca la palabra de Dios donde me dice, sal de la casa de tu padre y vete al lugar que yo te mostraré. Así me dijo. Y no, deja Dios. Toda tu parentela, dijo. Y entonces yo le digo, pero Señor, esa palabra fue para Abraham. Yo todavía media incrédula. Fue para Abraham. Y al día siguiente volví a abrir la Biblia y lo mismo. Y al día siguiente lo mismo. Eran tres veces que me saca el Señor con esta palabra. Y yo le dije, ¿a dónde? Entonces ya, Señor, tú me dices que me vaya. ¿A dónde me voy, Señor? Así conversando con mi papá, ¿no? Papá. Entonces yo le digo, ¿a dónde me voy? Y el Señor agarra. Y mira, yo tenía un hijo acá en Tacna, como 15 años vivía acá en Tacna. Pero este chico, ¿qué te digo?
2: yo llegué a desconectarme con mi hijo un tiempo más o menos de un año y medio, que no me llamaba, ya nada, ¿no? Entonces yo también decía, ¿qué será de mi hijo? También estaba triste por esa parte, porque yo también quería estar con mi hijo mayor, pero yo no podía mientras que mi hijo no me dijera, por decirte, no, yo no conocía
3: tan. No hiciera la invitación, ¿no? Porque ya su hijo estaba casado, ¿no?
2: O tenía, sí, tenía su pareja.
3: Sí, sí.
2: Claro, ¿cómo yo iba a vivir con mi hijo? Pues si ya tiene su pareja, ¿no? No, era, para mí era algo imposible porque no podía, ¿no? No podía. Y entonces, ¿qué pasa? En ese lapso del año y medio, ¿qué pasa, hermana? De que mi hijo me llama. Ese día que yo le pregunto al Señor, le digo, ¿a dónde me voy a ir? Ahí me responde el Señor. Gloria. Me dice así, me llama mi hijo después de un año y medio y me dice, mamita, vente, él no sabía nada. Él me dijo así, mamita, vente a Tacna con mi hermanito para que tú vivas acá conmigo, vente mamá, ahí te mando 500 soles, no me dejó hablar nada, ahí te mando 500 soles, con tus pasajes y el resto cómprate ropita en Gamarra y te vienes para acá. Y yo decía, aleluya, gloria a Dios, allá me voy a ir contenta, me fui a comprar mi pasaje, hermana, y al día siguiente, muy contenta, viajé con mi hijo. Sí, y me vine para acá, para Tacna, me vine para Tacna. Entonces acá en Tacna también participé en una iglesia metodista, acá me fui a una iglesia metodista y estuve, ¿no? Pero yo, y cuando nos separamos, cuando hubo la pandemia, okay. En la pandemia y también como yo no veía crecimiento en la iglesia, pero ya Dios me estaba hablando de los mandamientos, okay. Ahí, me estaba hablando de los mandamientos porque había un hermano que es de la iglesia adventista y me decía, Isabel, guarda los mandamientos, sé obediente a la palabra del Señor, y tú vas a sanar, porque yo hasta ahí ya tenía un mal en las piernas, en las articulaciones, ya tenía un mal ya. Ajá. Y me decía, vas a sanar, Isabel. Y yo le decía, será verdad, Dios mío, pero si es el domingo, a mí me han enseñado el domingo, decía yo, y para mí era así, ¿no? Ajá. Entonces yo empecé a orar y le decía, Señor, tú vas a decirme la verdad, tú tienes que hablarme, Dios mío, porque a mí me han dicho tantas cosas que es el domingo, y yo sé que tú, Padre Santo, vas a hablar a mi corazón. Y en eso empecé a orar, y el Señor me habló en el libro de Proverbios, capítulo 3, donde me decía, hijo mío, no te olvides de mi ley, y tu corazón guarde en mis mandamientos, porque largura de días y de años y de paz te aumentarán. Porque como yo estaba mal, otra vez yo pensaba que ya iba a morir. Pensaba yo, ¿por qué? Porque yo me sentía tan mal, hermana, que yo no podía ni siquiera cocinarme, no podía bajar escalera, no podía hacer nada prácticamente. Y cuando yo me paraba, se hinchaban los pies y yo tenía que estar echada porque me quemaban, se me hinchaban las venas. ¡Ay, era un desastre, hermana! Y el dolor, sobre todo, ¿no? Y entonces, ¿qué pasa? De que en ese lapso de todo eso, entonces el Señor me habla y yo dije, voy a cambiarme a la iglesia de arriba. Allá arriba hay una iglesia Maranata. Ahí voy a cambiarme. Ese es de adventista, pues. Uh-huh. Para guardar los mandamientos, como el Señor ya me había hablado ya. Entonces dije, allá me voy a cambiar. Y justo yo me iba a cambiar el sábado. Porque era sábado que yo iba a ir para allá. Claro. Y el día miércoles conozco al pastor Daniel y al pastor Alejandro, de Soldados de la Cruz de Cristo, de la congregación, ¿no? Ajá. Lo conozco en mi trabajo, ahí en la calle, porque yo trabajaba en la calle vendiendo mascarillas. Okay. Mascarillas, alcohol, vendía así por mayor, por cajitas vendía. Entonces yo estaba ahí vendiendo, ahí a pesar que estaba mal, pero yo salía a trabajar, porque ya había necesidad en pandemia, pues, hermano.
3: Claro.
2: Y entonces, ¿qué pasa de que cuando yo veo de lejos, porque yo para vender así yo miro a todo, ¿no? Para ofrecer, y entonces yo de lejos veo dos de blanco, y yo de mi corazón sale una palabra. Y dice así, ¿no? ¿Y estos ángeles de dónde son? Dije así.
3: Gloria a Dios.
2: Y entonces hasta yo misma me asusté de lo que hablé.
3: Ajá.
2: Porque yo dije, ángeles, ángeles. Y entonces cuando ellos iban acercando, ese es un testimonio también ya del pastor Daniel que después lo contó él, porque dice que ellos ya se iban, porque él después me cuenta, me dice que ellos ya se iban ya, tenían un solo folleto, uno más. Y entonces ese folleto lo iban a dar a alguien por arriba, pero dice que algo les dijo que voltearan donde mí.
3: Ajá.
2: Que me miraran a mí. Y entonces el pastor me miró a mí. Yo paraba siempre con mi falda, todo como cristiana, pero yo usaba gorro.
3: Ah, okay.
2: Por el calor o porque me había acostumbrado, qué sé yo, ¿no? Paraba con gorro. Y entonces, ¿qué pasa? De que el pastor me mira y me dice, hermana, usted es cristiana, ¿no? Me dice, sí, sí, le digo, sí, sí, pastor, le digo, porque se veía que eran pastores. Y entonces, y el pastor me dice, ¿puedo orar por ti? Amén, le dije, pastor. Y me empezó a orar el pastor. Y yo empecé a llorar otra vez, a llorar, a llorar. Como la primera vez, lloraba y lloraba. Y en eso, el pastor me da un folleto y me dice, hermana, si usted se siente mal, me llama. Nosotros le vamos a orar, vamos a ir a su casa y le vamos a orar. Amén, hermana, me dijo, amén, pastor, muchas gracias. Y de ahí quedé diferente, no sé, ya no quería vender, quería hablar de Cristo, ahí ya no quería vender. Y en eso gané una ovejita también, porque en eso, no sé cómo yo estaba hablando de Cristo a alguien que estaba ahí, y de ahí se acercó un hombre y se sentó ahí. Hermana, ¿tú eres cristiana? Sí, ya empecé a hablar, hablamos de Dios, ya dejé de vender, dejé de vender, empezamos a hablar de Dios y todo lo demás, ¿no? Y ciertamente, el viernes, porque yo el sábado me iba para arriba, a la Maranata, sí, me iba a cambiar de iglesia ya. Entonces, el viernes me pongo mal. Entonces, el pastor viene. Entonces yo le llamo, pastor, estoy mal, por favor, ore por mí, le digo. Entonces el pastor inmediatamente me oró por el teléfono, todo, me dijo, hermana Isabel, mañana temprano espérenos, me dijo, y vamos a ir a su casa. Ya, pastor, le digo así, ¿no? Y entonces vinieron acá con su esposa Raquel y me visitaron, todo estaba bonito. Pero había algo en mi corazón. Yo decía, ¿guardarán el sábado o el domingo? Decía, me estaba preguntando, pero no le quería preguntar por qué. Porque no se veían que eran como los adventistas. Pues uno conoce los adventistas, ¿no? Sí. En su forma de vestir y de hablar y de todo, se conoce. Ajá. Se conoce también de los testigos de Jehová, todo ya aprendido ya. Entonces yo veía algo diferente. Entonces yo cuando pedí al Señor, y dice, Señor, me gustaría guardar el sábado, pero en una iglesia evangélica, que no sean los adventistas, decía yo. Uh-huh. Eso le pedía al Señor. Me acuerdo que eso le pedía yo en mis oraciones. Entonces, ese día, el pastor, yo dije, ¿cómo hago? ¿Le pregunto? No le... Me daba miedo preguntar. Uh-huh. En eso me lanzo y le digo, pastor, ¿sí, hermanita? Me dice, ¿ustedes guardan el sábado? Amén, me dijo el pastor. ¡Oh, gloria a Dios! ¡Aleluya! Amén. Me corté tanto, hermana, que yo le dije, gloria a Dios, gracias, Padre Santo, gracias, porque Él es el que había hecho todo esto, porque el Señor me miró con ojos de misericordia, ¿no? Eso es lo que yo puedo decir. Y entonces, de ahí, hermana, ya el pastor venía acá a darme la enseñanza, al discipulado, de los mandamientos y todo, ¿no? También de la salubridad de los alimentos, de todo, ¿no? De todo ya. Y ya entonces un día yo decido ir a la iglesia de sorpresa porque ella me había dado la dirección. Ajá. Y yo le digo, pastor, estoy yendo a la iglesia, por favor guíame por dónde queda, todo ya. Entonces de ahí ya, eso ya ha sido hace más o menos 2 años ya, casi 2 años ya. 2 años. Que sí, inmediatamente que ya me preparó, me bauticé, y en eso también ya habían unas dudas que yo le conté, ¿se acuerda?
3: Sí.
2: Había unas dudas que en mí, porque alguien me decía que cuando uno está en la iglesia dominical, que muchas veces el espíritu de error es el que gobierna, el que hace estas cosas, y que también sana, y que por aquí, que por allá. Y eso me ponía triste cuando me dijeron, ¿no? Una persona de la congregación de Soldados de Cristo, me dijeron eso, y entonces me ponían una duda en el corazón, y yo le decía, Señor, dime si eres el que tú has obrado en mi vida, eres tú, porque tú me has usado para muchas cosas, le decía. Una mujer con sida sanó, tú lo sanaste. Gloria, tú hiciste muchas cosas, Señor, con mi vida. Y yo quiero que tú, Padre Santo, le digo que tú me confirmes en este culto de espera, que tú me confirmes, Señor, que tú seguirás obrando en mi vida, haciendo las cosas que tú quieres hacer con mi vida, Señor. Y hermana, ese día yo no gritaba mucho ahí en el culto de espera, porque yo veo que otros gritaban. Yo solamente decía gloria a Dios, despacio, ¿no? Gloria a Dios. Sí, sí.
0: Y en eso yo empecé a saltar así, mi cuerpo, ¡pum, pum, pum! Saltaba, saltaba, y yo sentí que algo había entrado en mi corazón, una fuerza tremenda, y que me quemaba, y me quemaba, y me quemaba, y yo empezaba a gritar de gozo y de alegría, hermana. Pero antes de que yo reciba el Espíritu Santo, hermana, yo sentí que una puerta se abrió así grande. Y yo dije, Dios mío, se abrió una puerta grande. Y me asusté, eso me hizo abrir los ojos. Ajá. Y ahí yo recibo, hermana. Cuando se abre esa puerta, recibo fuerte mi corazón. Y empecé a gritar y decía, y sentía tanta alegría, hermana. Y el Espíritu Santo. Y yo decía, gracias, Señor, porque tú me confirmas. Gracias, Señor, decía. Y de ahí, hermana, me quitó todos esos pensamientos, ¿no?
3: ¿Y cómo dice y su mensaje?
0: A mi mensaje me dice, sí, sí, se lo voy a leer, porque ahí el Señor me habla y me dice justo lo que Dios había estado haciendo siempre con mi vida, ¿no? Me dice, vasija llena de mi gloria es esta, escogida, para alumbrar en este mundo de las tinieblas y maldad, pueblo mío, ahí habla todo ya, ¿no? Pueblo mío, la noche viene en que nadie puede obrar, aprovechen el tiempo. Salgan al campo, es tiempo de la siega, vivan en santidad y no desperdicien el tiempo, los afanes y pasatiempos de este mundo no me glorifica. Yo les he escogido para hacer mis obras, no más descuido, no más entretenimientos, vengo pronto, amén. Eso me dice el Señor, ¿no? Entonces cuando me dice vasija llena de mi gloria, es esto. Y hoy entendía cómo Dios me había salvado aún de mí misma cuando yo quería matarme. Uh-huh. Escogida, me dice el Señor. Sí. Y ahora entiendo tantas cosas porque me había escogido el Señor en su bendita misericordia. Y por eso yo digo tanto amor por la obra tengo yo en mi corazón, por las almas. Es que el Señor me escogió para esta obra, hermana. Gloria. Así nos ha escogido el Señor. Por eso hay ese amor por las almas. El sueño de Dios está en nuestro corazón. La visión de Dios está en nuestro corazón. Él lo puso. Y gloria. Por eso es que nosotros somos diferentes a muchos, ¿no? Amén. Eso es lo que yo...
3: Dios así, hace hermana, su obra a su manera. Y hoy en día, amén. En usted es una ungida de Dios. ¿Qué es lo que hace? ¿Predica?
0: Sí, lo que justamente me dice mi mensaje, el Señor, yo como le digo, desde que yo conocí a Cristo, desde esa fecha que yo me convertí, yo sigo predicando el Evangelio, me voy a los mercados, a las ferias, me voy a todo lugar, hermana, llevando, alumbrando en este mundo de tinieblas y de maldad, llevando la palabra del Señor, porque este es mi trabajo que el Señor me ha dado. Y cada uno debe ser responsable de su trabajo. Yo tengo mis materiales, me he comprado mis megáfonos, me compro mis cosas para salir. Y más que nada cuido también mi salud, ¿no? Para yo poder salir a las calles y estar en buena salud para poder trabajar para la obra del Señor.
3: Wow, hermanas, de verdad. Qué testimonio más precioso, qué vida más dura, pero al mismo tiempo... En todo vio la gloria de Dios, ese rescate tan tremendo. Sí. Yo creo, hermana, que podríamos seguir hablando, pero el tiempo ya se fue. Sí. Y usted va a ir a predicar, según me compartió. Ha sido un grato placer escucharla. Y bueno, le vamos a pedir que nos haga una breve oración, porque el tiempo se nos fue, pero ore por todas las personas que se puedan encontrar en la condición en que Dios le encontró a usted y por todos los que están enfermos y necesitados de que el poder de Dios haga esa obra milagrosa en cada uno.
0: Amén. Amén. Gloria a Dios. Amén. Padre Santo, Dios de amor y de grandes misericordias, Señor. En esta hora, Padre Santo, humillada y arrepentida de mis faltas, te ruego, Padre mío, Jesús, que usted pueda perdonarme mis pecados, mis errores, Señor. Padre Santo, le ruego que usted pueda limpiarme desde la cabeza hasta la planta de los pies, para que usted pueda oír esta mi oración que hoy elevo a ti, Padre Santo. Padre Santo, te ruego en esta hora, Padre bueno, por... Primeramente, para darte las gracias, Señor, por haber conocido a mi hermana Rosita. Gloria gracias, Dios mío, por haber compartido este testimonio real. Aleluya. Padre Santo, para que sea de edificación a muchos de mis hermanos. Quizá muchos estén pasando también por esta situación y que ellos confíen en ti, Señor, que ellos puedan aceptar tu voluntad, Dios mío, Padre Santo. Te ruego, mi Dios de los cielos, en esta hora, Padre Santo, por cada una de las personas de este mundo, Señor. Tú me dijiste, Señor, vasija de mi gloria es esta, para llevar este evangelio, Señor, en este mundo lleno de maldad, Señor. Padre Santo, te ruego que tú cambies y transformes, Señor, la mente de los hombres, que quites toda ceguera espiritual, toda incredulidad en este mundo de hombres y mujeres, Señor, que están yendo, Señor, directamente al abismo, Padre Santo. Te ruego que están yendo, Señor, directamente al abismo, Padre Santo. Te ruego que tú los ayudes, Señor. Usa tus siervos,

0: brazos de amor, Señor, llámales, Dios mío, no importa la edad, Señor, tú no
1: Sí.
0: mires la edad, Padre Santo, te ruego que tú hagas tu obra maravillosa, Señor, haz un milagro, Señor, en cada vida, Señor, tan solamente, Señor, Padre Santo, con que tú cambies, Señor, sus mentes y sus corazones, ya es un milagro maravilloso, Señor. Oh Padre bueno, te doy gracias, Señor, por la obra que tú haces, Señor, en cada uno de nosotros, porque usted nos fortalece para llevar tu palabra, Señor, por poner ese amor y esa devoción en mi corazón, Señor, por estas almas, Padre Santo, aleluya, Señor. Te ruego también por los presos, Dios mío, que están en las
1: Sí.
0: cárceles. Que ahí también, Dios mío, llegue tu palabra, Señor. Que ellos sean libres, Señor. Libres espiritualmente, Señor. Su cuerpo puede estar preso, Padre, pero tu palabra correrá como ríos de agua viva,
1: Aleluya,
0: Señor.
1: aleluya, gloria a
0: Todos los
1: Dios.
0: días de tu vida, Señor. Gracias, milagros y maravillas y prodigios, Señor. Porque usted no ha cambiado, Señor. Usted sigue siendo el mismo Dios de ayer, de hoy, de siempre y para
1: Aleluya.
0: siempre. Toca cada corazón, Señor. Amado Dios, te ruego, Padre Santo, que tú toques con tu mano de misericordia, Padre Santo, a cada uno de ellos, Señor. Hay ancianos que sufren, están abandonados, Señor. Ten piedad, misericordia de ellos, Señor. También te ruego, Señor, por los niños, Señor, cuídalos, protégelos, Padre Santo, bendito Dios, de todo mal, Dios mío, de este mundo, Padre Santo. Cuántas cosas se ven en las noticias, Señor. El diablo acechando la vida de los niños, Señor.
1: Ten, Señor.
0: Violentándolos sexualmente, Señor.
1: Ten, Señor.
0: Cuídalos, protégelos, Dios mío, Padre
1: Amén.
0: bueno. Ten piedad, misericordia, Señor. Padre Santo, te ruego también, Señor. Por todos tus siervos, Señor, por mi hermana Rosita, Señor, por tu sierva y por todos los
1: Misericordia.
0: colaboradores que trabajan con ella,
1: Amén.
0: Señor. Ruego que tú la tenga en buena salud, Padre Santo. Que usted la bendiga, Señor, Padre Santo,
1: Amén.
0: grandemente, que sea usted supliendo todas sus necesidades, Señor, que ella necesita para tu obra, Señor.
1: Aleluya.
0: Si necesita más testimonios, Señor, pues que vengan los testimonios, que eso
1: Amén.
0: edifica, Señor. Que eso edifica tu iglesia, que edifica aún personas que no creen, Señor, porque un testimonio es de bendición, Padre Santo. Gracias, Padre Santo, y que mi testimonio sea de bendición para muchas personas, Dios mío.
1: Aleluya.
0: Gracias, Padre, y que el mundo sepa las maravillas que tú haces, Señor. Gracias, Padre bueno, por todo lo que tú haces. Y seguirás haciendo en mi familia, porque yo y mi casa te serviremos, Jehová.
1: Aleluya.
0: Gracias, Señor. En el nombre de Jesús, Padre Santo, todo esto te lo he rogado y te lo he suplicado, maravilloso Dios. Amén, amén, amén. Gloria a Dios,
1: Amén.
0: hermanita.
1: Gloria a Dios,
0: Gloria
1: mi
0: a
1: hermanita. Ha sido un grato placer escucharla. Y bueno, el
0: Dios.
1: tiempo voló y estamos agradecidos por su tiempo. Dios le bendiga.
0: Amén, gracias hermana Rosita. A ustedes que le bendiga grandemente el Señor.
1: Amén.
0: Amén.
1: Gracias a Dios por todo lo presentado. Que Dios bendiga a nuestra hermana. Tremendo y poderoso testimonio. Y les vamos, aunque ya el tiempo está pasado, aunque sea un pedacito, vamos a poner de esta alabanza.

0: Salmo 146, Salmo de Agosto. Alaba alma mía a Jehová, alabaré a Jehová en mi vida, cantaré salmos a mi Dios mientras viva. No confiéis en los príncipes ni en hijo de hombre, porque no hay en él salvación, pues sale su aliento y vuelve a la tierra. En ese mismo día perecen sus pensamientos. Bienaventurado aquel cuyo ayudador es el Dios de Jacob, cuya esperanza está en Jehová su Dios, el cual hizo los cielos y la tierra, el mar y todo lo que en ellos hay, que guarda la verdad para siempre, que hace justicia a los agraviados, que da pan a los hambrientos. Jehová liberta a los cautivos. Jehová abre los ojos a los ciegos. Jehová levanta a los caídos. Jehová ama a los justos. Jehová guarda a los extranjeros. El huérfano y a la viuda sostiene. Y el camino de los impíos trastorna. Reinará Jehová para siempre. Tu Dios, Sión, de generación en generación. ¡Aleluya!
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Una familia unida nunca será destruida. Vivimos en tiempos finales y es necesario que la familia se alimente espiritualmente a través del maná celestial, que es la palabra de Dios. Así tendrá comunión íntima con su Padre Celestial para vencer todas las pruebas de la vida diaria. Establezca el altar familiar. No permita que los afanes diarios le impidan gozar de estos maravillosos momentos con nuestro Dios. Por el contrario, edifique una muralla espiritual que proteja a su familia de los dardos del mal.

ayuno es entrega, es rendir nuestros deseos a Dios. El ayuno crea humildad. Mas yo, cuando ellos se enfermaron, me vestí de saco, afligí con ayuno mi alma. Salmos 35:13. El ayuno trae respuestas. Y los hombres de Nínive creyeron a Dios, y pregonaron ayuno, y vistiéronse de sacos desde el mayor de ellos hasta el menor de ellos. Jonás 3:5. Ayunamos pues y pedimos a nuestro Dios sobre esto, y Él nos fue propicio. Esdras 8:23. El ayuno trae sanidad y liberación, mas este linaje no sale sino por oración y ayuno. Mateo 17:21. Repetimos las palabras de Dios a través del profeta Joel. Pregonad ayuno, llamad a congregación, congregad los ancianos y todos los moradores de la tierra en la casa de Jehová, vuestro Dios, y clamad a Jehová. Cosas grandes suceden cuando el pueblo se une y demanda el socorro divino en oración y ayuno.

Buscando afanosamente en mi cofrecito, donde guardo riqueza espiritual, encontré para ustedes, mis oyentes, una perla de mi tesoro. Soy Judith Stone y hoy es agosto 15 del 2026. El título de la perla de hoy es Cuando voy a la casa de Dios. Siempre es agradable salir e ir a diferentes lugares, ver y sentir, experimentar lo lindo y bueno que encuentro donde quiera que voy. Pero el sábado voy a la casa de Dios. No voy simplemente a ocupar un lugar entre otras personas que también llegan. Voy al encuentro con mi Padre Celestial, con aquel que conoce mi corazón, mis luchas, mis alegrías y también esas cargas que nadie más puede ver. Voy con gratitud porque tengo un lugar donde puedo levantar mis ojos al cielo y recordar que nunca he estado sola. Voy con mi corazón dispuesto a escuchar, porque sé que una palabra, un canto o un mensaje es precisamente aquello que necesito para continuar. A veces llegamos a ese hermoso lugar cansados, preocupados o heridos, pero qué glorioso es saber que podemos entrar tal como estamos. Allí dejamos nuestras cargas, renovamos fuerzas y recordamos que Dios sigue siendo nuestro amparo y fortaleza, nuestro pronto auxilio en las tribulaciones. ¡Qué alivio resulta esto para el cansado corazón! Por eso, cuando voy a su casa, lo hago con reverencia, pero también con gran alegría. Quiero cantar, agradecer, escuchar su palabra y permitir que Él transforme todo aquello que necesita ser cambiado en mí. Porque la casa de Dios no es solamente un lugar donde voy, es el lugar especial donde mi alma recuerda a quién pertenece, en quién puede confiar y hacia dónde debe caminar. Cada vez que crucemos las puertas de la iglesia, digamos con concepto y alegría: Señor, aquí estoy, háblame, enséñame, renuévame y haz de mi vida un instrumento para tu gloria. La próxima vez que vayamos a la casa de Dios, no pensemos solamente en lo que recibiremos, preguntémonos, ¿qué puedo llevarle? Llevemos gratitud, adoración y un corazón dispuesto y el deseo de ser usado por Él. Dios no busca apariencias perfectas, busca corazones sinceros que anhelen acercarse a Él y adorarle en espíritu y en verdad. Pensamiento: feliz sábado, que al entrar hoy en la casa de Dios encontremos paz para el corazón, fortaleza para el camino y gozo en su santa presencia. Amén.

Muy buenos días, gloria a Dios, estimada familia radial. Ya nuevamente estamos aquí dando gracias a Dios por un nuevo y bello amanecer que nos regala, como siempre, al cuidado de todos nosotros, ayer, durante la noche y también en esta mañana. Pedimos de su bendición en nuestra oración, que siempre esté presente el agradecimiento que tenemos por todas las bendiciones obtenidas durante la semana. Nos ha librado de todo peligro, nos ha traído éxito en la vida y nos sigue manteniendo unidos aquí en nuestra adoración matutina. Desde todos los días, escuchando de cualquier lugar, hasta esta mañana también, ya gustoso en saludarlos a todos mis hermanos. ¿Qué les pareció la perla de esta mañana? Cuando voy a la casa de Dios. ¿Qué debemos llevar cuando vamos a la casa de Dios? Bueno, nuestra adoración, y recomendado es en la perla, nuestro agradecimiento por estar en la casa de Dios, en su casa de oración. Ahí nos conviene estar, como dijo el salmista. Y me da mucho gusto ya estar aquí presente nuevamente. Se pasó la semana rapidito y ya estamos nuevamente. Y así sucesivamente los días van pasando. Y nosotros con ellos, pero pidamos a Dios que nos libre de toda enfermedad. Y si caemos enfermos, pidamos la oración, unidos todos. Así es que, mis hermanos, ya vamos a orar, pidiendo a Dios su auxilio divino, que nos esta mañana sea nuestro invitado de honor, como siempre en el devocional, para que hablemos solamente su palabra. Solamente lo edificativo, que no sea nuestro lado humano, sino que Dios a través de nosotros. Solamente somos instrumentos y más tardecita vamos a pasar la lista, vamos a ver quién nos acompaña. Ya sabemos que estamos muchos en esta hora. Por lo pronto, vamos a elevar nuestra plegaria, levantando nuestras manos ya para pedir el auxilio divino. Bendito Padre Jehová, Dios de amor y eterna misericordia. Una vez más, vengo humillado y arrepentido ante tu augusta presencia, aunque no soy digno, pero vengo pidiendo perdón por todas mis faltas y mis errores cometidos hasta el día de hoy. Son muchos, yo lo sé, pero también sé que tu misericordia es inagotable, tu bondad es infinita y tu amor lo cubre todo. Te pido encarecidamente en esta mañana por perdón por todo lo que he hecho, lo que he ofendido. Tú me conoces y yo sé que tú estás siempre con nosotros. Ayúdanos a componer nuestros días, nuestro proceder, que sea agradable delante de ti. Aunque luchamos, tenemos una lucha interna, pero sabemos que lograremos la victoria. Gracias te doy por esta nueva mañana que nos regalas, por este nuevo día, por todo lo que se asoma ya con la luz del día. Ha pasado la noche y ha llegado el amanecer, y te agradecemos infinitamente porque hasta aquí nos has sostenido. Gracias por todos y cada uno de los miembros de tu iglesia. Te rogamos por todos y cada uno de ellos, porque sabemos que también se tiene lucha, se tiene escasez, hay muchos problemas, pero te tenemos a ti de nuestro lado. Es por eso que nuestra victoria es segura. Te damos gracias por el obispo David López y por todos y cada uno de los obispos, los miembros en tu iglesia, hasta donde se encuentre el último, en un cabo de la tierra hasta el otro, donde quiera que se desplaza tu iglesia, también donde llega tu palabra. Y en esta mañana te pedimos por todos y cada uno de mis hermanos, los que ya están presentes en el devocional, de algún país, de algún hogar. Sabemos que hay muchos en sintonía. Te rogamos por todas las necesidades que se cubran en nuestras vidas, también por los niños, por los jóvenes, por los ancianos. Cualquier edad es buena para servirte, Dios mío, y más cuando se hace desde niño, que aprenden todo, que todo lo hacen con gusto y con sinceridad. Te rogamos que nos des un corazón así para poder nosotros seguir en nuestro diario caminar. Gracias te damos por todos aquellos que por primera vez escuchan, los que son invitados, los que se han unido al chat últimamente. Te rogamos por todos y cada uno de ellos. Llévanos siempre cerca de ti. Ayúdanos a entender tu palabra, a ponerla por obra, que es lo más importante.
Te damos gracias también porque nos permites una vez más en esta mañana, Dios mío, saludarnos los unos con los otros en nuestro ambiente familiar. Te invitamos a que tomes tu lugar aquí, Dios mío. Te lo damos porque tú lo mereces. Eres digno de toda honra, de toda gloria. Ayúdanos a seguir adelante. En el poderoso nombre de Cristo Jesús, nuestro amado Redentor, te lo he suplicado todo. Amén. Padre nuestro, que estás en los cielos, santificado sea tu nombre. Vénganos tu reino. Sea hecha tu voluntad, como en el cielo, así también en la tierra. Danos hoy nuestro pan cotidiano y perdónanos nuestras deudas, como también nosotros perdonamos a nuestros deudores. No nos metas en tentación, mas líbranos del mal, porque tuyo es el reino, el poder y la gloria por todos los siglos. Amén. Muy bien, mis hermanos, vamos a escuchar esta bonita alabanza y continuamos después con lo que tenemos para nuestra programación.

0: Gloria a Dios, hay quien vele mis pisadas, tus pisadas y de todo aquel que le sigue en obediencia, que le encuentra en el camino y se empareja en sus pasos. Así es que mis hermanos, espero la hayan disfrutado y vamos a continuar con la reflexión para agosto 15 que nos traerá agradecidos de Dios en la escasez. Vamos a ver qué nos trae esta reflexión.
1: El escrito para hoy, 15 de agosto, de la autoría de nuestro hermano Asbel Fuentes, lo tenemos bajo el título Agradecidos de Dios en la escasez. El hombre, a través de los tiempos, ha luchado para superarse y vivir mejor, y eso es lo que sucede hasta hoy en día. Comenzamos arando y preparando la tierra para que produjera frutos, vegetales y alimentos, y así hemos ido evolucionando en todo hasta el día de hoy. Disfrutamos de descubrimientos tremendos, y ya nos parece que no podemos vivir sin aire acondicionado, sin agua caliente para bañarnos, sin varias mudas de ropa, etc. Creo que a nadie le gusta la escasez, pero en la palabra de Dios hay un profeta llamado Habacuc, quien dijo: aunque la higuera no florezca, ni en las vides haya frutos, aunque falte el producto del olivo, y los labrados no den mantenimiento, aunque las ovejas sean quitadas de la majada, y no haya vacas en los corrales, con todo yo me alegraré en Jehová, me gozaré en el Dios de mi salvación. ¿Cuántos podemos decir lo mismo? ¿Estamos preparados para que cuando llegue la aflicción o la escasez a nuestra vida, podamos dar gloria al nombre de Dios esperando en su misericordia? Con su ayuda lo podremos hacer. Cuando Job lo perdió todo de la noche a la mañana, dijo: Jehová dio y Jehová quitó. Bendito sea el nombre de Jehová. Hermanos, todo lo que venga a nuestra vida debemos recibirlo para nuestra bendición, porque el Señor tiene un propósito a través de todas las cosas que lleguen a nuestra vida. Por tanto, si llega la escasez, si llega el problema, si llega la dificultad, vamos a decir como este gran hombre de Dios: con todo, yo me alegraré en Jehová. Me gozaré en el Dios de mi salvación. Bendito sea el nombre de Jehová. La base bíblica la encontramos en el libro de Job, capítulo 1, del versículo 13 al 21. Dice así su santa palabra: un día aconteció que sus hijos e hijas comían y bebían vino en casa de su hermano el primogénito. Y vino un mensajero a Job y le dijo: estaban arando los bueyes y las asnas pacían cerca de ellos. De pronto nos asaltaron los sabeos y se los llevaron, y mataron a los criados a filo de espada. Solamente escapé yo para darte la noticia. Aún estaba este hablando cuando vino otro que dijo: fuego de Dios cayó del cielo y quemó a ovejas y a pastores y los consumió. Solamente escapé yo para darte la noticia. Aún estaba este hablando cuando vino otro que dijo: tres escuadrones de caldeos arremetieron contra los camellos y se los llevaron, y mataron a los criados a filo de espada. Solamente escapé yo para darte la noticia. Entre tanto que éste hablaba, vino otro que dijo: tus hijos y tus hijas estaban comiendo y bebiendo vino en casa de su hermano el primogénito, cuando un gran viento se levantó del lado del desierto y azotó las cuatro esquinas de la casa, la cual cayó sobre los jóvenes y murieron. Solamente escapé yo para darte la noticia. Entonces Job se levantó, rasgó su manto y se rasuró la cabeza. Luego, postrado en tierra, adoró y dijo: desnudo salí del vientre de mi madre, y desnudo volveré a ella. Jehová dio y Jehová quitó. Bendito sea el nombre de Jehová. Que el Señor nos bendiga a través de su divina palabra leída.
0: Amén. Importantísima reflexión para recordarnos que no solamente, como dice su palabra, cuando las vacas eran gordas en el sueño, he dicho en el Antiguo Testamento, era que había abundancia. Pero ¿qué tal cuando las vacas iban a ser flacas? ¿Se tendría el mismo amor, la misma dedicación hacia Dios, hacia Jehová de los ejércitos? Bueno, en estos días nos sucede algo parecido. No todo el tiempo es abundancia, ni regocijo, ni alegría en un hogar. Puede que haya tiempos donde por falta de trabajo el sostén del hogar se haga más difícil, la situación se vuelve caótica, hasta pone a la gente de mal humor cuando ya todo va faltando, cuando todo es desolación, digamos en el sentido de que queremos ver lo más básico, pero en abundancia. Pero aún así a veces, con todo y eso, con todo y el esfuerzo, debido a las circunstancias, no se puede lograr. Porque dice uno, trabajo y trabajo, pero no me alcanza. Bueno, eso puede ser una prueba porque Dios no desampara a nadie. Y en su sabiduría Dios le da a cada quien según fuere menester y también le supiere manejar. Muchas veces no sabemos los misterios de Dios, pero si alguna persona es muy ambiciosa y llega a tener demasiado, se va a ver la otra cara que no conocíamos. Puede que lo maneje con mucha cautela, no sabemos, pero si esto aconteciera, nos daríamos cuenta que no nos convenía tener demasiado, sino solamente lo que Dios le plazca, lo que Dios vea que necesitamos. A Él no podemos llegarle y decir, Dios mío, dame porque no tengo. Dame porque si cuando Dios sabe que lo necesario, lo tenemos. Que tengamos nuestros antojos y ambiciones humanas, ya eso es otro asunto. Pero miren cómo Job, cómo nos describe la palabra, cómo una cosa tras la otra vino, vinieron y le avisaron, esto pasó en tu vida, y Job estaba recibiendo noticia tras noticia. Y no vemos en ningún momento que Job se haya alarmado y haya interrumpido a quien le traía la noticia. Porque otro en su lugar hubiera dicho, vamos para allá, hubiera replicado enseguida. Pero Job sabía en quién estaba confiando. Y miren lo que le dice al último en el versículo 20. Después que le trajeron todas las noticias, después de que todo era, no había nada bueno en lo que estaban hablando. Todo era reporte de perdición. Había perdido su familia, sus camellos, todo, todo había sido afectado, propiedades, nada bueno le quedaba a Job, como quien dice, en pie. Pero con todo y eso, dice que entonces Job se levantó, rasgó su manto y se rasuró la cabeza. Y miren aquí lo que hizo Job. Luego, postrado en tierra, adoró. ¿Cuántos seríamos capaces de, en estas circunstancias de la vida, de todo lo que se llevó a cabo, adorar? Bueno, Job lo hizo, porque era un Dios, era un hombre que en Dios había confiado, estaba confiando y confiaría siempre. Nunca decaería el ánimo de Job, a pesar de que no hubo una recomendación que le dijera, pero no te aflijas porque Dios te va a dar más. O lo empezaron a consolar. Puede que después sí, pero en el momento nadie vino y le dijo a Job, no te apures Job, vamos a orar junto contigo. Vamos a orar con carga para que Dios provea o tome el control de la situación. Job, en su propia persona, digamos, sí lo necesitaba, pero no le hacía falta, porque Job era un hombre de paciencia, de amor, de entrega. Se conformó cuando le faltó todo lo que necesitaba, todo lo que allá había logrado por la fe, por la grandeza de Dios, tenía muchas posesiones, pero quiera perderlo todo, ¿seguiría adorando? Bueno, ese es un ejemplo, una recomendación para recordarnos, como dice la reflexión, que no venimos al mundo más que con nuestra propia persona. Todo lo que adquiramos en el camino, démosle honra y gloria a Dios, porque sin Él, nada de lo que tuviéramos hubiera sido posible. Tenemos un hogar y eso nos basta. Tenemos una familia y eso nos basta. Con la salud que veamos en nuestros hijos, en nuestros nietos, en nuestra posteridad. Eso todo viene añadido. Ya lo demás que tengamos en abundancia, ya viene por añadidura. Porque ciertamente necesitamos agua para subsistir, la hay en abundancia. Aunque hay países que se la suministran, pero sabemos que sin agua nadie se ha de quedar, porque es el medio que necesitamos para subsistir. También la comida, en escasez muchas veces, no porque estemos en un país que todo lo tiene en abundancia, gracias a la bendición que Dios ha derramado en él, o que ha provisto, también se sufre. También hay momentos que no tenemos, pero gracias a Dios que muchas veces estamos en un país que provee. Hay formas de obtener el alimento, hay que buscarlo, pero de que las hay en todos los países. Así es que gracias a Dios que nos da el sostén diario, que es lo que necesitamos. Y bien, vengamos con un corazón agradecido siempre a la presencia de Dios. Como lo dijo su perla, para ir a la casa de Dios tenemos que ir con agradecimiento, con el corazón postrado, derramado. Gracias Dios, porque ayer no tenía esto, pero hoy sí lo pude tener. Y si no lo tuviera, tú en algún momento me lo darás. Todo eso es un ingrediente en nuestra fe, porque sin fe no podemos agradecer a Dios. Pero cuando nuestra fe fuera, y aunque si no lo tenemos, lo pidamos delante de la presencia de Dios, y Dios en su debido momento va a proveer. Lo hemos visto en nuestro ejemplo propio, lo hemos visto también en hermanos, que miren, llegan necesitados, llegan de esta manera, pero cuando hay una iglesia que profesa el amor de Jesucristo, la abundancia de las cosas se deja ver, y todos gozamos de lo que es la bendición diaria en nuestras vidas, con ver nuestros familiares nutridos, con verlos contentos, con verlos felices. Eso es algo que no podemos pagar con dinero. Lo pagamos con agradecimiento a nuestro Dios, porque todo viene de Él. Agradecimiento a nuestro Dios, porque todo viene de Él. Muy bien, mis hermanos, qué bonita reflexión.

0: El suspiro para el día de hoy se titula: No te rindas, sigue adelante. Amado Hijo de Dios, se te han aumentado los problemas, las dificultades. Los tiempos son cada vez más malos. ¿Y sientes que no puedes más? ¿Has pensado que no vas a poder continuar en el camino de la fe y has estado a punto de rendirte? No lo hagas, no te rindas, sigue adelante. Afirma tus pasos, agárrate muy fuerte de Jesús, porque Él te ayudará y pronto has de llegar al cielo. Las puertas de la gloria están abiertas para ti. Las batallas son fuertes. Tú necesitas reforzarte, incrementando la oración, que es un arma poderosa, pues Jesús desde el principio recomendó orar sin cesar. Revístete del poder del Espíritu Santo. Llénate de Dios para que puedas resistir y salir victorioso. No te rindas, sigue adelante. Mira a la meta, hacia lo alto, para que tus ojos no se detengan a mirar los obstáculos de la tierra, sino la victoria que aguarda a los que perseveran luchando sin desmayar y siguen avanzando. Delante de ti puede que hayan gigantes, que hayan empinadas montañas, puede que en el camino hayan espinas que hieran tus pies y te hagan sangrar, pero no te rindas, sigue adelante. Tal vez delante de ti hayan murallas o piedras que se interpongan para impedir que sigas caminando, pero salta más alto, levanta el vuelo como las águilas, sube más y más para que pases por encima de las dificultades. Clama, busca el rostro de Dios, quien tiene el poder para pelear tus batallas, y tendrás el auxilio necesario porque de Él vendrá tu socorro. Esfuérzate y sé valiente, no te rindas, sigue adelante. Suspiro del alma por Migdalia Ayala.
1: Gloria a Dios, no nos rindamos en ningún momento, en las buenas y en las malas. Dios con nosotros y nosotros con Él, en la abundancia y en la escasez. Dios está siempre con su pueblo. Gracias, Migdalia, por compartirnos tan alentador suspiro. La reflexión muy bonita. Hay que seguir adelante, aunque la situación sea adversa, aunque la situación no se preste para nuestro propósito, porque muchas veces puede suceder. Pero sigamos agarrados de la mano de Dios, y lo que no se pudo hacer hoy, se hará mañana. Porque hemos hecho muchas cosas el día de hoy, el día de ayer, que en el pasado los creíamos que no las podíamos lograr, pero Dios está en nuestra noticia, está en nuestra vida y nos da para seguir adelante. Así es que no nos rindamos, sigamos adelante. Gracias, mis hermanos. Bueno, antes de orar, vamos a ver quién tenemos en la sintonía. ¿Qué les parece si vemos quién está ya con nosotros en esta mañana? Desde tempranito tenemos nada más ni nada menos que a nuestra hermanita Trudis Castañeda. Buenos días a todos, mis hermanos. Bendecido sábado, que la paz de Dios sea con todos ustedes. Amén. Y le sigue José de Ramos. Buenos días, hermanos Juan, Rosa y toda la hermandad. Dios le bendiga siempre en sintonía con Alan. Gracias y saludos cariñosos también para nuestro amigo Alan de Ramos. Alexis Cisneros. Buenos días, hermana Rosa, Mervale y hermano Juan. A todos mis hermanos y hermanas, abundantes bendiciones. Feliz sábado, gloria a Dios. Iris Cruz se hace presente.

Buenos días, oren por mi salud, por mi hija Michelle, recuperación de su cirugía, gracias, bendiciones, feliz día de reposo. Claro que sí, las peticiones llegan al trono de nuestro Dios, porque ya enseguida vamos a elevar nuestra plegaria. Eric Figueroa nos dice: buenos días, bendiciones y feliz día de reposo. Que podamos deleitarnos en la presencia de nuestro Padre Celestial. Saludos. Unidos en oración, que Dios dé sanación a cada hermanito. Gracias por esas recomendaciones y esas palabras alentadoras, porque todos necesitamos de una o de otra forma de la poderosa ayuda de nuestro Dios. Silvia Kiel nos dice: buenos días, Jesús, hermanos Mickey, Juan y toda la hermandad. Saludos y bendecido y bendiciones. Feliz y bendecido día de reposo. Gracias, Dios, por otro hermoso y bello amanecer. Y Miki, aquí presente también con nosotros, se reporta y nos dice: buenos días para todos, gracias a Dios por este hermoso amanecer. Qué hermoso instrumental glorificado en los estudios. Gloria a Dios, claro que sí. Dios siempre se glorifica, hay que glorificarlo en todo momento. Silvia Kiel nos dice un nutrido aleluya, gloria a Dios. Y también Alexis Cisneros glorifica a Dios. Silvia Kiel, amén. Así es. Bendiciones, hermana Judith, por Linda Perla. Amén, claro que sí. Cuando vamos al templo de Dios, se titula La Perla, cuando voy a la casa de Dios, gloria a Dios. Así es que nuestro hermanito Pablo Cárdenas también nos dice: aquí estamos, buenos días, hermanos Juan y Miki. Feliz Santo Sábado para toda la hermandad de la radio. Sigan orando por nosotros, claro que sí, hermanito Pablo. Hilda Santana: buenos días, hermano Juan, hermana Miki y toda la familia radial. Saludos y muchas bendiciones para todos. Feliz y bendecido sábado. Amén, gloria a Dios. Le sigue aquí nuestra hermanita Silvia Kiel. Amén, bendita oración y bella alabanza, gloria a Dios. Miki, aleluya. No te rindas, dice el suspiro que aquí nos comparte Migdalia. Sigue adelante. Aleluya, precioso suspiro, gracias hermana Migdalia y Juan. Bendiciones, nos dice nuestra hermanita Silvia Kiel. Y también tenemos acá en la sintonía, vamos a ver. Nuestra hermanita Maribel Fife, que nos dice buenos días y bendiciones. Patricia Favela, buenos días, gloria a Dios. Gracias, Pati, por acompañarnos. Trudis Castañeda: buenos días a todos mis hermanos. Bendecido sábado. Que la paz del Señor sea con todos ustedes. Amén. Mirla Rollero también se hace presente aquí. Saludos, muchas bendiciones para todos. Glorioso sábado. Gracias, Mirla, fiel colaboradora de la radio también. Migdalia Ayala: buenos días, Jesús, Miki, Juan y Merva. Y gran familia de la radio, sábado y presente. Amén. María Wilson: buenos días, mis hermanos Miki, Juan y toda la hermandad. Bendiciones. Gloria a Dios. Enid Barroso: buenos días, hermano Juan y hermana Rosa. Mervalia y toda la hermandad de la radio presente en sintonía con mi mamá Romelia Arauz. Amén. Gloria a Dios. Gracias. Saluditos para las dos ahí en casita. Miki nos dice buenos días aquí, nos da su saludo nuevamente en los dos chats. Gracias, Miki, por apoyarnos. Buenos días, Jesús amado. Buen día para mis hermanos Miki, Juan y Mermalia. Buen día para todos los hermanos en sintonía. Feliz sábado, bendiciones para todos. Pido oración por mi salud, mis fuertes dolores de cabeza. Gracias. Eso nos dice nuestra hermanita Eunice Pérez, quien está en la sintonía. Benita Bozo nos dice buenos días, hermanos Miki, Juan. Dios les bendiga. Eunice, hermosa perla, gracias Judy, bendiciones. Nos sigue diciendo aquí nuestra hermanita Eunice Pérez. Y Lidia Cabrera nos dice buenos días, hermanos Miki, Juan y toda la familia radial. Feliz sábado para todos. La familia Moracén presente. Argimiro Fentón: Jehová nos ayude con su inmenso amor y misericordia. Ampare siempre y dé un victorioso sábado lleno de bendiciones. Amén. Buenos días, bendiciones, nos dice Ena Mata. Eunice Pérez: amén, gloria a Dios. Y Delia Susana Castro: muy buenos días, hermanos Juan y hermanita Miki y toda mi hermandad en sintonía. Gracias al Señor Padre Celestial por otro nuevo día que nos concede para seguir recibiendo palabra de Dios aquí en este bendecido devocional. Amén. Elcita Saborín:
Bendecido, bendiciones, Miki, Juan y familia de la radio. El cita en sintonía. Dile a Susana Castro. Amén, gloria a Dios, aleluya. Amén, bendita oración. Eunice Pérez, importante escrito de la mesa de fe. Claro que sí, mis hermanos. Qué escrito tan profundo. Agradeciendo a Dios en la escasez. ¿Quién lo podrá hacer? Bueno, todos lo podemos lograr con su poderosa ayuda. Nos dice Dere Susana, hermosa Perla, gracias hermana Judy por compartirnos todas las mañanas para renovar nuestros pensamientos. Dios le siga bendiciendo y le dé sabiduría espiritual en unión de su familia. Amén. Importante escrito de la mesa de fe. Dios siga bendiciendo al hermano que escribió. Claro que sí. Miki, aleluya, nos dice. Y nuevamente aquí nos compartieron el suspiro. Eunice Pérez, hermoso suspiro, gracias. Migdalia, bendiciones. Precioso suspiro, gracias hermanos Migdalia y hermano Juan. Dios les siga bendiciendo, dice Delia Susana Castro. Bueno, mis hermanos, ya estamos todos los que estamos. Ya leímos todos los mensajitos antes de orar. También saludos cariñosos para quien desde Dallas, nuestra hermana congregación, se conecta. Ya saben que siempre están en nuestras oraciones y agradecimiento, al igual que nuestros hermanos aquí localmente, que siempre se reportan. Y como el día de hoy me es un poco corto el tiempo, no mencionaré quién está en sintonía, mañana sí, pero sabemos que hay muchos que están siempre con nosotros. Si estás tú en la sintonía, tú sabes, a ti me dirijo, porque Dios siempre nos da en bien o nos tiene a bien para despertarnos para la adoración de cada mañana. Si no lo hacemos un día, hasta nos extrañamos, decimos, ¿qué pasó? Mi mañana no está completa. Así es que vamos a agradecer a Dios en oración. ¿Qué les parece, mis hermanos? Y antes de orar, para tomar un poquito de aire, vamos a escuchar esta bonita alabanza. El amor de mi Dios. Vamos a ver qué nos trae esta bonita alabanza.

0: Muy bien, mis hermanos, sentiremos el amor de Dios al anochecer, al amanecer. Claro que sí, a toda hora nuestro Dios llega como esa brisa suave que acaricia nuestro ser. Muchas veces estamos en pleno calor y qué consolador es una brisita cuando se viene de repente. Refrescante, hace mucha diferencia cuando el clima está quieto, que no hay ni brisa, pero está caliente. Sentimos que nos quema, pero cuando viene una brisita la aprovechamos. Así llega el amor de nuestro Dios a cada uno de nosotros en todo momento. Bueno, muy bien, vamos a orar. Espero hayan disfrutado de esta alabanza y claro que sí, la vamos a compartir. Elevemos nuestra plegaria. Ya leímos todas las que están en la sintonía. El que se va llegando y el que no leímos, le pedimos disculpa, porque muchas veces el tiempo no nos da para más, pero elevemos nuestra plegaria, levantemos nuestras manos y ya saben, tenemos muchas peticiones y necesidades, pongámoslas a los pies de nuestro Maestro Jesucristo. Bendito Padre Jehová, Dios de amor y eterna misericordia, una vez más me humillo y me arrepiento, suplicando en tu grande amor me perdones por todas mis faltas y mis errores cometidos hasta el día de hoy. Sé que por méritos propios no obtendría nada. Pero no vengo en mi nombre, vengo en el nombre de tu Hijo poderoso Jesucristo, pidiendo perdón por todas mis faltas y mis errores cometidos, y también el auxilio divino en todos los sentidos de mi vida, porque sé que te necesito a cada momento. No puedo solo, es peligroso conducirse solo sin la ayuda de Jesús, pero con Él todo lo podemos lograr. Te pido encarecidamente por todos y cada uno de los miembros de tu iglesia, los que la componen, y también por mis hermanos aquí presentes cada mañana. Tenemos muchas necesidades. Quizá hay en nuestra vida, en algunos momentos, escasez, y nuestra fe quiera menguar. Pero en ti nos agarramos. Sabemos que tú eres un Dios proveedor, que en todo momento nos da en abundancia. Solamente hay que abrir nuestros ojos para contemplar las maravillas de tu grande amor, lo que nos das cada día. Sosténnos en nuestro hogar, sostén nuestra persona, nuestro hogar, nuestra familia, en todo momento. En ti confiamos y te ruego por todos y cada una de las necesidades de los presentes. Tenemos muchas necesidades, sobre todo en la salud. Te presentamos todas y cada una de las peticiones de mis hermanos aquí en sintonía. Tienen muchas veces problemas familiares, tienen muchas veces cosas personales, enfermedades, hay enfermos también en la familia, en nuestros amigos, todo aquel que se allega pidiéndote a ti, Dios mío. Sabemos que si oramos y ponemos la fe en nuestro corazón, vencemos nuestras dudas, porque en ellas está tu amor, pidiendo por nosotros, reforzándonos en cada momento para hacernos fuertes, para hacernos de alta visión, para poder contemplar la victoria que tú nos darás. Aunque haya cáncer, aunque haya diabetes, aunque haya diagnósticos médicos, enfermedades del corazón, quizá enfermedades mentales, depresión, todo se ha reprendido, echado fuera. Sabemos que a ti nos acercamos porque tú no nos defraudas. Muchas veces no entendemos la victoria porque no llega a nosotros en cuanto la pidamos. Pero tú sabes el tiempo, tú sabes la hora. Cuando menos esperamos, te presentas y nos redimes, nos perdonas, nos sanas y nos libras de todo problema. Tú eres nuestro abogado. Te rogamos que nos libres de todo mal percance en esta vida y que no nos metamos en problemas. Resguarda nuestro camino para poder con cautela conducirnos en este mundo. Gracias porque tú estás con los niños, con los jóvenes, con los ancianitos en su vida ya avanzada. Hay achaques, hay enfermedades, pero hay consuelo porque tú estás por nosotros. Eres el médico divino. Tú nos sanas en todo momento. Nuestro abogado por excelencia, que nos libra de todo problema. Gracias te damos en este amanecer. Llegamos con mucha fe, porque sabemos que en ti encontramos refugio. En ti encontramos consuelo. ¿A quién podríamos ir? Solamente tú tienes palabras y promesas de vida eterna. Llévanos siempre cerca de ti. Ayúdanos a continuar en nuestro diario caminar, en nuestro amanecer con amanecer, que podamos siempre darte lo mejor de nosotros, porque tú en la cruz entregaste tú todo lo que nos libra y nos libera de toda enfermedad, de todo peligro y nos perdona, que es lo más importante. Gracias te doy, porque todas las peticiones que elevamos a su tiempo se cumplirán. Aquel que está enfermo, aquel que está caído, el que está falto de fe, auméntanosla y que no abandone la lid, que no abandone el camino, porque así no podemos continuar. Fuera de ti no lo tenemos nada y contigo lo tenemos todo. Llévanos en tu presencia, en el poderoso nombre de Cristo Jesús, nuestro amado Redentor, te lo he suplicado todo. Amén. Que el bendito amor de Dios, la gracia y paz de nuestro Señor y Salvador Jesucristo, la compañía y comunión del Espíritu Santo, nuestro eterno Consolador, sea con todos sus hijos desde ahora y para siempre. Amén. Muy bien, mis hermanos. Bueno, gloria a Dios. Ya oramos, ya despedimos el devocional y que nos resta crecer en Cristo cada día más y más. Ya tenemos solamente 10 minutitos, pero los vamos a aprovechar para también saludar a todos los países en sintonía. Pero mientras, vamos a ver si tenemos, déjenme ver, el fariseo y el publicano. Esta poesía me gusta mucho. Vamos a compartirla y después saludamos.
1: El fariseo y el publicano. Hacia el templo caminaban un buen día dos hombres de distintas condiciones, uno altivo, amador de exaltaciones, su justicia ante Dios mostrar quería. El otro su maldad reconocía, se acercaba arrepentido y humillado, le angustiaba el peso del pecado, reflejando en su rostro la agonía. Cuando hubieron llegado, el fariseo oraba así: «Oh Dios, gracias te doy, porque sabes que un hombre justo soy, que diezmo siempre de lo que poseo. Y me parece, según lo que yo creo, que soy muchísimo mejor que los demás. Fielmente ayuno, y también, como sabrás, no soy como este publicano que aquí veo». Mas, en cambio, el publicano no quería ni aun alzar sus ojos hacia el cielo. Sollozaba, mostrando desconsuelo, y con profundo dolor su pecho hería. Entretanto, a Dios así decía: «Sé propicio a mí, tan pecador. Reconozco mi bajeza, buen Señor. Dale paz y consuelo al alma mía». El Señor, que ambas plegarias escuchaba, prestamente al publicano perdonó, ya que este arrepentido se humilló, no así el otro, que orgulloso se ensalzaba. Cristo aquí una enseñanza nos mostraba: vale más la humildad que la arrogancia. Dios no quiso soberbias ni jactancias, pero presto aceptó al que se humillaba. Cuando vienes ante Dios en oración, ¿cómo vienes? ¿Con orgullo o humildad? ¿Menosprecias a tu hermano o en verdad bien le tratas sin que hagas acepción? Reconoce en este ejemplo la lección. ¿Tú quién eres, fariseo o publicano? Y analiza esta pregunta, buen hermano. ¿Qué prefieres, alabanzas o perdón? Amén. Nivia García.
0: Amén. Gracias, Nivia, por compartirnos tan hermosa reflexión. Y no hay que justificarse a sí mismo, Dios en su debido momento reconocerá el esfuerzo de aquel que lo hace. Gracias, y también la podemos compartir si alguien la desea. Bueno, vamos a saludar a los que están desde Déjenme ver, Canadá, desde Canadá tenemos sintonía, gloria a Dios, como siempre, desde México también, aquí. Tenemos desde Estados Unidos, vamos a empezar, Miami, Zephyr Hills, El Paso, otra ciudad, pero aquí están con nosotros, aunque no se identifique en el mapa. Hay conexiones desde Arlington también, Ciudad de Panamá con conexiones, Managua, Nicaragua, está en la sintonía. Papayán, Colombia, gloria a Dios desde Colombia, saludos cariñosos para todos ellos. Y seguimos orando por Colombia, porque hay mucha recuperación por el camino que lograr. Todo con la poderosa ayuda de Dios. Ciudad de Puebla desde México, Coyoacán también desde México. Son conexiones que tenemos en la de Panamá. Vamos a ver en la internacional. Canadá en la sintonía. Ciudad de Puebla. También este lugar de México, Peto. No sé dónde estará, pero se reporta aquí. Tapachula también. Concal también está en la sintonía. San Miguel, El Salvador, desde Centroamérica también se reportan. Ciudad de Panamá, con conexiones. Otra ciudad también no hay identificada, pero están desde Panamá haciéndonos compañía cada mañana. Desde Estados Unidos tenemos Houston, Columbus, Dallas, Inverness, West Palm Beach, Newark, Watauga, Rock Hill, Zabulón, Jacksonville, Tampa, Falkenstein desde Alemania, San Ignacio desde Belice. Miren, tenemos conexiones de varios países. Bueno, glorificamos el nombre de nuestro Dios y damos gracias a Él por su infinita misericordia y por asistirnos en cada programa. Mis hermanos, ya nos vamos a despedir, pero les invitamos para mañana, para seguir conectándonos en el devocional. Juntos lo hacemos mucho más fuerte y mejor y más bendecido el ambiente que tenemos aquí cada mañana. Así es que ya queda con ustedes su seguro servidor, Juan Manuel Hernández. Y también saludos a todos aquellos que no mencioné, pero ya saben, el tiempo apremia. Y mañana, con la poderosa ayuda de Dios, nos estaremos viendo nuevamente y veremos las peticiones, los saludos con más detenimiento. Por ahora, creciendo en Cristo cada día más y más. Hasta mañana, mis hermanos.

Una vez mi esposo y yo estábamos esperando una respuesta de Dios. No sé a cuánto a usted le ha pasado que cuando está esperando una respuesta, su corazón se pone en angustia y necesita el don de esperar la paz de Dios. Me recuerdo que estando en el trabajo, Dios me dio una respuesta, esta letra a mi mente, a mi corazón. Me decía: Daniel, no importa la circunstancia que estés pasando, la última palabra la tengo yo. Esta oración ha sido de gran bendición para nosotros. Y en esta noche te digo, no importa lo que estés pasando, la última palabra la tiene el Señor.

0: Gracias, Señor.
1: Oh, gracias.
2: ¿Quiénes tienen a Jesús en su corazón esta noche?

¿Sabías que el primer editor y administrador de la revista El Mensajero de los Postreros Días era el apóstol y director Ernest William Sellers, conocido como Daddy John, y el primer superintendente de la escuela sabática fue Armando Rodríguez en el año 1943. Para el año 1944 fue nombrado el superintendente de la escuela sabática el mayordomo Roberto Mondéjar. Estos hermanos, junto a Muriel Sellers, esposa del apóstol Ernest Sellers, y otros hermanos, estaban a cargo de la publicación de dicha revista.

Yo quiero invitarle que en unos momentos les vamos a decir a unos cuantos de estos espíritus que huyan. Pero primero te quiero leer lo que declara el apóstol Pablo en su carta a los Colosenses. Dice: y despojando a los principados y a las potestades, los exhibió públicamente, triunfando sobre ellos en la cruz del Calvario.

0: Señor, tú eres grande.
1: En esta preciosa mañana, otro regalo más de parte de nuestro Dios. Un día especial aquí en Panamá Viejo. Un día como hoy fue fundada la ciudad de Panamá Viejo. Gloria a Dios. Y nos dice la palabra del Señor que nuestra vida debe estar fundada en Cristo. Por eso, cada mañana de sábado compartimos con ustedes de la palabra de Dios para que usted pueda conocer de las bondades de nuestro Padre Celestial y su vida también pueda estar fundada en Jesucristo. Estamos ya por dar inicio a esta programación de Una Mañana con Jesús, un tiempo especial que tomamos para compartir alabanzas, compartir lecturas de la palabra y un poderoso mensaje de parte de nuestro Dios para cada uno de nosotros, para beneficio espiritual de nuestras vidas. Hoy un día especial que el Señor nos permite disfrutar. Vamos a glorificar, ya vamos a comenzar glorificando el nombre de nuestro Dios con una alabanza de nuestro himnario titulada Grato es decir la historia. 117, himno número 117, titulado Grato es decir la historia. Grato es decir la historia del celestial favor, de Cristo y de su gloria, de Cristo y de su amor. Me agrada referirla, pues sé que Él es la verdad y nada satisface cual ella mi ansiedad. Glorifiquemos el nombre del Señor con esta alabanza, himno número 117, titulada Grato es decir la historia.

0: Gloria a Dios. Qué bella la historia de Jesucristo, aquel que vino a esta tierra, nació, creció, vivió entre los hombres, predicó y murió por nosotros y resucitó al tercer día para darnos salvación. Vamos a tener la oración, una oración para que Dios nos bendiga en esta mañana, en esta programación. Vamos a solicitar a nuestro hermano Amílcar Núñez que pase adelante para que tenga esta oración en esta mañana por esta programación.
1: Amantísimo Dios que mora en la altura de los cielos, Señor, ante tu presencia nos humillamos, nos arrepentimos de nuestros pecados. En este momento, Señor, te presentamos esta programación especial que realizamos aquí en Panamá Viejo. Señor, permite que sea de bendición para los oyentes, que a través del el equipo amplificador, Señor, lleguen sus ondas sonoras y también para todos los oyentes de la radio. Bendice, Dios mío, en este día especial. Permite que sea de bendición, Señor, y que este día pueda realizarse con mucha bendición de parte tuya, Señor. Todo te lo rogamos en el dulce nombre y por la sangre de tu Hijo Jesús. Amén.
0: Amén, gloria a Dios. Como hemos dicho, una mañana con Jesús. Qué importante es tener al Señor Jesús presente en nuestras vidas. A veces el afán de la vida, de la semana, el trabajo, las ocupaciones en el hogar nos distraen. Nos ocupan buena parte de nuestro día. Pero qué es importante cuando usted muy temprano en la mañana usted puede dedicar unos minutos a dar gracias a Dios por el cuidado de la noche, por el cuidado de su hogar, por el cuidado de su familia. Y también poder encomendar todo su día a Él, que en salir de su hogar lo libre de peligros, que en el trabajo lo ayude, le dé sabiduría para hacer su trabajo, le dé la fortaleza también para hacer su trabajo. Tantas cosas que podemos presentarle a nuestro Dios, que es tan bueno y misericordioso para con cada uno. Vamos a tener la lectura de un salmo, aparte de un salmo. Qué bueno es leer la palabra de Dios. Nos dice en las mismas escrituras que la fe viene por el oír y el oír la palabra de Dios. Vamos a ubicarnos en el Salmo 107. Si tiene una Biblia en su casa, puede buscarlo ahí, el Salmo 107. Si tiene un Nuevo Testamento, también ahí puede encontrar en la parte de atrás los salmos para que pueda acompañarnos en esta mañana en la lectura.
2: Búscale, pero no se encuentra.
3: Sí está.
2: ¿A dónde?
0: Gloria a Dios, sí, Salmo 107. Vamos a leer hasta el versículo número 9. Dice así: Alabad a Jehová porque es bueno, porque para siempre es su misericordia. Díganlo los redimidos de Jehová, los que ha redimido del poder del enemigo y los ha congregado de las tierras, del oriente y del occidente, del Aquilón y de la mar. Anduvieron perdidos por el desierto, por la soledad. Por la soledad de sin camino, no hallando ciudad de población, hambrientos y sedientos. Hambrientos y sedientos, su alma desfallecía en ellos. Habiendo empero clamado a Jehová en su angustia, librólos de sus aflicciones y dirigiólos por el camino derecho, para que viniesen a ciudad de población. Alaben la misericordia de Jehová y sus maravillas para con los hijos de los hombres, porque sació al alma menesterosa y llenó de bien al alma hambrienta. Gloria a Dios. Un salmo que evoca en aquel momento cuando el pueblo de Israel andaba por el desierto. Qué dificultad, en el desierto no hay muchas cosas verdes, los árboles, el calor los deteriora, el agua es escasa. Sin embargo, el pueblo de Israel caminó por 40 años en el desierto y jamás tuvieron ni pasaron necesidad, pues Dios les suplía. Asimismo, hoy en día el Señor es con cada uno de nosotros, suple nuestras necesidades, es quien nos da la oportunidad de tener un trabajo, quien nos permite poder despertar, quien nos permite poder caminar, quien nos permite poder tener salud. Debemos reconocer que todo lo que tenemos es de parte de nuestro Dios. Vamos a tener una alabanza titulada Búscale. Nuestro hermano Efraín Gómez va a glorificar el nombre del Señor con esta importante alabanza.
3: Gloria a Dios, buenos días para todos, Panamá Viejo, que nos escuchan a través de la frecuencia del internet. Voy a entonar una alabanza. Búscale ahora que es tiempo. Porque hay vida, hay esperanza. Donde el ser humano

0: Que Dios te bendiga.
1: Gloria a Dios. Búscale, búscale ahora que es tiempo. Días pasan, días se van. Y muchos dicen que el Señor no viene. Pero no es que Él no quiera venir a buscar a los redimidos, sino que es misericordioso y quiere que todos procedan al arrepentimiento. Por eso tarda su venida. En el capítulo 14 del Evangelio según San Juan nos dice: no se turbe vuestro corazón. Creéis en Dios, creed también en mí. Palabras del Señor Jesucristo. En la casa de mi Padre muchas moradas hay. De otra manera os hubiera dicho: voy pues a preparar lugar para vosotros. Y si me fuere y os aparejare lugar, vendré otra vez y os tomaré a mí mismo, para que donde yo estoy, vosotros también estéis. El Señor ha ido a preparar moradas allá, una ciudad celestial en la cual morarán todos aquellos que han hecho la voluntad del Padre Celestial. Nuestro hermano Amílcar Núñez también quiere glorificar el nombre del Señor en esta mañana con una preciosa alabanza que lleva como título La Ciudad Celeste.
2: Gloria a Dios. La palabra de Dios habla en el libro de Hebreos: porque esperaban una ciudad que tiene fundamento, cuyo artífice y creador es Dios. Una ciudad no hecha de mano de hombre. Contrasta con las ciudades terrenales, hechas por los seres humanos, temporales, frágiles, pasajeras. Pero esta ciudad es espiritual, eterna y celestial. El escritor de Corintios lo decía: el artífice, el arquitecto, el diseñador, el maestro, el constructor no es alguien que la hace por obra al azar, sino es el mismo Dios. La ciudad celeste, donde queremos ir a morar.

0: ciudad no hecha por manos de hombres, sino el artífice, el hacedor, el cual es Dios.
1: Gloria a Dios. Esa ciudad hermosa donde tú y yo podemos ir a morar. Y lo más hermoso es que no tenemos que hacer cosas difíciles, pues el Señor Jesucristo dijo en su palabra: mi yugo es fácil y ligera mi carga. Todo lo que tienes que hacer es creer en ese sacrificio que hizo el Señor Jesucristo por ti y por mí, allá en la cruz del Calvario. Morir por nosotros para darnos esa oportunidad de salvación. Nuestra hermanita Dagnis Núñez también quiere glorificar el nombre del Señor y compartir una alabanza especial en esta mañana. Y con placer la escucharemos.

Un compositor inspirado escribió de esta manera: mi Dios me envió del cielo un canto melodioso e inspirador. Lo cantaré con gozo y gratitud y con muy tierno y dulce amor. Suenan melodías en mi ser de un canto celestial sonoro angelical. Suenan melodías en mi ser de un dulce canto celestial. Vamos una vez más a entonar un himno que forma parte de la colección en nuestro himnario titulado Dulces Melodías, himno número 75, Dulces Melodías. Glorifiquemos el nombre del Señor.

Dios. Qué bonito será esa escena. Encontrarnos con los ángeles y todos los redimidos, glorificando y exaltando el nombre de nuestro Dios. Para algunos parecerá una historia ficticia, pero nadie puede negar que en algún momento de su vida no ha sentido el toque de Dios o ha escuchado de las grandezas que nuestro Dios hace. Uno de los salmos dice de esta manera: cantad alegres a Dios, habitantes de toda la tierra. Servid a Jehová con alegría. Venid ante su acatamiento con regocijo. Reconoced que Jehová, Él es Dios. Él nos hizo y no nosotros a nosotros mismos. Pueblo suyo somos y ovejas de su prado. Entrad por sus puertas con reconocimiento, por sus atrios con alabanza. Alabadle, bendecid su nombre, porque Jehová es bueno, para siempre es su misericordia.

y su verdad por todas las generaciones. Y otro compositor encontró tan hermosa esta letra de este salmo que se inspiró para ponerle música. Vamos a escuchar otra alabanza titulada El Salmo 100, basada en este salmo de la Biblia.

0: gloria a Dios, por todas las generaciones. Y por todas las generaciones que han existido en la tierra, hemos tenido el privilegio de poder escuchar en algún momento de nuestras vidas de las Sagradas Escrituras, de las cosas que dejó Dios plasmadas para nosotros, para beneficio de nuestras vidas. Capítulo 3 del Evangelio según San Mateo, versículos 1 y 2 nos dicen: y aquellos días vino Juan el Bautista predicando en el desierto de Judea y diciendo: arrepentíos, que el reino de los cielos se ha acercado. Gloria a Dios. Nos bendiga a través de esta importantísima porción de su palabra leída. Y basado en este pasaje, en esta mañana vamos a tener ya la predicación de la palabra en la voz de una sierva del Señor que ha dedicado desde muy joven su vida a llevar el mensaje, a llevar el evangelio a través de diferentes países, a través de diferentes ciudades, lugares, en ciudad, en el campo. Ha llevado el mensaje de salvación y en esta mañana tendremos el privilegio de escucharla con la predicación, unas palabras, poderoso mensaje de parte de nuestro Dios para cada uno de los que estamos escuchando en esta mañana. Con nosotros nuestra hermana María Sánchez, en el nombre del Señor.
1: En esta mañana bendigo y alabo el nombre del Señor que nos permite estar aquí hablando de su palabra, llevando, como dice la palabra de Dios, a las almas necesitadas. Todos necesitamos de su palabra. Por eso glorifico su nombre en esta mañana. Podemos nosotros, yo glorifico a Dios que me tiene en estos caminos gloriosos. Gracias a Dios. Damos gracias porque en estos tiempos que estamos viendo, es una bendición de Dios estar en los caminos de Dios, porque Dios nos sostiene por su gran misericordia. Podemos nosotros mirar que nuestro Señor Jesucristo es grande, lleno de grandes bendiciones, que Él nos quiere a todos. Él está hablando de la palabra de Dios al mundo entero, por medio de las redes, a los vecinos, a todos, que nos acerquemos a Dios. Estamos en tiempo que hay que acercarse más a Cristo. Le puse por título a esta predicación: un arrepentimiento a tiempo. El Señor quiere que nosotros le busquemos a tiempo, un arrepentimiento a tiempo delante de Dios. Dice que en aquellos días vino Juan el Bautista predicando por el desierto de Judea, diciendo: arrepentíos, que el reino de los cielos se ha acercado. Hace mucho tiempo vino predicando la palabra para las almas, anunciando que se volvieran de su mal camino, volvieran su rostro a Dios, volvieran su rostro, se tornaran del pecado, porque el reino de los cielos se había acercado. Y en estos tiempos también se está predicando que su venida se acerca a la tierra. Y tenemos que acercarnos cada día a un arrepentimiento. ¿Por qué? Porque estamos viendo el mundo lleno de maldad, lleno de tristeza, lleno de dolor. Y la única solución a nuestras vidas es acercarnos a Él, acercarnos a Cristo, que es el único que nos puede dar su mano en todo momento. El único amigo que nos falla es nuestro Señor Jesucristo. Por lo tanto, querido amigo, si tienes prueba, si tienes lucha, pídele a Cristo. Haz un reconocimiento en tu vida donde estás, que vengas a los pies de Cristo a tiempo, porque las puertas están abiertas para que te acerques a Él de todo corazón. Que dobles tu rodilla pidiéndole a Cristo lo que tú necesitas y Él te lo va a dar todo. Porque la palabra del Señor dice que lo que pedimos se os dará, buscáis y hallaréis. Él está nada más a las puertas, mirando que nosotros nos arrepintamos delante de Dios. Y este es el tiempo aceptable. ¿Por qué? Porque se están cumpliendo todas las profecías. Este es principio de dolores. podemos mirar todo lo que está sucediendo en esta tierra y eso nos hace acercarnos más a Cristo. Lo que está pasando en el mundo, la tristeza en el mundo entero. El mundo entero está en conflicto y solo nos salvará la palabra de Dios. Dice que en aquellos tiempos, aquel pueblo estaba perdido. Los hombres se habían corrompido, lleno de tanta maldad, de su pecado. Y Dios se arrepintió de haber hecho al hombre porque estaba tan perdido. Y lo mandó que serían destruidos con un diluvio. ¿Por qué? Porque la tierra estaba ya llena de desorden, de pecado. Hoy en día también está la tierra así desordenada, llena de pecado. Y el Señor también manda que nos arrepintamos ahora a tiempo. ¿Por qué? Porque aquellas almas estaban perdidas en los tiempos. Y vino entonces, mandó el diluvio. Lo único que salvó fue Noé y su familia y cada especie de animal. Hoy en día el Señor te está diciendo, acércate a Él. Ven a los pies de Cristo. Un arrepentimiento a tiempo. Antes que ya sea tarde. Que no pase que cuando la gente va a ver ya no tiene fuerza para nada. Hoy todavía Dios está dando la fuerza. Está anunciando que las personas vengan a Cristo. Está todo abierto. Ven a Cristo y aléjate del mundo, que el mundo no trae nada bueno. El mundo trae tristeza y dolor. Tantas enfermedades en la tierra, tantos dolores que hay, problemas, y solo Cristo es la solución en nuestras vidas. Si nosotros le pedimos a Él, nosotros vemos la mano de Dios ayudándonos, bendiciéndonos, consolándonos. En cada aflicción, en cada prueba que usted tenga, venga a Cristo, acérquese. No espere lo último cuando ya no va a haber tiempo de acercarse a Cristo. Por eso el Señor está anunciando por todas partes que busquemos a Dios, que el mundo vuelva su rostro a Cristo, que se vuelva de su mal camino. Recuerda, busca a Cristo a tiempo, un arrepentimiento a tiempo. Que el Señor les bendiga.
0: Gloria a Dios, importante palabras de predicación en esta mañana. Arrepentidos, que el reino de los cielos se ha acercado. Ese fue el mensaje que estuvo predicando el Juan el Bautista, preparando el camino para la llegada del Señor Jesús. Y el Señor Jesús también hizo la invitación: arrepentidos y venid a mí, y yo no les echaré. Y hoy en día el mensaje que compartimos contigo, querido amigo, sigue siendo el mismo. Tenemos que reconocer que hemos fallado ante nuestro Dios, que hemos dejado olvidado a aquel que es nuestro Creador. Pero estamos a tiempo de reconocer, de aceptar, de arrepentirnos y corregir nuestro camino y tener presente cada día de nuestras vidas a nuestro Dios. Bueno, ya estamos llegando a la parte final de esta programación en esta mañana. Agradecidos con nuestro Dios primeramente por la oportunidad de permitirnos compartir unos cuantos minutos de las bendiciones de nuestro Dios. Vamos a tener una oración de gratitud y también por la comunidad en esta mañana, para que el Señor siga obrando de manera especial en nuestras vidas y en la vida de cada hijo suyo. Vamos a solicitarle a nuestro hermano Efraín Gómez que tenga esta oración por la comunidad, por los que nos escuchan, para que el Señor haga una obra especial en cada uno y también despidiendo esta programación.
2: Querido Dios, Padre eterno, te pido el perdón de mis pecados. En este momento, Señor, me presento a ti para suplicarte misericordia sobre esta comunidad, Dios mío. Por cada uno de los que nos escuchan, Dios mío, también, no sé sus necesidades, pero usted las conoce, Padre. Por lo tanto, yo pido que le ayudes a cada uno de ellos, Dios mío, que puedan, Señor, tomar un tiempo, Padre, para reflexionar y saber que sin ti nada podemos hacer, Padre Santo. Ayuda a los enfermos. Ten misericordia de los necesitados, huérfanos y afligidos. Te pido, Padre, también, Padre Celestial, que si alguno está pasando un proceso de lucha en su vida, tenga misericordia y ayúdale para que tenga la fe y la confianza de que usted podrá encontrar la solución a sus problemas, dificultades y debilidades, Señor. Ahora, divino Dios, ahora que el amor de Dios, la gracia y la paz de nuestro Señor y Salvador Jesucristo, la compañía y comunión del Espíritu Santo, nuestro eterno Consolador, sea con todos tus hijos, nos guardará y siempre. Amén.
0: Amén, gloria a Dios. Bueno, y de esta manera estamos ya dando por finalizado estos minutos en los cuales hemos podido compartir con ustedes, gracias a nuestro Dios y gracias a cada uno de ustedes que han estado en sus hogares y también a través de la señal de www.soldadosdelacruz.org / Radio Panamá. Le invitamos para que a las 10 de la mañana nos pueda acompañar en una transmisión más, ya sea a través de nuestro canal de YouTube, Soldados de la Cruz Panamá Viejo, o también a través del canal de la radio, nuestro sitio web www.soldadosdelacruz.org / Radio Panamá. Bendiciones para todos en esta mañana, un día especial hoy. Bendiciones y felicidades a Panamá por sus 500, Panamá la Vieja por 507 años de fundación. Dios les bendiga.

¿Sabías que el primer editor y administrador de la revista El Mensajero de los Postreros Días era el apóstol y director Ernest William Sellers, conocido como Daddy John, y el primer superintendente de la escuela sabática fue Armando Rodríguez en el año 1943. Para el año 1944 fue nombrado el superintendente de la escuela sabática el mayordomo Roberto Mondéjar. Estos hermanos, junto a Muriel Sellers, esposa del apóstol Ernest Sellers, y otros hermanos, estaban a cargo de la publicación de dicha revista.

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Todo aquel que necesita

En el nombre de Jesús. En el nombre de Jesús. Yo creo que el Espíritu Santo me hizo entender para esta noche que los próximos 20 minutos van a ser cruciales en las vidas de muchos de los que están aquí. Por eso le pido que en silencio y devoción rindamos este tiempo al Señor.

ven Espíritu de Dios, en auxilio de nuestra debilidad. Ven Espíritu y ruega a Dios por nosotros, con gemidos que no puedan expresarse con palabras, pues hoy nuestras fortalezas están cimentadas en Jesús. Por eso te pedimos, Santo Espíritu, que te muevas en nosotros conforme a la voluntad de Dios Padre, por un pueblo santo que quiere estar unido más a ti.

Yo quiero invitarle que en unos momentos les vamos a decir a unos cuantos de estos espíritus que huyan. Pero primero te quiero leer lo que declara el apóstol Pablo en su carta a los Colosenses. Dice: y despojando a los principados y a las potestades, los exhibió públicamente, triunfando sobre ellos en la cruz del Calvario.

Si yo hablase lenguas humanas y angélicas, y no tengo caridad, vengo a ser como metal que resuena, o címbalo que retiñe. Y no tengo caridad, vengo a ser como metal que resuena, o címbalo que retiñe. Y si tuviese profecía,

No piensa el mal, no se huelga de la injusticia, mas se huelga de la verdad. Todo lo sufre, todo lo cree, todo lo espera, todo lo soporta. La caridad nunca deja de ser, mas las profecías se acabarán y cesarán las lenguas y la ciencia ha de ser quitada, porque en parte conocemos y en parte profetizamos. Mas cuando venga lo que es perfecto, entonces lo que es en parte será quitado. Cuando yo era niño hablaba como niño, pensaba como niño, juzgaba como niño. Mas cuando fui ya hombre hecho, dejé lo que era de niño. Ahora vemos por espejo en oscuridad, mas entonces veremos cara a cara. Ahora conozco en parte, mas entonces conoceré como soy conocido. Y ahora permanecen la fe, la esperanza y la caridad. Estas tres, empero la mayor de ellas es la caridad. Que el Señor nos bendiga con su santa palabra. Bendecimos a Dios y bendecimos a cada uno de los que nos están escuchando. Comenzamos este tiempo precioso con este capítulo, Primera de Corintios 13, hablando del amor, precisamente traducido, la caridad traducido en amor. Y vamos a hablar en este tiempo acerca precisamente del amor, de la familia, de lo importante que es el amor en la familia, de lo importante que es el amor en toda nuestra vida. Este mismo capítulo nos está hablando exactamente de que si nosotros hacemos lo que hagamos, hacemos cualquier cosa, pero no tenemos el amor, bueno, nos compara con un metal que resuena, con un címbalo que retiñe. Es decir, no tiene eficacia lo que hacemos si no tenemos amor en las cosas que hacemos en la vida. Esto se aplica a todo. Y en este momento vamos a aplicarlo a la familia. Yo recuerdo que yo hace muchos años, creo que antes de casarme, leí un precioso libro que fue crucial para mi matrimonio, para mi vida, para mi familia, para formar una preciosa familia. Y es el libro Los Cinco Lenguajes del Amor, de Gary Chapman. Este libro taladró mi ser y me dio muchas herramientas para cultivar el amor en la familia, sea con mi esposa, ya sea con mis hijos, ya sea con todos los demás miembros de mi familia, porque esto aplica a todos los miembros de la familia. Y en este momento vamos a dar algunos tips y vamos a hablar de los cinco lenguajes del amor, para que si alguien es edificado, la gloria será para Dios y por supuesto el resultado se los recomiendo, el resultado va a ser muy bueno. Les recomiendo el libro, ya lo estoy diciendo desde el principio, lo voy a decir al medio, lo voy a decir al final. Les recomiendo el libro Los cinco lenguajes del amor, de Gary Chapman. Bien, vamos a comenzar. Los cinco lenguajes del amor son estos: contacto o toque físico. Segundo, palabras de afirmación. Tercero, tiempo de calidad. Cuarto, regalos. Y el quinto, actos de servicio. Vamos a comenzar con contacto físico o toque físico. Las personas que prefieren este lenguaje disfrutan con caricias, abrazos y se sienten reconfortados en los brazos de otros o con las manos unidas. Estos son algunos de los consejos que da el escritor. Contacto físico, precisamente es el toque, el roce físico que algunas personas se identifican con ello. Y un ejemplo que yo quisiera poner es no solo de la pareja, ¿no? Imagínese que usted esté en una prueba y llegue alguien y le tire la mano por encima y le diga: no se preocupe, estoy contigo. Eso a mucha gente nos conforta, a mucha gente nos llena de alegría, nos llena de fuerzas y nos fortalece para continuar el camino o para salir de una situación difícil. Cuanto más en nuestra pareja, cuanto más en nuestros hijos, cuanto más en nuestros familiares, si tenemos algún problema, si tenemos alguna situación, que usted llegue, ahí se aplica el beso, ahí se aplica las caricias, ahí se aplica un abrazo. Dice por acá: gestos como abrazos o las caricias elevan nuestras defensas y nos ayudan a combatir numerosas enfermedades. Esto es un estudio que se hizo hace muchos años en una universidad, y precisamente es increíble como
cosas así como gestos, abrazos, caricias.

nos ayudan a combatir enfermedades e infecciones. Eso es increíble. Pero bueno, si Dios nos hizo y nos hizo de esa manera, bueno, con algún objetivo debe ser. Así que todo está en que usted descubra el lenguaje físico o el lenguaje del amor de cada persona a su alrededor. Por supuesto, usted no va a andar por la vida buscando los lenguajes de amor de todo el mundo, ¿no? Aquí se aplica a la familia, por supuesto. Pero yo creo que cuando usted descubra ese lenguaje, usted va a ser efectivo a la hora de comunicarse con esa persona. Muy efectivo. Bueno, contacto físico en su pareja. Muy importante, muy importante. No quiere decir que todo el mundo se identifique con este lenguaje, con el contacto físico. Pero usted debe descubrir si su pareja se siente identificada con el contacto físico. No pierda tiempo. Es hora de hacer contacto físico para cultivar precisamente ese precioso tesoro que Dios nos ha dado, que es el amor. Vamos al segundo punto, palabras de afirmación. Esta es bien importante. Bueno, todas son importantes, pero yo quiero hacer énfasis en cada una en su momento. Palabras de afirmación. Por ejemplo, palabras de afecto, elogios, la calma a través de un buen discurso, consejos, la motivación con fragmentos bien escritos. Por ejemplo, cartas de amor. Este es otro lenguaje con el que mucha gente se identifica. Palabras de afirmación. Palabras de afirmación, como ya decía anteriormente, en el punto anterior, que usted le da un abrazo a una persona o le tiende su mano por el hombro y le dice "yo estoy contigo". Precisamente el "yo estoy contigo" son palabras de afirmación que levantan el ánimo a cualquier persona. Si su pareja, si sus hijos, si su madre, su padre o cualquiera de sus familiares se identifica con este lenguaje, no pierda tiempo tampoco. Dele palabras de afirmación a la persona. Todos necesitamos en la vida estímulos para seguir, porque todos nos cansamos. No hay una persona que sea la persona perfecta, que siempre esté de buen humor, que siempre esté aún hasta en los más risueños, hasta en las personas que usted parece y dice, bueno, esta persona nunca está triste. Bueno, todos sufrimos tristezas, todos sufrimos derrotas, todos nos desalentamos. Y en ese momento, una palabra de afirmación es un mensaje directo de Dios. Usted en ese momento se convierte en un ángel del Señor. Yo recuerdo que en la Biblia, Jesucristo en su prueba, los ángeles le confortaban. Y recuerdo también que Elías, cuando estaba en su prueba en el desierto, los ángeles le confortaban. Yo me imagino que cuando usted ve a un ángel confortándole, bueno, eso es un testimonio único. Por eso yo digo que cada uno de nosotros tiene que tomar un tiempo para, primeramente, saber cuál es el lenguaje de nuestros similares, pero segundo, dedicarle ese tiempo, dedicarle ese momento, porque a veces nos da pesar, nos cuesta trabajo. Por algunos de nosotros tenemos caracteres bien difíciles que son, diría yo, que nos cuesta trabajo expresarnos, pero aún así debemos romper esas barreras, porque la persona que está frente a usted necesita también alimentarse. Y si en ese momento usted es la única fuente de alimento, bueno, no va a dejar morir a nadie de hambre porque usted le dé pesar. Así que quite esas barreras, quite esos tabúes y alimente con amor a la persona que está delante de usted. Punto número 3, tiempo de calidad. Tiempo de calidad. Dedicar tiempo a las personas que amamos es una forma de expresar lo que sentimos por ellas. El amor se expresa compartiendo vida y pequeños momentos. Tiempo de calidad. Vivimos en un mundo bien convulso, un mundo bien difícil que nos lleva todo el tiempo que tenemos, y si nos descuidamos, nos lleva aún más tiempo del que nosotros poseemos. Si poseemos 24 horas al día, este mundo y las cosas de este mundo nos van a llevar más tiempo que las 24 horas del día. Pero siempre tenemos la luz al final del camino, al final de la cueva. Tenemos la luz, y es la de Cristo, que nos dice, mira,
Como mismo tú debes tomar tiempo para orar, como mismo debes tomar tiempo para tu trabajo, para tus quehaceres, para proveer para tu familia, debes tomar tiempo para los tuyos. Debes tomar tiempo para los tuyos. Y este tiempo es un tiempo especial. Aquí dice, no basta con solo estar, porque a veces sí, podemos estar dentro de la casa. Podemos toda la familia estar, entre comillas, unida dentro de la casa, pero no. Estamos muy lejos unos de los otros. Cada quien en su pieza, en su cuarto, en su habitación. Y no compartimos momentos, no compartimos palabras. De hecho, casi no nos vemos. Y eso es peligroso. Eso es una de las armas que Satanás está usando hoy día. Separar la familia, aunque estén unidas, aunque estén supuestamente en la misma casa. Separar las familias. Y de esta manera se rompe esa comunión, se rompe ese vínculo familiar y a partir de ahí comienzan los desastres. Dice que la familia es la base de la sociedad. Si hoy estamos viendo una sociedad corrompida, una sociedad inmoral, una sociedad que se está destruyendo poco a poco, es precisamente a partir de la ruptura de la familia. Vamos al punto número 4, los regalos. Este lenguaje, hay muchas personas que se identifican con este, pero el género femenino, yo creo que es el que más se identifica con los regalos. Hay una observación especial dentro de este lenguaje. Ese regalo será una forma de expresar amor por el otro y nunca un fin para conseguir algo. Y aquí me detengo. Muchas veces, y mediten esto, muchas veces nosotros regalamos con el fin de obtener algo. Y ahí está el peligro. Tal vez en alguna empresa, en algún área de la vida tengamos que hacerlo, pero en nuestra familia no va a ser así. En nuestra familia no va a ser así porque debe haber un amor genuino. Debe haber un amor, por supuesto, dirigido por Dios. Y cuando usted regala para obtener algo, ese amor no es genuino y no está dirigido por Dios. De hecho, tiene otro propósito. Y yo creo que no es un propósito sano. Cuando usted regala para expresar el sentimiento, o para expresar el amor que usted siente hacia esa persona, es donde de verdad se manifiesta el amor de Dios, donde de verdad se manifiesta el Espíritu Santo, donde de verdad se manifiesta lo que dice el capítulo que leímos al principio. El amor dice al final, ahora permanecen la fe, la esperanza y la caridad, estas tres, pero la mayor de ellas es la caridad, el amor. Es donde verdaderamente ese amor que va a permanecer para siempre es el que se va a manifestar ahí, cuando usted hace las cosas de corazón. Punto número 5, actos de servicio. He aquí, bueno, aquí se describen los actos o tareas que el otro realiza como forma de comunicar lo que siente. Esto es un punto que muchos obviamos. Cuando a un hombre, por ejemplo, se le dice, o algún libro le aconseja que para demostrar el amor que siente hacia su esposa, pudiera ayudarla cuidando a los niños, pudiera ayudarla haciéndole una comidita especial, pudiera ayudarla fregando los platos, pudiera ayudarla lavando la ropa o limpiando la casa. Muchos nos erizamos, muchos nos escandalizamos y decimos, bueno, aquí cada quien tiene su trabajo, tiene su rol y yo no tengo que hacer eso. Muy equivocado. Yo creo que una mujer, cuando vea que un esposo le dio un detalle especial como uno de esos, quise preparar comidas con amor, tener detalles sorprendentes, cuidar el hogar, cuidar del otro cuando esté enfermo. Cuando usted tiene un detalle así con una persona de su familia, oiga, eso es bien, bien, bien importante para la otra persona, por supuesto, para la otra persona. Eso a nadie se le va a olvidar. Bueno, hasta aquí hemos tratado los 5 puntos o los 5 lenguajes del amor. ¿Qué quiero decir y como a modo de conclusión? Primeramente, pídale a Dios
porque todo debemos hacerlo con el cimiento, con el cimiento en la palabra de Dios. Pídale primero a Dios que le ayude a descubrir cuál es el lenguaje, que le ayude a cultivar el amor, no solo en su pareja. Siempre hago el énfasis no solo en su pareja, sino en su familia completa. Porque nosotros no nos limitamos solo a nuestra pareja y a nuestros hijos. Tenemos más familiares y tenemos maneras de demostrarle ese amor. Y la familia debe estar unida en las buenas y en las malas. Pídale a Dios que le ayude a descubrir. Luego, practique estos 5 puntos o estos 5 tips, estos 5 consejos. Practíquelos. Descubra cuál es el lenguaje de cada persona. Dice el libro que a veces en personas se manifiestan dos lenguajes. Por lo general se manifiestan dos lenguajes. Y yo tengo claro cuáles son los lenguajes de mi esposa. Y usted dirá, bueno, los regalos. No, pero precisamente ahí fallé. Cuando quise regalar a mi esposa, ahí fallé. Pues el lenguaje de mi esposa es el tiempo de calidad y las palabras de afirmación. Esos son los lenguajes de mi esposa. Usted, le aconsejo, busque los lenguajes de sus familiares. Comience por supuesto, comience por su esposa, luego vaya a sus hijos. Y yo creo que haciendo estas cosas, como ya dije, cimentado en la palabra de Dios, cimentado en la oración y el ayuno, haciendo esas cosas, su familia será bien sólida y será ejemplo para otras familias del mundo que vean en su familia una familia llena y rebosante de Dios, una familia sólida. Los problemas nunca van a estar ausentes, ¿sabes? Los problemas van a llegarnos de vez en cuando, pero la gente, las otras familias que vean a la suya, lo que les va a admirar es de qué manera usted enfrenta esos problemas, de qué manera usted le hace frente o usted resuelve estos problemas, y va a ser ejemplo, va a influir. Ese es el trabajo de nosotros los hijos de Dios, influir sobre este mundo positivamente, llenos de la misericordia de Dios. Bueno, hasta aquí este tiempo. Quisiera que de todo esto el Señor tomara la gloria y la honra, y usted sea bendecido para gloria y honra de Dios también. Dios le bendiga.

abrazamos con todo nuestro ser. Porque es hermoso, Señor, estar en tu presencia y aprender a vivir dentro de ella en cada área de nuestra vida, Señor.

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1: Si yo hablase lenguas humanas y angélicas y no tengo caridad, vengo a ser como metal que resuena o címbalo que retiñe. Y si tuviese profecía y entendiese todos los misterios y toda ciencia, y si tuviese toda la fe de tal manera que traspasase los montes y no tengo caridad, nada soy. Y si repartiese toda mi hacienda para dar de comer a pobres, y si entregase mi cuerpo para ser quemado y no tengo caridad, de nada me sirve. La caridad es sufrida, es benigna. La caridad no tiene envidia. La caridad no hace sin razón, no se ensancha, no es injuriosa, no busca lo suyo, no se irrita, no piensa el mal, no se huelga de la injusticia, mas se huelga de la verdad. Todo lo sufre, todo lo cree, todo lo espera, todo lo soporta. La caridad nunca deja de ser, mas las profecías se acabarán y cesarán las lenguas y la ciencia ha de ser quitada, porque en parte conocemos y en parte profetizamos. Mas cuando venga lo que es perfecto, entonces lo que es en parte será quitado. Cuando yo era niño hablaba como niño, pensaba como niño, juzgaba como niño. Mas cuando fui ya hombre hecho, dejé lo que era de niño. Ahora vemos por espejo en oscuridad, mas entonces veremos cara a cara. Ahora conozco en parte, mas entonces conoceré como soy conocido. Y ahora permanecen la fe, la esperanza y la caridad. Estas tres, empero la mayor de ellas es la caridad. Que el Señor nos bendiga con su santa palabra. Bendecimos a Dios y bendecimos a cada uno de los que nos están escuchando. Comenzamos este tiempo precioso con este capítulo, Primera de Corintios 13, hablando del amor. Precisamente traducido la caridad, traducido en amor. Y vamos a hablar en este tiempo acerca precisamente del amor, de la familia, de lo importante que es el amor en la familia, de lo importante que es el amor en toda nuestra vida. Este mismo capítulo nos está hablando exactamente de que si nosotros hacemos lo que hagamos, hacemos cualquier cosa, pero no tenemos el amor, bueno, nos compara con un metal que resuena, con un címbalo que retiñe. Es decir, no tiene eficacia lo que hacemos si no tenemos amor en las cosas que hacemos en la vida. Esto se aplica a todo. Y en este momento vamos a aplicarlo a la familia. Yo recuerdo que yo hace muchos años, creo que antes de casarme, leí un precioso libro que fue crucial para mi matrimonio, para mi vida, para mi familia, para formar una preciosa familia. Y es el libro Los Cinco Lenguajes del Amor, de Gary Chapman. Este libro taladró mi ser y me dio muchas herramientas para cultivar el amor en la familia, sea con mi esposa, ya sea con mis hijos, ya sea con todos los demás miembros de mi familia, porque esto aplica a todos los miembros de la familia. Y en este momento vamos a dar algunos tips y vamos a hablar de los cinco lenguajes del amor, para que si alguien es edificado, la gloria será para Dios y por supuesto el resultado se los recomiendo. El resultado va a ser muy bueno. Les recomiendo el libro, ya lo estoy diciendo desde el principio, lo voy a decir al medio, lo voy a decir al final. Les recomiendo el libro Los Cinco Lenguajes del Amor, de Gary Chapman. Bien, vamos a comenzar. Los cinco lenguajes del amor son estos: contacto o toque físico. Segundo, palabras de afirmación. Tercero, tiempo de calidad. Cuarto, regalos. Y el quinto, actos de servicio. Vamos a comenzar con contacto físico o toque físico. Las personas que prefieren este lenguaje disfrutan con caricias, abrazos y se sienten reconfortados en los brazos de otros o con las manos unidas. Estos son algunos de los consejos que da el escritor. Contacto físico, precisamente es el toque, el roce físico que algunas personas se identifican con ello. Y un ejemplo que yo quisiera poner es no solo de la pareja, ¿no? Imagínese que usted esté en una prueba y llegue alguien y le tire la mano por encima y le diga: no se preocupe, Estoy contigo. Eso a mucha gente nos conforta, a mucha gente nos llena de alegría, nos llena de fuerzas y nos fortalece para continuar el camino o para salir de una situación difícil. Cuanto más en nuestra pareja, cuanto más en nuestros hijos, cuanto más en nuestros familiares, si tenemos algún problema, si tenemos alguna situación, que usted llegue, ahí se aplica el beso, ahí se aplica las caricias, ahí se aplica un abrazo. Dice por acá, gestos como abrazos o las caricias elevan nuestras defensas y nos ayudan a combatir numerosas enfermedades. Esto es un estudio que se hizo hace muchos años en una universidad. Y precisamente es increíble como cosas así como gestos, abrazos, caricias nos ayudan a combatir enfermedades e infecciones. Eso es increíble. Pero bueno, si Dios nos hizo y nos hizo de esa manera, bueno, con algún objetivo debe ser. Así que todo está en que usted descubra el lenguaje físico o el lenguaje del amor de cada persona a su alrededor. Por supuesto, usted no va a andar por la vida buscando los lenguajes de amor de todo el mundo, ¿no? Aquí se aplica a la familia, por supuesto. Pero yo creo que cuando usted descubra ese lenguaje, usted va a ser efectivo a la hora de comunicarse con esa persona. Muy efectivo. Bueno, contacto físico en su pareja, muy importante, muy importante. No quiere decir que todo el mundo se identifique con este lenguaje, con el contacto físico, pero usted debe descubrir si su pareja se siente identificada con el contacto físico. No pierda tiempo, es hora de hacer contacto físico para cultivar precisamente ese precioso tesoro que Dios nos ha dado, que es el amor. Vamos al segundo punto, palabras de afirmación. Esta es bien importante. Bueno, todas son importantes, pero yo quiero hacer énfasis en cada una en su momento. Palabras de afirmación. Por ejemplo, palabras de afecto, elogios, la calma a través de un buen discurso, consejos, la motivación con fragmentos bien escritos. Por ejemplo, cartas de amor. Este es otro lenguaje con el que mucha gente se identifica. Palabras de afirmación. Palabras de afirmación, como ya decía anteriormente, en el punto anterior, que usted le da un abrazo a una persona o le tiende su mano por el hombro y le dice yo estoy contigo. Precisamente el yo estoy contigo son palabras de afirmación que levantan el ánimo a cualquier persona. Si su pareja, si sus hijos, si su madre, su padre o cualquiera de sus familiares se identifica con este lenguaje, no pierda tiempo tampoco. Dele palabras de afirmación a la persona. Todos necesitamos en la vida estímulos para seguir, porque todos nos cansamos. No hay una persona que sea la persona perfecta, que siempre esté de buen humor, que siempre esté aún hasta en los más risueños, hasta en las personas que usted parece y dice, bueno, esta persona nunca está triste. Bueno, todos sufrimos tristezas, todos sufrimos derrotas, todos nos desalentamos. Y en ese momento, una palabra de afirmación es un mensaje directo de Dios. Usted en ese momento se convierte en un ángel del Señor. Yo recuerdo que en la Biblia, Jesucristo en su prueba, los ángeles le confortaban. Y recuerdo también que Elías, cuando estaba en su prueba en el desierto, los ángeles le confortaban. Yo me imagino que cuando usted ve a un ángel confortándole, bueno, eso es un testimonio único. Por eso yo digo que cada uno de nosotros tiene que tomar un tiempo para primeramente saber cuál es el lenguaje de nuestros similares, pero segundo, dedicarle ese tiempo, dedicarle ese momento, porque a veces nos da pesar, nos cuesta trabajo. Por algunos de nosotros tenemos caracteres bien difíciles que son diría yo que nos cuesta trabajo expresarnos, pero aún así debemos romper esas barreras, porque la persona que está frente a usted necesita también alimentarse. Y si en ese momento usted es la única fuente de alimento, bueno, no va a dejar morir a nadie de hambre porque usted le dé pesar. Así que quite esas barreras, quite esos tabúes y alimente con amor a la persona que está delante de usted. Punto número 3, tiempo de calidad. Tiempo de calidad. Dedicar tiempo a las personas que amamos es una forma de expresar lo que sentimos por ellas. El amor se expresa compartiendo vida y pequeños momentos. Tiempo de calidad. Vivimos en un mundo bien convulso, un mundo bien difícil que nos lleva todo el tiempo que tenemos, y si nos descuidamos nos lleva aún más tiempo del que nosotros poseemos. Si poseemos 24 horas al día, este mundo y las cosas de este mundo nos van a llevar más tiempo que las 24 horas del día. Pero siempre tenemos la luz al final del camino, al final de la cueva. Tenemos la luz, y es la de Cristo, que nos dice: mira, como mismo tú debes tomar tiempo para orar, como mismo debes tomar tiempo para tu trabajo, para tus quehaceres, para proveer para tu familia, debes tomar tiempo para los tuyos. Debes tomar tiempo para los tuyos. Y este tiempo es un tiempo especial. Aquí dice: no basta con solo estar, porque a veces sí, podemos estar dentro de la casa, podemos toda la familia estar, entre comillas, unida dentro de la casa, pero no. Estamos muy lejos unos de los otros. Cada quien en su pieza, en su cuarto, en su habitación. Y no compartimos momentos, no compartimos palabras. De hecho, casi no nos vemos. Y eso es peligroso. Eso es una de las armas que Satanás está usando hoy día. Separar la familia, aunque estén unidas, aunque estén supuestamente en la misma casa. Separar las familias. Y de esta manera se rompe esa comunión, se rompe ese vínculo familiar, y a partir de ahí comienzan los desastres. Dice que la familia es la base de la sociedad. Si hoy estamos viendo una sociedad corrompida, una sociedad inmoral, una sociedad que se está destruyendo poco a poco, es precisamente a partir de la ruptura de la familia. Vamos al punto número 4, los regalos. Este lenguaje, hay muchas personas que se identifican con este, pero el género femenino, yo creo que es el que más se identifica con los regalos. Hay una observación especial dentro de este lenguaje. Ese regalo será una forma de expresar amor por el otro y nunca un fin para conseguir algo. Y aquí me detengo. Muchas veces, y mediten esto, muchas veces nosotros regalamos con el fin de obtener algo. Y ahí está el peligro. Tal vez en alguna empresa, en algún área de la vida, tengamos que hacerlo, pero en nuestra familia no va a ser así. En nuestra familia no va a ser así, porque debe haber un amor genuino. Debe haber un amor, por supuesto, dirigido por Dios. Y cuando usted regala para obtener algo, ese amor no es genuino y no está dirigido por Dios. De hecho, tiene otro propósito. Y yo creo que no es un propósito sano. Cuando usted regala para expresar el sentimiento, o para expresar el amor que usted siente hacia esa persona, es donde de verdad se manifiesta el amor de Dios, donde de verdad se manifiesta el Espíritu Santo, donde de verdad se manifiesta lo que dice el capítulo que leímos al principio. El amor, dice al final, ahora permanecen la fe, la esperanza y la caridad, estas tres, pero la mayor de ellas es la caridad, el amor. Es donde verdaderamente ese amor que va a permanecer para siempre es el que se va a manifestar ahí, cuando usted hace las cosas de corazón. Punto número 5, actos de servicio. Aquí se describen los actos o tareas que el otro realiza como forma de comunicar lo que siente. Esto es un punto que muchos obviamos. Cuando a un hombre, por ejemplo, se le dice, o algún libro le aconseja que para demostrar el amor que siente hacia su esposa, pudiera ayudarla cuidando los niños, pudiera ayudarla haciéndole una comidita especial, pudiera ayudarla fregando los platos, pudiera ayudarla lavando la ropa o limpiando la casa, muchos nos erizamos, muchos nos escandalizamos. Y decimos, bueno, aquí cada quien tiene su trabajo, tiene su rol, y yo no tengo que hacer eso. Muy equivocado. Yo creo que una mujer, cuando vea que un esposo le dio un detalle especial como uno de esos, quise preparar comidas con amor, tener detalles sorprendentes, cuidar el hogar, cuidar del otro cuando esté enfermo. Cuando usted tiene un detalle así con una persona de su familia, oiga, eso es bien, bien, bien importante. Para la otra persona, por supuesto, para la otra persona. Eso a nadie se le va a olvidar. Bueno, hasta aquí hemos tratado los 5 puntos, los 5 lenguajes del amor. ¿Qué quiero decir y como a modo de conclusión? Primeramente, pídale a Dios, porque todo debemos hacerlo con el cimiento, con el cimiento en la palabra de Dios. Pídale primero a Dios que le ayude a descubrir cuál es el lenguaje, que le ayude a cultivar el amor, no solo en su pareja. Siempre hago el énfasis no solo en su pareja, sino en su familia completa. Porque nosotros no nos limitamos solo a nuestra pareja y a nuestros hijos. Tenemos más familiares y tenemos maneras de demostrarle ese amor. Y la familia debe estar unida en las buenas y en las malas. Pídale a Dios que le ayude a descubrir. Luego, practique estos 5 puntos o estos 5 tips, estos 5 consejos. Practíquelos. Descubra cuál es el lenguaje de cada persona. Dice el libro que a veces en personas se manifiestan 2 lenguajes. Por lo general se manifiestan 2 lenguajes. Y yo tengo claro cuáles son los lenguajes de mi esposa. Y usted dirá, bueno, los regalos. No, pero precisamente ahí fallé. Cuando quise regalar a mi esposa, ahí fallé. Pues el lenguaje de mi esposa es el tiempo de calidad y las palabras de afirmación. Esos son los lenguajes de mi esposa. Usted, le aconsejo, busque los lenguajes de sus familiares. Comience comience por su esposa, luego vaya a sus hijos. Y yo creo que haciendo estas cosas, como ya dije, cimentado en la palabra de Dios, cimentado en la oración y el ayuno, haciendo esas cosas, su familia será bien sólida y será ejemplo para otras familias del mundo que vean en su familia una familia llena y rebosante de Dios, una familia sólida. Los problemas nunca van a estar ausentes, ¿sabes? Los problemas van a llegarnos de vez en cuando, pero la gente, las otras familias que vean a la suya, lo que les va a admirar es de qué manera usted enfrenta esos problemas, de qué manera usted le hace frente o usted resuelve estos problemas, y va a ser ejemplo, va a influir. Ese es el trabajo de nosotros los hijos de Dios, influir sobre este mundo positivamente, llenos de la misericordia de Dios. Bueno, hasta aquí este tiempo. Quisiera que de todo esto el Señor tomara la gloria y la honra, y usted sea bendecido para gloria y honra de Dios también. Dios le bendiga.

Hemos recibido la libertad. ¿Cuántos han sido libertados en este lugar? Hemos recibido la llenura del Espíritu. ¿Cuántos han sido llenos del Espíritu? Aleluya. Y eso es porque hace casi 2000 años, en una cruz, un hombre dio su vida por usted. Y cuando Él dijo, consumado es, no es que se había acabado todo. La vida empezaba a brotar. Y de ahí el reino se iba a establecer en nuestras vidas. Aleluya.

0: Somos libres para alabarle. 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

0: nuestro hermano desde tierras norteamericanas, nuestro hermano Isaí Cabrera.
1: Bueno, para mí es un placer poder estar acá con ustedes en este bello país, en esta hermosa tierra bañada por el Mar Caribe por el este, el Pacífico por el oeste, por el norte con la linda Nicaragua y por el sur por el puente de América, por la linda Panamá, la más sureña de Centroamérica. Que Dios bendiga a Costa Rica. Que Dios bendiga a nuestra iglesia internacionalmente. La verdad, yo estaba indeciso si venía, si no venía. Y cuando Esther me llamó para venir, entonces dije que sí. Y apagué el teléfono. En el momento entonces recibí el mensaje que iba a predicar. En eso de que si venía o no venía, yo había pensado en predicar algo desde allá, desde Mococha, cuando José me dijo para venir, donde nos sentimos muy bien allá en México, donde estuvo muy linda también allí la conferencia. Pero cuando Esther Arrocha habla conmigo y entonces le digo que sí, y ya cierro el teléfono, recibí de parte de Dios el título para predicar en este lugar. Hace aproximadamente más de 7 años, más o menos algo así parecido, yo había recibido de parte de Dios y lo había predicado. Y lo había recibido, diría que en una forma en la que Dios me amonestaba. Yo viajaba de Colón, Entre Ríos, a Buenos Aires, Argentina. Y es un viaje más o menos de 4 horas. Y cansado en el viaje, ya los pomos de agua congelada para echarme en la cara no hacían efecto ninguno. Iba en la ruta 14 llamada la ruta de la muerte, sinciando. Y en ese tramo que es el más, yo, para mí el más difícil, porque es el más oscuro, es el tramo más largo de puente a puente, donde haya ciudades, luces, entre Gualeguaychú.

Y Ceiba, y después Ceiba a Zárate, brazo largo. Y quería escuchar algo, y a pesar de que en ese tramo no hay mucha señal, puse la radio del vehículo, del coche, a ver lo que salía, música, noticia, deporte, algo que me pudiera mantener despierto. Y cuando lo puse, sabiendo que la zona era difícil, ya en otros momentos nunca había casi tenido conexión, y cuando salía algo era la radio, no se escuchaba nada, era el sonido de que no podía estacionar, pues escuché entonces unas palabras que supongo que es una canción, donde decía: ¿dónde estás tú? Cuando escuché las palabras, ahí mismo me eché a llorar. Fue como una luz que llegó hasta mí y me decía: ¿dónde tú estás? Y entonces llegaba a mi mente dónde estaba en ese momento, en la carretera, en un coche, en trabajos seculares, en cosas que no eran exactamente las que más uno debía estar, aunque uno siempre debe trabajar y demás. Pero cuando, como decía, cuando Esther habló conmigo, las palabras que yo recibí parte fueron esas: ¿dónde tú estás cuando Dios te necesita? Ese es el tema, o el título del tema, en esta noche: ¿dónde tú estás cuando Dios te necesita? Cuando Dios te necesita, ¿dónde tú estás? Las palabras claves del mensaje, precisamente en esta noche, es estar y necesidad. Estar, dice, en primer lugar, verbo copulativo usado para expresar un determinado estado del sujeto. Y en segundo, un verbo intransitivo dicho de una persona o de una cosa: existir, hallarse en este o aquel lugar, situación, condición o modo de actuar o de ser. Y la palabra necesidad dice que es un nombre femenino, es un impulso irresistible que hace que las cosas obren infaliblemente en cierto sentido. Y en segundo lugar, nombre femenino, aquello a lo cual es imposible sustraerse, faltar o resistir. En cuanto a estar, el hombre puede estar en un solo lugar. Dios puede estar en todos los lugares y al mismo tiempo. En cuanto a necesidad, el hombre tiene mucha necesidad. El hombre está compuesto de materia y de espíritu, y desdichadamente nuestra naturaleza es caída, pecaminosa, baja. Y el hombre tiene muchas necesidades, como financieras, espirituales, social, física, económica. Ahora, Dios es creador. Él no es creador. Dios no tiene necesidad. Él es espíritu. Además de ser espíritu, es Dios. Pero como dije, el título de este mensaje es: ¿dónde estás tú cuando Dios te necesita? Si es que Dios no tiene necesidad, entonces ¿por qué el título es así? Bueno, las necesidades de Dios, o la necesidad de Dios, son precisamente las necesidades del hombre, o la necesidad del hombre.
Dice este concepto, Dios toma las necesidades del hombre y las hace su necesidad para ayudarnos con nuestros problemas. Es decir, Dios ha tomado las necesidades de todos nosotros y la ha hecho su propia necesidad. Y hoy entonces, a través de nosotros mismos, nos dice dónde estamos. Cuando Dios nos necesita para suplir las necesidades de aquellos que están a nuestro lado. El primer punto de esta noche es, ¿dónde estás, hijo, cuando tu padre te necesita? El orgullo de un padre no consiste en tener millones de dólares, de euros, de libras. No vamos a decir de colono, ni de peso argentino, ni de peso colombiano, ni de guaraní, ni de peso chileno, de otros billetes de acá de Sudamérica, porque la verdad de esos no sirven. Pero cuando decimos dólares, cuando decimos euro, cuando decimos libra esterlina, ese no es el orgullo de un padre. El orgullo de un padre no es tener un yate de varios millones de dólares o un avión privado. No es tener coches de marca Mercedes-Benz o BMW o Audi o un Lincoln, un Cadillac, un Rolls Royce. Ese no es el orgullo de un padre. El orgullo de un padre no es tener una casa, una mansión. El orgullo de un padre es tener un hijo que honre su nombre. El orgullo de un padre es tener un hijo que tenga principio y que tenga moral. El orgullo de un padre es que aquel que él creó es semejante a él, se conduce como él, se parece a él, actúa como él. Y precisamente Jesús narra una parábola. Él narra una parábola de un padre que tiene dos hijos y que este hijo, el menor, le pide la parte de la herencia, sea esos millones de dólares, sea posiblemente esa casa residencial, esa mansión, sea ese coche de lujo. Le pide la herencia y se va a un lugar apartado y allá gasta todo lo que tiene. Pero la parábola dice que el padre todos los días salía a mirar a ver si su hijo venía. Él no sabía si su hijo estaba bien, si su hijo estaba mal. Si había malgastado la herencia o si la había multiplicado. Lo que dice la palabra es que el padre sale cada día a ver si su hijo regresa al hogar, a la casa. Este padre necesitaba de su hijo. ¿Para qué? ¿Para que trabajara? No. Si él tenía siervos que trabajaban. Este padre necesitaba a su hijo porque se sentía solo. No, si tenía el otro hijo y tenía los trabajadores. Este padre necesitaba a su hijo porque este era parte de su esencia, porque era parte de él, porque era parte de su creación, porque era parte de lo que él había educado, había formado y había traído a este mundo. Y eso sucede con todo padre. Todo padre que tiene su hijo, sobre todo perdido en el pecado, en el vicio, aun cuando no sea malo, pero lejos de Dios, todo padre se siente así. Se siente como el padre de la parábola, esperando que algún día el hijo regresa porque su padre lo necesita. Y de esa misma manera podemos decir que Dios necesita
de cada hijo suyo, y no importa la condición en la que se encuentra, la condición posiblemente de pecado, de mugre, de miseria, no importa que esté apacentando cerdo, que esté en lo más bajo, en lo más profundo de esta tierra, Él espera por su Hijo, Dios espera por cada uno de nosotros, porque nosotros somos creación de Él. Nosotros somos parte de su esencia. Nosotros tenemos parte del ADN de Dios. Fuimos creados a imagen y semejanza de Él. Gloria a Dios. Por eso, hijo, tu Padre te necesita. El segundo punto es, esposo, ¿dónde estás tú cuando Dios te necesita? Verdaderamente, la falta de responsabilidad conyugal es un gran problema en la sociedad de estos tiempos. La falta de compromiso a la vida libre, donde cual se salve como pueda, donde precisamente el divorcio destruye los hogares, porque esos hijos crecen sin valores, sin el deseo de enfrentar la vida a los retos que ella traerá, buscando siempre el atajo más rápido, más fácil, más sencillo. Y Dios nos dice, esposo, ¿dónde estás tú cuando yo te necesito? La Biblia, encontramos a un hombre que dice que común, normal, sencillo, en el pueblo, la ciudad en la que él vivía. Pero lo que sí dice es que era un hombre justo. Y este hombre justo estaba comprometido. Todavía no se había unido a su pareja, pero se dio cuenta que esta sí estaba embarazada. Y pensó de noche irse para no difamarla o infamarla. Y el ángel de Dios llegó allí en sueño a José y le dijo: no temas en tomar a tu mujer María, porque lo que hay en ella es obra del Espíritu Santo. Si José se hubiese ido así encubiertamente, María hubiese sido una madre soltera o Jesús un niño sin padre. Pero José escuchó la palabra de Dios y fue un hombre con convicción y aceptó a la esposa y pudo darle formación al niño Jesús y posiblemente enseñarle el empleo de la carpintería y enseñarle los valores y las enseñanzas de la palabra. Por eso es importante que podamos en estos tiempos pensar que, esposo, ¿dónde estás tú cuando Dios te necesita? Cuando tu hogar te necesita. Cuando tu esposa te necesita. Cuando tus hijos te necesitan, cuando la sociedad te necesita, porque el mundo necesita hogares de hombres y mujeres que tengan principios, que sean morales, que sean sostenibles, que ayuden a la sociedad y que sean de bendición en sus lugares. Por eso, esposo,
¿Dónde estás tú cuando Dios te necesita? No quiero dejar a las mujeres solas o sin mencionar, por eso traemos acá un punto que dice: mujer, ¿dónde estás tú cuando Dios te necesita? Bueno, la mujer ha jugado un papel sumamente importante en la historia de la humanidad, en el mundo religioso, en el mundo secular. En ocasiones para bien, en ocasiones para mal. Podríamos decir que en el hombre igual. En el caso de Eva, en el jardín del Edén, ¿para bien o para mal? Para mal. En el caso de Dalila con Sansón, para mal. En el caso, aunque podríamos decir que quizás Adán fue culpable de haber dejado a Eva sola caminar por el jardín, Tío, que las mujeres se sientan bien. Es posible que él sea culpable de dejarla que andara sola y que conversara con personas inadecuadas o no apropiadas o no las correctas o las que deben ser. Es posible que Sansón, porque fue a buscarse una mujer a lugares donde los hombres no deben meterse. En el caso de Juan el Bautista, yo creo que tanta culpa tuvo Herodes como Herodías en pedir la cabeza de Juan. Pero sí, la palabra de Dios tiene muchas mujeres. Mujeres de valor, mujeres que fueron al frente. Mujeres que, como dije, son importantes. Por eso Dios en esta noche las trae acá a colación. Porque precisamente dice el proverbio: la mujer sabia edifica la casa, mas la necia con sus manos la desbarata. ¿Qué mujer tan sabia Abigail? Que no estaba allí precisamente cuando llegaron los hombres de David a Nabal a pedirle allí en el Carmelo comida, alimentos para David y sus hombres. Y los envió con las manos vacías. Y que cuando ella se enteró, rápidamente equipó aquellos mulos y bajó, y cuando se encontró con David, se lanzó, se arrodilló y le dijo: no culpe a tu sierva de este pecado. Y no pienses en este hombre bruto, que como él es un hombre, y como él sean todos los enemigos de mi rey, que pelea las batallas de Jehová. Aquel día Abigail, con sus palabras tan bellas que le expresó ahí en el capítulo 25 de Primera de Reyes, desbarató completamente el ardor de la ira con el que David venía a destruir la casa de Nabal. ¿Qué podríamos decir de mujeres como Esther y como Débora al frente del pueblo, que Dios las usó para poder salvar al pueblo de Israel? De mujeres como María, que cuando el ángel le dio el mensaje, lo único que pudo decir: hágase con tu sierva como tú quieres. Mujeres que están dispuestas al llamado de Dios. Por eso la mujer es un eje importante en la obra de nuestro Dios. Mujer, tú eres importante a los ojos del Altísimo. Dios desde los cielos te ve y admira tu trabajo.
y te dice, no temas, sigue adelante, porque tú eres importante para mí. La iglesia necesita muchas mujeres, como las mujeres de la Biblia, mujeres dispuestas a trabajar por la obra de nuestro Dios. Este cuarto punto es, ministro, ¿dónde estás tú cuando Dios te necesita? En este caso, para nosotros, un ministro es un trabajador de Dios en el oficio religioso, pero la Real Academia, obviando la primera parte que es acerca de un ministro en la política, nos dice que es un nombre masculino y femenino, persona que ejerce algún oficio, empleo o ministerio. Corría precisamente los años o el año 2016 y todavía yo vivía en mi amada Argentina y estaba en esos días en Tampa de visita. Era la reunión de ungidos y le tocó o le dieron la oportunidad a Magdalena López predicar. Y la predicación fue sal de la cueva. Los que estábamos allí entendimos automáticamente que la cueva era la 30, el lugar donde vive el obispo David. En ese tiempo él no vivía, estaba en la oficina. Vamos a rectificar. Él vivía en la oficina en ese tiempo. Y el mensaje nunca se me olvida. Y cuando Abigail y Ordúñez y yo nos vimos, el saludo es ese, sal de la cueva. Pero fíjense que la cueva es precisamente cualquier lugar que nosotros nos buscamos de confort, un lugar donde nosotros allí meternos, donde estemos, diríamos, apartados o ajenos al oficio que nosotros desempeñamos. Uno de los oficios más difíciles que existió en la antigüedad fue de ser precisamente profeta. Porque a todos nos gusta profetizar. Nos gusta dar una profecía y decir, mañana va a suceder esto o va a suceder aquello. Pero profetizar en los tiempos bíblicos en que los reyes que gobernaban eran reyes impíos, reyes paganos, con esposas idólatras, como es el caso en tiempos del rey Acab y de su esposa Jezabel. Profetizar no es muy fácil. Y Elías era el profeta que podíamos decir que había puesto de rodilla a Acab porque había dicho, no lloverá a no ser por mi palabra, y 3 años y medio no llovió. Y Elías hizo delante de Acab que descendiera fuego del cielo y consumiera el holocausto. Y Elías hizo pasar a espada a todos los profetas de Baal y los profetas de Acera que estaban allí en aquel sacrificio. Y cuando Acab llegó y le contó a Jezabel todo lo que había acontecido, y Jezabel escuchó aquello, mandó a decirle, Elías, mañana tu cabeza estará como la de uno de ellos. Y automáticamente Elías se llenó de temor y salió huyendo. Y pasó allá a Judea. Y allá dejó a su criado y estuvo un día de camino por el desierto. Y llegó allí aquel enebro y se sentó debajo de él. Le dijo, Jehová, basta ya, quítame la vida. No soy mejor que mis padres. Y allí comió el alimento y viajó 40 días hasta llegar a Horeb, monte de Dios. Y allí se metió en la cueva. Allí se sentía, diríamos que seguro.
allí oculto donde Jezabel no daría con él. Y cuando entonces llegó Dios y le hizo la pregunta: Elías, ¿qué haces aquí? Señor, he tenido un vivo celo por tu obra y esta gente han derribado tus altares, la idolatría, han matado a los profetas, lo han pasado por cuchillo y solo yo he quedado. Y estoy aquí huyendo, salvando mi vida. Y el Señor le dijo: sal fuera de la cueva frente al monte. Y dice que vino un viento recio. Un viento que quebraba las peñas. Y Dios no estaba en aquel gran viento. Y detrás vino un terremoto y Jehová no estaba ahí. Y después vino un fuego y Dios tampoco estaba. Y después apareció un silbo apacible y Dios estaba ahí y habló con Elías. Le dijo: Elías, ¿qué tú haces aquí? Y Elías le volvió a responder lo mismo y Dios le dijo: todavía quedan 7,000 rodillas que no se han doblado ante Baal. Elías, sal de la cueva porque tengo 3 trabajos que hacer para ti. Y de esa misma manera, iglesia, ministro, pastor, el Señor nos dice: sal de la cueva. Sal del lugar donde estás metido, sal del lugar donde te has ocultado, sal del lugar donde no estás ejerciendo precisamente tu oficio. Muchas veces lo vi en Argentina, lo vi en Cuba, en Estados Unidos, pero sobre todo en Cuba es donde más se ve. Que una persona estudie, que haga una carrera universitaria, que se reciba como médico, como abogado, como ingeniero, un sinfín de especialidades, podríamos decir, y que después se vaya a trabajar vendiendo ropa, zapatitos, viajando, buscando, o yendo al campo a buscar arroz, frijoles y revender, o otros artesanías, hacer figuritas y vender, porque el oficio por el cual estudió y se quemó las pestañas no le da para vivir. Y diríamos que la iglesia no es la excepción. Y muchas veces como que dejamos nuestro oficio y nos dedicamos a otros oficios en el cual podamos vivir. Es posible que nos encontremos como los discípulos en el mar de Galilea pescando. Es posible que nos pase como a Jonás y Dios nos hable y nos diga: Jonás, ¿qué haces ahí? ¿Dónde estás? Señor, aquí en el vientre del pez. Sí, yo sé, si te estoy viendo en el vientre del pez, pero ¿qué tú haces ahí si tú tienes que estar en Nínive? Y muchas veces preferimos estar en el vientre del pez, en el mar, a pesar de las tempestades que se levantan. Muchas veces preferimos estar metidos como Elías en la cueva por temor a enfrentar nuestro oficio. Esa es la razón principal, diríamos, del mensaje donde Dios nos dice: ¿dónde estás tú cuando yo te necesito? Cuando yo te necesito, ¿dónde estás tú? Que Dios nos ayude. Y que podamos estar en el lugar adecuado. En el lugar a donde Dios nos ha llamado. En la obra de Él. Ya el último punto
de esta noche es: ¿dónde estás, Padre, cuando yo te necesito? Pareciera un reclamo, pudiera ser. Pareciera una queja, para muchos es posible. Esa es, diríamos, la frase, la queja, la palabra de muchas personas: ¿dónde está Dios cuando yo lo necesito, cuando yo lo necesité? Pero como dice el poema de las huellas, tú no puedes ver mis pasos porque yo te llevo en mis hombros. Dios quiere que te diga en esta noche que precisamente Él ha estado ahí en tus problemas, sea como hijo, sea como esposo, sea como esposa, sea como ministro, sea como pastor, sea como miembro, sea como simpatizante. Dios siempre ha estado ahí y estará a nuestro lado. Es posible que, como Jonás, estemos ahí en el vientre del pez, tranquilos. Pero ahí en el vientre del pez, Dios está ahí también. Es posible que, como dije, estés en el mar de Galilea y haya una gran tempestad y tengas que clamar y decir: Señor, sálvame que perezco. Y pareciera que el Señor está dormido, pero Él está ahí también contigo. Es posible que estés en la cueva. Es posible que tengas que ocultarte. Es posible que tengas que huir. Él lo dijo: cuando te persiguen en esta ciudad, huye a la otra. Pero ahí en tus problemas y en tus dificultades, ahí en tus debilidades, ahí en todas aquellas cosas que quizás no puedes comprender porque la vida no ha salido como tú pensabas, las cosas no son como tú muchas veces creen que podrían ser, los negocios no siempre dan lo que nosotros esperamos, los resultados no siempre son los que nosotros queremos o deseamos, pero lo que sí tenemos que estar conscientes es que Él está ahí. Y Él quiere decirte que Él precisamente está ahí cuando puso a su Hijo a morir en la cruz por nosotros. Él está ahí cuando puso a Jesucristo a morir por ti y por mí. Él está precisamente ahí cuando dejó que fuera clavado. Y Jesucristo clamó y dijo: Padre, Padre, ¿por qué me has desamparado? Y Él tuvo que virar las espaldas y marcharse y dejar que Jesucristo cargara el pecado de todos nosotros para que hoy seamos salvos y tengamos vida eterna. Para que hoy seamos siervos de su pueblo, para que hoy tengamos ministerio, para que hoy confesemos su nombre, para que hoy prediquemos su palabra, para que hoy demos un mensaje a esta humanidad, para que hoy seamos luz de este mundo, para que hoy demos sabor a esta tierra. Él está ahí precisamente. Él no nos ha desamparado. Él está de nuestra parte. Él está a nuestro lado. Jesucristo, como Hijo, hizo también su parte. Porque en el momento difícil,
En el momento en que allí oraba, en el momento en que la soledad lo agolpaba y la tensión se hacía difícil, el estrés agudizaba, él decía: Señor, pasa, pasa de mí este vaso, pasa de mí este tormento, pero no se haga mi voluntad, sino la tuya, Padre. Por eso es que Él está con nosotros y estará con nosotros. Por eso es que las necesidades nuestras, Dios las ha hecho su necesidad. Y aunque nosotros podemos estar solamente en una parte, Dios está en todos nosotros al mismo tiempo, trayendo consuelo, trayendo esperanza, trayendo vida a cada uno de sus hijos. Es posible que en momentos dados no nos demos cuenta y nos sintamos solos, pero Él escucha tu clamor ahí, en lo más profundo, en el silencio. La pregunta que Dios le hizo a Adán y a Eva, la pregunta que Dios me hizo a mí, que le hizo a Saulo de Tarso cuando iba hacia Damasco, la pregunta que Dios le hizo a Elías y que hizo delante de Isaías cuando dijo: ¿A quién enviaré y quién irá por nosotros? Hoy resuena en el firmamento. Hoy resuena en nuestros corazones, hoy resuena en nuestras almas, hoy resuena en nuestras vidas, y el Señor nos dice: ¿Dónde estás tú cuando yo te necesito? Cuando yo te necesito, ¿dónde estás tú? Dios te bendiga, Costa Rica, Dios te bendiga, Iglesia amada.

Hemos recibido la libertad. ¿Cuántos han sido libertados en este lugar? Hemos recibido la llenura del Espíritu. ¿Cuántos han sido llenos del Espíritu? Aleluya. Y eso es porque hace casi 2000 años, en una cruz, un hombre dio su vida por usted. Y cuando Él dijo, consumado es, no es que se había acabado todo. La vida empezaba a brotar. Y de ahí el reino se iba a establecer en nuestras vidas. Aleluya. Y ahora la vida de Cristo

Somos libres para alabarle. Somos libres para adorarle. Somos libres para servirle.

0: Señor. ¿Cuántas veces pecará mi hermano contra mí y le perdonaré? ¿Hasta 7 veces?
1: No te digo hasta 7 veces, sino aún hasta 70 veces 7. Por lo cual, el reino de los cielos es semejante a un rey que quiso hacer cuentas con sus siervos. Y cuando comenzó a hacer cuentas, llegó uno que le debía 10,000 talentos. Mas como este no podía pagar, mandó su señor venderlo a él y a su mujer e hijos, con todo lo que tenía, para que se le pagase. Entonces aquel siervo, postrado, le suplicaba, diciendo: Señor, ten paciencia y te lo pagaré todo. Entonces el Señor, movido a misericordia, le soltó y le perdonó la deuda. Pero saliendo aquel hombre, halló a uno de sus consiervos que le debía 100 denarios. Y tomándole del cuello le ahogaba, diciendo: Págame lo que me debes. Entonces su consiervo, postrándose a sus pies, le rogaba, diciendo: Ten paciencia y te lo pagaré todo. Mas él no quiso, sino que fue y lo echó en prisión hasta que pagase la deuda. Y viendo sus consiervos lo que pasaba, se apenaron mucho, y fueron y declararon a su señor todo lo que había pasado. Entonces su señor lo llamó y le dijo: Eres un siervo malvado. Toda aquella deuda te perdoné porque me rogaste. ¿No debías haber tenido compasión de tu consiervo como yo tuve de ti? Y enojado su señor, le entregó a los verdugos hasta que pagase toda su deuda. Así también hará el Padre con vosotros, si no perdona de corazón cada uno a su hermano sus ofensas.

Bienvenidos sean todos a esta charla titulada Asertividad con Amor. Está dirigida a todos los directores y maestros de la Escuela Sabática al Liderazgo de nuestra iglesia, pero esta temática es transversal, así que está relacionada con nuestra comunicación. Así que es muy importante, una temática muy relevante para todas nuestras relaciones interpersonales. Vamos a empezar. Este tema puede no sernos muy familiar. Algunos de ustedes podrán haber conocido anteriormente el término y otros no. Así que antes de empezar, lo que vamos a hacer es definir qué es la asertividad para encuadrarnos, dar un contexto y a partir de allí ir desarrollando todas las ideas. Así que la agenda de esta charla comienza definiendo el término y justamente los expertos Robert Alberti y Michael Edmonds definen la asertividad como un comportamiento que promueve la igualdad entre las relaciones de los seres humanos. Qué importante el no sobrevalorar nuestra opinión y tampoco subvalorar la de los demás o viceversa. Y de esta forma nos vamos a capacitar para actuar en nuestro propio interés. Muchas veces cuando nosotros conversamos, dejamos un poco nuestro o aminoramos nuestro interés y no lo expresamos. Así que la asertividad está alineado a actuar bajo nuestro propio interés para defendernos sin ansiedad alguna, para expresar nuestros sentimientos de forma honesta y confortablemente, y también para ejercer nuestros derechos personales sin menoscabar a la de los demás. Importante, pues vivimos en una sociedad donde a veces se desea primar nuestra opinión o el ego muchas veces, pero es muy importante que nosotros como hijos, como líderes y como siervos de Dios podamos expresar nuestra opinión de la forma más asertiva posible, de la forma más criteriosa posible y guiados bajo el Espíritu Santo del Señor, que es lo que corrobora y lo que va afirmando cada una de nuestras palabras, sin ansiedad, sin ningún tipo de estrés, sino por el contrario, dispuestos para bendecir con nuestra opinión a los demás. Alguien también de forma anónima definió la asertividad como suele definirse como un comportamiento comunicacional en el que la persona ni agrede ni se somete. Muy importante, ni agredo a quien me escucha ni tampoco lo estoy sometiendo y tampoco me estoy sometiendo yo a la voluntad de otras personas, sino que expresa sus convicciones y defiende todos sus derechos. Aquí muy importante, esta otra definición nos da un rasgo muy importante, y ya lo habíamos dicho previamente cuando iniciamos, que es un comportamiento comunicacional. La asertividad yo diría que la podríamos enmarcar muy bien dentro de la inteligencia emocional. Y la inteligencia emocional me lleva a autogestionar mis emociones, no exacerbarme por cosas insignificantes, sino yo estoy reconociendo, tal vez para ponerlo en un tema aparte, estoy reconociendo cuál es la fuente de la emoción y de esa forma yo puedo visualizarlo y transmitirlo de forma verbal. Y ahí entra la asertividad, cómo gestiono mis emociones y cómo yo eso lo puedo transmitir de la forma correcta y la más honesta posible. Y eso es bastante difícil y esto es un comportamiento y podríamos decirlo una habilidad que se adquiere con el tiempo. Salomón también decía en Eclesiastés 10:12, dice así la palabra del Señor: las palabras de la boca del sabio son gracia, mas los labios del necio causan su propia ruina. Muy importante. Aquí esto es muy importante para que nosotros podamos desarrollar como hijos de Dios palabras sabias. Dios da la sabiduría, el temor de Jehová es el principio de la sabiduría, pero qué bueno es que nosotros podamos llenarnos de herramientas para entonces expresarnos, no solo de forma verbal, sino también
el lenguaje no verbal, nuestras expresiones, podamos hacerlo de la mejor forma posible y estas herramientas nos ayuden el día de mañana en nuestras relaciones, ya sea con nuestros hermanos, con nuestro esposo, con nuestros jefes y con toda la sociedad en general que enfrentamos día a día como seres humanos y seres sociales. Entonces ya queda definido allí qué es la asertividad y lo segundo que está en nuestra agenda es derribar mitos justamente sobre lo que se refiere. Aquí uno de los primeros mitos que nacen o afloran o emergen sobre la asertividad y que escuchamos por allí tal vez es que la asertividad no solo es aprender a decir que no. Muchas veces hemos escuchado debemos aprender a decir que no, debemos aprender a decir no cuando nos piden alguna situación, algún trabajo, algún informe y nosotros no tenemos tiempo, por ejemplo, de entregarlo bajo los plazos que nos están solicitando o definitivamente por otra causa no podemos hacerlo, debemos decir que no. Pero la asertividad no solamente se refiere a aprender a decir que no, que esto también es una técnica o es una habilidad también, porque muchas veces estamos sobrepasados y aquí entra otro término muy importante, que es la gestión del tiempo. A veces estamos muy sobrepasados, muy sobrecargados de trabajo y nos piden otro y no tenemos la habilidad de decir que no. Pero aquí estamos derribando este mito número uno. La asertividad no solamente es decir que no, es mucho más amplio y abarca muchas más cosas. Lo segundo, actuar en nuestro propio interés no se refiere a poner nuestras metas por sobre los demás. Aquí entonces es muy importante entender que cuando nosotros estamos exponiendo nuestra opinión, no quiere decir que estamos pasando a llevar de alguna forma, por decirlo así, a los demás. Poner nuestro o exponer nuestro opinión o nuestro interés no quiere decir que estamos sometiendo a las demás personas. Somos seres que podemos dialogar y expresar nuestros sentimientos, opiniones e intereses sin ningún tipo de dificultad. Así que cuando usted exprese su opinión, no sienta que está pasando las metas de los demás. Simplemente se está en una conversación entre iguales donde usted debe dar su punto de vista. Tercero, no gana necesariamente quien hable más. Muchas veces se piensa que las personas que hablan más tienen más habilidades sociales o tienen más habilidades comunicacionales. No siempre es así. Y tampoco en la asertividad no, o en una negociación que se da bastante en todos los ámbitos de nuestra vida, no gana o no es más asertivo en los términos de esta charla quien hable más. A veces una persona puede hablar prudentemente con pocas palabras, pero está expresando sin ansiedad, de forma templada, sus opiniones y está abierto a escuchar los demás. Y allí se encuadra mucho mejor este concepto tan importante que debemos implementarlo en nuestra vida, como decíamos antes, no solamente como líderes de nuestra iglesia, sino como creyentes. Y también el último mito ya, para cerrar esta sesión de derribar un poco los mitos de la asertividad es, para ser asertivo no es necesario ser honesto. Error. Una de las bases y los pilares de asertividad es aprender a decir nuestras opiniones y nuestros criterios y nuestras emociones de la forma más honesta posible, que nuestra honestidad tampoco derribe o pase a llevar tampoco a las otras personas. Pero una de las bases de la asertividad es ser honesto para mi interlocutor o para mi receptor, recordando que dentro de la comunicación siempre deben haber por lo menos dos figuras, que es el emisor, que es el encargado de dar la palabra y su opinión bajo un término en una conversación, por ejemplo, y el receptor. Entonces es necesario que yo sea muy honesto con mi receptor, honesto con mis emociones, estoy sintiendo esto, más adelante vamos a ver muchos más ejemplos para que quede más claro, pero se trata de ser honesto, estoy sintiendo esto, me parece esto y es necesario bajo mi criterio que podamos desarrollarlo o resolver este inconveniente de esta forma. Entonces aquí estamos derribando cuatro mitos sobre la asertividad y ya habiendo definido esto, entonces podemos tener un contexto, espero, mucho más claro sobre lo que es este término tan importante que debemos desarrollarlo en nuestro día a día.
Aplicando esto, vamos a tener gran parte del terreno comunicacional ganado, porque vamos a ser personas que podemos desenvolvernos y expresarnos sin ninguna dificultad. Así que para seguir avanzando en esta temática es muy importante definir todas las conductas que se pueden ir desarrollando como humanos y que nosotros adaptamos según las posiciones, según los escenarios, según quiénes son las personas que tengamos enfrente y a las que tenemos que comunicarle precisamente nuestra opinión. Así que hay varios tipos de conductas, pero las más generales y las que vamos a tocar aquí en esta charla de forma particular son tres. Y son las primeras que se van a exponer, son los extremos. Está la conducta o muy pasiva, se cae en una pasividad extrema, o en una conducta agresiva. Se cae en una agresividad cuando estamos hablando y cuando estamos enfrentando tal vez un conflicto con nuestros demás hermanos. Así que vamos a empezar un poco con la conducta pasiva y vamos a definirla. Es aquel estilo de comunicación propio de personas que evitan mostrar sus sentimientos o pensamientos por temor a ser rechazados, a ser incomprendidos o ofender a otras personas. Muchas veces yo siento que nosotros, si hacemos un análisis profundo de nuestro día a día, si pensamos a cuántas personas le hemos hablado en un día y podemos evaluar las conversaciones, lo que decimos y las respuestas, yo creo que muchas veces nos podemos encontrar con que hemos tenido una conducta pasiva. Hemos dicho, tal vez no voy a decir esto para evitar un problema mayor. Tal vez no lo voy a decir porque tal vez no estoy en una posición de privilegio y mi opinión no va a ser tenida en cuenta. O no lo voy a decir porque definitivamente creo que a mí nadie me escucha. Ahí vamos cayendo como en grado de severidad con respecto a nuestras opiniones. Y vamos aquí a desglosar por qué es tan nocivo eso, no solamente para las relaciones con las otras personas, sino es también nocivo para nosotros, y a la larga esto detona y gatilla una serie de consecuencias muy relevantes para nosotros mismos. Entonces, aquí la conducta pasiva también se encuentra que subvaloran sus propias opiniones, sus necesidades, y siempre le otorgan a su receptor una posición de superioridad. Es decir, en su conversación siente que no están hablando entre iguales. Y entonces yo me siento muy inferior. Es muy importante recordar que tal vez en diferentes ámbitos de nuestra vida nosotros vamos a enfrentar diferentes jerarquías. Es decir, tal vez en nuestro trabajo nos toca enfrentar una posición de jefe. O tal vez en la iglesia nos toca enfrentar una posición tal vez de obrero. Pero eso no quiere decir y no implica que yo estoy faltando al respeto a mi jerarquía por decir mi opinión y expresarla de forma adecuada y lo más honesta posible. Entonces es muy importante que nos desarrollemos aquí la idea que la conducta pasiva no quiere decir que no opino. No opino porque yo pienso que mi opinión no es importante. Cuidado, ojo, porque estamos cayendo en una conducta pasiva y, como bien lo definíamos y lo desarrollábamos antes, no es nocivo. ¿Cuántas veces se ha perdido la oportunidad de dar una buena idea, una idea brillante, una idea de progreso, una idea que puede llevar algún tipo de desarrollo y avance para la comunidad en la que estamos envuelta, y la omitimos o la obviamos porque pensamos que sencillamente no se puede llevar a cabo o mi opinión sencillamente no es importante? Así que vamos a seguir dando entonces rasgos de la conducta pasiva. No defiende sus intereses, hace lo que le dicen simplemente sin importar lo que esta persona piensa. Conducta no verbal. Vamos a describir un poco. Estamos diciendo que la asertividad no solamente va
en lo que yo puedo decir con palabras, que es mi lenguaje verbal, sino que también hay un lenguaje implícito y es no verbal, y este puede hablar mucho más. De hecho, las personas expertas en lenguaje corporal dicen que con el lenguaje corporal transmitimos un 70% de nuestra comunicación. Así que hay personas expertas que se dedican simplemente a leer lo que estamos transmitiendo con nuestro cuerpo, con nuestra postura. Así que aquí vamos a desarrollar la idea de cómo una persona que es pasiva, entonces tiene una conducta no verbal y es ojos hacia abajo, es una voz baja, siempre habla con vacilaciones, gestos desvalidados, quita siempre importancia a la situación, hay unas risitas tímidas y falsas. Entonces esa persona siempre podemos decir que evita más bien el contacto visual, que teme, y toda su postura es una persona tímida, es retraída, y solamente ver su postura podemos ver que esa persona se está inhibiendo de dar su opinión. Y como seres humanos es válido decir cuáles son nuestras opiniones de la forma más respetuosa y honesta posible. Volumen de la voz, este es bajo, ya habíamos dicho que tenía vacilaciones, habla con muy poca fluidez, con espacios o intervalos de silencio muy largos. Y con el contacto ocular, como habíamos dicho, es una mirada baja, tensa, incómoda, es lo más evitativo posible. Las personas con conductas pasivas, cuando hay una conversación, se retraen, es evitativo en el sentido de que quieren salir rápido de esa situación para no estar en el ojo o en el centro de la conversación. Y es muy importante, si nosotros estamos escuchando esto y estamos identificando un poco de estas conductas en la mayoría de nuestras conversaciones, deberíamos considerarlo para entonces, con la ayuda del Señor, llegar a una postura mucho más asertiva, tanto en las reuniones de líderes, en nuestras reuniones laborales, en nuestras reuniones familiares. Qué importante, hermanos, cuántas oportunidades no se pierden por simplemente no saber expresar nuestras emociones de la forma correcta. Y la conducta aquí verbal es quizás, te importaría mucho, esto dan algunos vestigios del que la persona cuando va a hablar ya se está inhibiendo o no está segura de lo que va a decir a continuación. Entonces empieza, te parecería o te importaría mucho, no te molestes, se disculpan realmente mucho por cosas que no deberían disculparse o que bajo esa situación no merecen la disculpa. Me pregunto si te iba a decir algo, pero no, ya no es importante. Estamos cayendo en una conducta pasiva. Vamos a seguir adelante. ¿Y cuáles son los efectos entonces de la conducta pasiva? Pensemos que una persona todo el día se retrajo de decir lo que pensaba, o tenía una idea y se retrajo porque se subvaloró y se restó él mismo sin haber expuesto la idea ni siquiera. Pensemos cuáles son las consecuencias al final del día. Muchas personas tenemos la costumbre de cuando nos vamos a la cama, reflexionamos o hacemos un hilo de lo que fue nuestro día, y al final del día entonces tenemos una situación y una sensación de irritación, de frustración, de resentimiento con nosotros mismos. Volvemos a esa conversación y decimos, ¿por qué no lo dije? ¿Por qué no fui capaz de decirlo? Si mi idea era buena, o tenía que haberme defendido en ese momento, más bien en lugar de defender podemos decir tenía que haberlo dicho. Por lo menos tenía que haber manifestado mi incomodidad o mi inquietud de la mejor forma. Entonces, esto denota baja autoestima, esto denota un poco de lástima, un poco de disgusto con nosotros mismos, porque simplemente no tenemos las herramientas comunicacionales necesarias y sentimos disgusto porque no pudimos haberlo hecho de la mejor forma. Emocionalmente, deshonesto consigo mismo, es inhibido, es autonegativa. Estas personas pueden tener rasgos bastante pesimistas, sobre todo con la vida misma, porque consideran que por consecuencia misma de la baja autoestima, entonces son personas tal vez con una posición ante la vida bastante pesimista. Inseguridad, sienten que es necesario ser querido por todos, y eso lleva a que acepto todo,
¿ya? Y no es malo querer ser empático y querer mantener buenas relaciones con los hermanos, porque justamente de esto estamos hablando. Pero aquí en la conducta pasiva sienten o ellos perciben el ser querido es como decir sí a todo y no expresar sus opiniones, y eso es una falacia y un error. Sensación constante de ser incomprendidos y no ser tenidos en cuenta. Se presentan sentimientos de impotencia, de culpabilidad, de ansiedad y de frustración, como habíamos dicho antes, por no haber podido decir lo que pensábamos, y pérdida de la autoestima, pérdida del aprecio y también falta un poco de respeto allí. Entonces, esta ya dimos como un escenario de lo que podía ser la conducta pasiva. Como bien decía, muchos en algún momento de nuestra vida incluso hemos caído en esto, o tenemos algunos más rasgos, otros menos rasgos, pero es importante, hermanos, que estas pequeñas frases, conductas no verbales, visuales, dan algunos vestigios de que esto no es positivo, ni tanto con la persona con la que estoy participando en una conversación, ni para nosotros mismos, por todos los sentimientos negativos que pueden generar. Ahora pasamos un poco ya a la conducta agresiva, que como le comentaba, es el otro extremo en el que podemos caer cuando nos enfrentamos a una conversación que tal vez la otra persona no está de acuerdo con nosotros. Pensemos que tal vez tenemos un buen equipo de trabajo, pero en ese equipo de trabajo hay personas que no piensan igual que yo, o que no le ven a ese proyecto, no lo desarrollarían de la misma forma que yo. Entonces pensemos qué postura adoptaríamos, y bajo ese planteamiento de reflexión vamos a desarrollar entonces lo que es las características de una conducta agresiva. Entonces, este estilo de comunicación se sitúa en un plano opuesto a la pasividad, si lo podemos decir. Aquí está la agresividad, de esta parte está la pasividad, y en el medio justo está la asertividad. Entonces, se caracteriza por la sobrevaloración. Es decir, las personas que presentan una conducta agresiva pueden que tengan rasgos un poco narcisos o con un ego bastante elevado, porque esto lleva a pensar que mis opiniones son mayores que las tuyas, o están por encima de los tuyos, o mis sentimientos personales tienen que ir por sobre los demás. Entonces se obvia o se desprecia lo que puedan estar también sintiendo las demás personas. Así que vamos a ir un poco caracterizando más la conducta agresiva. Piensa que si no se comportan así, son demasiado vulnerables. Es decir, estas personas se equipan de una caparazón bastante grande y ponen en el fondo, ponen la línea o marcan bien la cancha, como podríamos decirlo de alguna forma, para que las personas no pasen de allí. Y entonces se ponen una barrera bastante agresiva. Y como veíamos, de esta forma, sienten que no son vulnerables. Sienten que siendo más agresivos y siendo mayor, entonces allí mis opiniones no van a ser tocadas de ninguna forma. Sitúan los patrones de comportamiento en términos de ganar o perder. Es decir, en cualquier conversación, para ellos es ganar o perder, o gano esta discusión o la pierdo, y ellos no se sitúan en la posición de perdedor, así que van a buscar todos los medios para entonces ganar aquello. Piensan que hay gente que merece ser castigada, hay consecutivamente en estas conversaciones hay peleas, alzan su tono de voz, interrumpen, no dejan terminar, agrede de pronto a los demás incluso sin darse cuenta, y estos rasgos deben ser identificados porque no podemos caer en esto, ni siquiera por la recomendación y la instrucción bíblica que se nos da a través de la palabra. Nosotros como hijos de Dios no podemos caer en estas conductas agresivas. Antes estamos llamados a ser mansos y sencillos como palomas. También conducta no verbal es mirada fija, es decir, estas personas tal vez pueden invadir el espacio personal acercándose en una postura no verbal bastante desafiante, voz alta, gestos de amenaza, habla de forma rápida, influida, mandan posturas impersonales.
y también bastante intimidadoras. Y como habíamos hablado, el volumen de la voz es bastante elevado y muchas interrupciones. Aquí vamos a ver entonces más caracterizaciones sobre la conducta agresiva y el contacto ocular, como habíamos dicho, es cara tensa, expresión tensa, y la conducta no verbal es, habla mucho de debe de tener más cuidado, tú deberías o lo deberías mejor hacer de esta otra forma, debes estar bromeando. Con estas breves expresiones están ya per se subvalorando las opiniones de los demás. Y en algunas ocasiones nosotros podemos decir este tipo de frases con mucha liviandad e incluso sin darnos cuenta, frases también como ¿entendiste? ¿Me entendiste lo que estoy diciendo? Esto es bastante erróneo. Pensemos que dentro de las relaciones de la comunicación, habíamos dicho ya que hay un receptor, un emisor y un receptor. Siempre el entendimiento y la comprensión de ese mensaje debe recaer sobre quien lo emite, sobre el emisor. Entonces la frase correcta es ¿me hice explicar? O necesitas que lo clarifique de mejor forma. Eso es una migración de una expresión, de una conducta bastante severa y agresiva, que ya es bastante punitiva, me entendiste, porque de lo contrario no estás incluso diciendo la capacidad de comprender el mensaje que estamos enviando. Entonces, mucho cuidado, migramos a una conducta más asertiva cuando decimos podemos clarificar, podemos explicarlo de mejor forma. También aquí hay bastantes otros rasgos. Hay una ansiedad creciente, son personas que no saben gestionar sus emociones. Entonces, cuando están alteradas o cuando hay una fuente de disgusto para ellos o de molestia, todos a su alrededor fácilmente entonces lo pueden percibir. Estas personas tienen este rasgo de que los demás sienten rechazo por lo que ellos están diciendo. En el fondo es como, esta persona tiene un carácter bastante severo, ¿no? Esta persona, si te la puedes no topar, sería mucho mejor. Y qué triste entonces que nosotros estemos cayendo en este tipo de conductas, porque una actitud hacia los demás sujetos es un poco de resentimiento, un poco también de hacerlos sentir culpables bajo ciertas situaciones. Entonces aquí vamos a cerrar este rasgo de conductas agresivas con una frase que es bastante potente y que encierra mucha verdad de nuestras relaciones y de nuestras conversaciones cotidianas tal vez. Dice así: nuestro peor problema de comunicación es que no escuchamos para entender. ¿Cuánta verdad? Sino que escuchamos para contestar. Es decir, cuando estamos teniendo una conversación y la otra persona no está pensando como nosotros, que es bastante natural porque entendamos, somos seres humanos y tenemos opiniones divididas y diversas. Entonces, cuando le escuchamos, a ver, no estamos haciendo uso de la empatía para entender, para comprender cuáles son las razones que están motivando a esa persona para decirme aquello, para entender su contexto, sus opiniones y sus emociones, sino que solamente lo estamos haciendo para contestar. Ok, él me dijo esto, yo voy al contraataque. Él me dijo esto otro y esto no es así, por esto. O sea, no estoy haciendo el acto verdadero de escuchar, solo estamos oyendo de forma superflua para dar entonces un contraataque en aquella conversación. Estamos ahí totalmente cayendo en una conducta agresiva. Ahora vamos a la conducta justo en el medio, justo en el blanco, la que nosotros debemos perseguir. Y esta es la conducta asertiva. En el transcurso de esta charla hemos dicho algunos rasgos, pero aquí entonces vamos a profundizarlas de mejor forma. Entonces, este es el estilo de comunicación que es abierto a las opiniones ajenas. Es decir, es abierto a la escucha activa y no solamente pasiva, dándole la misma importancia que a las propias. Es decir, yo no subvaloro a ninguna opinión de la mesa de conversación, no subvaloro a ningún miembro o a alguna opinión de ningún miembro del equipo. Yo
bajo una conducta bastante asertiva, estoy entendiendo que la opinión de cada uno es igualmente importante. Y eso parte justamente de un diálogo que se marca dentro de la tolerancia y del respeto por cada una de las personas que están presentes. Y aquí se entiende también la persona que tiene esta habilidad de comunicación asertiva, entiende que no todas las personas tienen por qué coincidir en sus opiniones. Pensemos que no todos podemos ver un mismo tema, un mismo tópico, una misma temática de igual forma. Imposible que eso sea así, porque cada individuo es una construcción social, es decir, tiene una referencia, un marco social, un marco histórico, y eso repercute bastante en las opiniones y en los criterios y en las emociones que está elevando. Así que yo, bajo una conducta asertiva, aprecio esa opinión y la valoro igual que al resto. Entonces entiendo y estoy respetando que, ok, no pensamos lo mismo, pero estamos en una mesa de diálogo y debemos llegar finalmente a un acuerdo en el que todos podamos ganar, en el que todos podamos sentirnos conforme con los resultados. Entonces, esto quiere decir que se puede expresar, las personas van a sentir la confianza también de expresarse de una forma directa conmigo, de una forma abierta y de una forma igualmente honesta. Y no se trata de ganar o perder, aquí se trata de llegar a un acuerdo que sea beneficioso para todos. Una persona asertiva suele ser también tolerante, como ya habíamos dicho, todas las conversaciones enmarcadas bajo el respeto y la tolerancia, y también acepta los errores propios, pone soluciones que sean factibles y que puedan darse sin ira, y segura de sí misma y pacíficamente con las personas que de pronto pueden irse al contraataque verbalmente. Así que hemos dado unas caracterizaciones importantes: que acepta los errores, es una persona que sabe ver cuando emitió una falacia o se está equivocando en algo y tiene la capacidad de reconocerlo, y eso muchas veces no es fácil, pero cae dentro de una conducta asertiva y es tan segura de sí misma que puede gestionar sus emociones. Tal vez alguien emitió una opinión que a él le merece molestia, que le merece disgusto, o incluso se siente supremamente ofendido y violentado con lo que la persona acaba de decir. Pero estoy tan gestionando mis emociones y estoy seguro de mí mismo y puedo hacer el ejercicio de expresar mis emociones de forma pacífica y templada. Así que aquí se expresa expresar al máximo, en el fondo, todas las posibilidades. Lo podemos hacer también bajo la conducta asertiva, lo que queremos, lo que deseamos, ¿ya? De un modo directo, honesto y de una forma con un tono adecuado, sin ser invasivos y tampoco poniendo o implicando también a las demás personas en algún coste emocional. Entonces sabe discrepar abiertamente, pero lo sabe hacer de una forma adecuada, pide aclaraciones cuando algo no le ha quedado lo suficientemente claro, dice no y sabe también aceptar sus propios errores. Así que la conducta verbal de una persona que hace uso de la asertividad es: pienso o siento que, o quiero que, o hagamos. Es muy importante porque esta persona también sabe trabajar mucho en equipo y no lleva créditos propios, sino que también hace el proceso de incluir a todos. Qué importante que cuando uno le está pidiendo, está en la posición tal vez de pedir algún tipo de informe o está pidiendo que se haga algo de alguna determinada forma, la expresión sea hagamos. No hazlo tú rápido en este momento, sino hagamos que este proceso sea más ágil, previéndolo tal vez en el futuro a un menor tiempo, con un menor horario, por ejemplo. Eso es una expresión mucho más asertiva. ¿Cómo podemos resolver esto? ¿En qué te puedo ayudar? ¿Cómo lo podemos hacer? Siempre involucrándonos en aquella conversación y no simplemente delegando a otra persona. ¿Qué piensas? ¿Qué te parece? Todo eso hace parte de una conducta
bastante asertiva, habla de forma fluida, con mucha seguridad, hace contacto ocular directo. Qué importante es eso, que cuando nosotros estemos conversando con alguna persona, sienta también aquella que nosotros le estamos brindando el tiempo y el espacio para escucharla. Entonces, el contacto visual en una conversación que es franca y es honesta es muy importante. Y bueno, de la conducta no verbal, un contacto ocular también directo, como habíamos dicho, tiene gestos firmes, un mensaje en primera persona, respuestas directas, unas verbalizaciones bastante positivas. Entonces vemos que los efectos para una persona que hace uso de la asertividad es que es bastante segura, tiene mucho autocontrol, y eso se nota y se refleja mucho. Autocontrol, autovaloración, respeta a los demás, los derechos de los demás también. Entonces es una persona que tiene la habilidad de resolver problemas, y muy posiblemente estas personas tienen rasgos bastante positivos y alineados con el liderazgo. Entonces aquí vamos a ver un poco los beneficios de la asertividad en esta lámina. Vemos que en esta matriz, entonces, cuando estoy en una posición de yo gano y tú pierdes, estamos hablando de la agresividad. Vamos a ponerlo en estos términos: si yo pierdo y tú pierdes, es un acto de evasión. En el fondo, las personas en esa conversación no se están haciendo cargo del problema, y es más fácil hacerse un lado y no emitir ningún juicio. Eso es evasión, pero el problema sigue quedando allí. La sumisión es: yo pierdo y tú ganas, es decir, estoy en una conducta muy pasiva y no estoy emitiendo mis opiniones, ni siquiera los emito. Entonces estoy dejando ganar, como habíamos dicho anteriormente, bajo conjeturas bastante erróneas de es mejor no me meto en este problema y yo no quiero más conflicto, entonces no hago nada. Eso es sumisión. Y la asertividad es: yo gano y tú ganas. Es decir, somos responsables con el problema que estamos enfrentando. Estamos entendiendo que tenemos posturas diferentes, pero entonces aquí se trata de que todos podemos llegar a un acuerdo para que en el fondo podamos beneficiarlos todos del común acuerdo o de la negociación que se gestó. Entonces, característica, ya hemos dicho, una persona asertiva, es honesta, tiene un autocontrol, una inteligencia emocional bastante elevada, firmeza y claridad en todas las cosas que está diciendo. Se expresan con mucha cortesía también, personas que saben ceder, que saben dar la palabra sin interrupciones, con sinceridad y con libertad. Y para todo eso se da la confianza en la conversación. Entonces, qué agradable es que nosotros lleguemos a tener equipos de trabajos tan sólidos y tan positivos, que todos en la mesa se sientan en confianza para dar su opinión y para entender que no van a ser subvalorados y que su opinión es igual de importante a la del resto. Aquí vamos a ver una matriz de estilos de comunicación bastante importante. Esta lámina puede ser el resultado de el resumen o la conclusión de esto que hemos venido conversando. En el estilo de la comunicación, la persona asertiva interrumpe; en la pasiva, dubitativa, no se manifiesta, no dice lo que tiene en mente, pero el asertivo entonces utiliza de forma personal el yo y expresa con claridad y forma eficaz sus pensamientos. Con el comportamiento, el agresivo es bastante dominante, se siente superior. El pasivo es toda una actitud de disculpa y piensa que es inferior. Y el asertivo es seguro de sí mismo, ¿ya? Y esa seguridad no lo lleva a sobrepasar a los demás, sino que es bastante proactivo y no hace juicios que no merecen o que no se merecen bajo la situación. Las señales no verbales es el agresivo señala, es muy severo, se ve mucho esto, señala con un dedo, es bastante tenso, mira fijamente. El pasivo se mueve nerviosamente, con voz baja, y el asertivo entonces usa una postura relajada. Si nosotros pudiéramos ver en nosotros qué postura estamos haciendo con una imagen, podemos fácilmente ver qué rasgo tiene entonces la conversación y qué rol está jugando en esa conversación. Y el resultado: agresivo es temido por los demás, es decir, todas las personas temen evitar o deben evitarlo.
el pasivo a los demás no les gusta, no les agrada, porque en el fondo es una persona que no eleva sus opiniones, y el asertivo entonces tiene el respeto y el respaldo de los demás. Algunas técnicas para la asertividad: como habíamos dicho, el lenguaje no verbal es bastante importante. Entonces, la postura corporal, los gestos, la proxemia, los sabe usar muy bien. Sabe qué posición y qué rol juega dentro de la conversación. Entonces, por lo general, tiene hombros que están bastante relajados. Tiene una postura que no es intimidante, habla con claridad. Su tono de voz, los gestos que usa son para clarificar su mensaje. Fluidez y tiempo: no habla ni muy rápido ni muy lento, con una fluidez adecuada, en un tono adecuado, para que todo el mensaje que está elevando se pueda entender de la mejor forma. Y la escucha es totalmente activa, es decir, escucha no para interrumpir, no para contraatacar, por decir de alguna manera, sino que está entendiendo el contenido de lo que su receptor, en este caso, dice. O sea, la persona que está dentro de mi conversación, yo estoy entendiendo sus pensamientos, sus emociones, el contenido, y si algo no me quedó lo suficientemente claro y si quiero hacer uso de la asertividad, entonces le pido que me clarifique. Vamos a ir revisando cuál es la aserción positiva o la aserción negativa. Muchas veces nosotros tenemos que, cuando estamos conversando, tenemos que llevar un mensaje positivo. Pero otras veces, y tal vez en nuestra condición de líderes o en consejería, o incluso cuando estamos en clases con los alumnos, siendo director o maestro, tenemos que direccionar tal vez el pensamiento de alguna forma, y ahí hace uso la aserción negativa. Pero vamos a ver algunos tips cómo lo podemos hacer. Dentro de la aserción positiva podemos incluir conductas tales como dar y recibir halagos. Qué importante es dar nuestro halago. Te queda muy bien y me gusta cómo lo haces, me gustó mucho el proyecto que presentaste, me gustó mucho cómo diste esta clase a un estudiante, me gusta mucho que des tu opinión, porque eso enriquece la clase. Algunas veces nosotros pensamos que esto no es necesario, pero estas aserciones positivas impulsan e incentivan a las demás personas a tener una conversación mucho más asertiva. Segundo, ser capaz de ser reforzantes con los demás. Te felicito, lo hiciste bien. Se requiere mucho valor para lo que tú hiciste, y qué importante hacer esta contención y este refuerzo positivo hacia los demás hermanos, y dar crédito y toda la celebración y la felicitación del caso cuando alguien lo hace bien dentro de la aserción positiva. Y si debemos ser asertivos y elocuentes también en dar ese mensaje elocuente y positivo. Expresar también el afecto positivo. A veces, muchas veces, nos retraemos de hacer esto en un te quiero, en un te admiro mucho, y esto también hace parte de la aserción positiva, de la forma honesta con nuestras emociones, decir en el momento oportuno estas palabras que son muy gratificantes para quienes las reciben. Y dentro de la aserción negativa, como habíamos dicho, dentro de nuestra posición de líderes, muchas veces tenemos que canalizar conductas, tenemos que refrenar algunas. Entonces, esto es negativo. Tal vez nuestro mensaje o lo que vayamos a decir

ignorando la invitación que me está tal vez haciendo esta persona. Lo siento, no me gusta esta acción, lo siento, el día de hoy no me apetece un poco esta comida, o no me apetece ir a algún tipo de lugar. Expresarlo con bastante claridad, porque de otro modo la persona podría verlo como una descortesía. Expresar sentimientos negativos. ¿Cuántas veces nosotros hacemos esto en nuestras relaciones, tal vez de pareja, matrimoniales? Y es importante, esto siempre es muy sano y armonioso para todo tipo de relación con sus naturalezas. Expresar lo que estamos sintiendo, y más cuando son sentimientos negativos. Me duele cuando te comportas así. Y es asertivo hacerlo y necesario hacerlo. Me siento decepcionado cuando hay este tipo de, o evidencio este tipo de comportamientos bajo estas situaciones, por ejemplo. Cuando estamos en grupo también, es decir, ver un comportamiento y enseguida direccionarlo es muy importante bajo esta aserción negativa. Admitir críticas. Es decir, si alguna persona dentro de un equipo de trabajo, por ejemplo, no se siente escuchada, nosotros de forma muy asertiva podemos preguntarle, o podemos decirle, háblame un poco de lo que te está molestando o qué te está incomodando. Es muy importante pedir cambio. Me gustaría que cuando pase esto, tú por favor pudieras de esta forma y explicar los motivos de forma correcta. Y tal vez cuando vamos a dar un consejo o vamos a amonestar a alguien, tal vez es importante combinar un poco de los dos. Es decir, un poco de aserción positiva y luego la negativa. Por ejemplo, tu comportamiento o tu desempeño en este proyecto fue muy bueno, pero me gustaría que se modulara de la siguiente forma bajo los conductos, por ejemplo. Entonces, todo puede ser mediado bajo la asertividad. Incluso más cuando estamos dando noticias que son un poco no agradables de escuchar, pero como hijos de Dios tenemos que hacer uso de la paciencia, de la templanza, de la sabiduría y también de este concepto que puede resultar nuevo para nosotros, pero que es la asertividad, y cuán importante en nuestras relaciones podemos evitarnos muchos conflictos personales, muchos disgustos innecesarios, muchos roces, muchas fricciones con hermanos, incluso cuántas amistades hemos perdido o cuántas desconfianzas se han producido por mensajes que nosotros hemos dicho y que no son los correctos. Y ni siquiera lo hicimos sin pensarlo muchas veces, y eso han afectado nuestras relaciones. Así que importante entonces este concepto de la asertividad. Acá hay varios ejemplos. Entonces, para ponernos un poco en acción, hagamos la reflexión de pensar qué haríamos bajo los siguientes escenarios. Un amigo llega a cenar, pero una hora más tarde. ¿Qué haríamos? ¿Qué respuesta le daríamos? Y tratemos de posicionarnos no en los extremos, sino bajo una conducta asertiva que ya la hemos descrito. Un compañero de trabajo, segundo caso, te da constantemente su trabajo para que lo hagas. Un equipo de trabajo, por ejemplo, sientes que siempre se te da la responsabilidad a ti. ¿De qué forma? Tratemos de hacer el ejercicio incluso de escribirlo, porque tal vez nosotros tenemos mejor uso de la escritura, y luego decirlo. ¿Cómo responderíamos o qué diríamos para que entonces esa situación no sea así en el futuro? O por ejemplo, vamos a algún tipo de restaurante y nos damos cuenta que un servicio o algún plato está sucio. ¿Cómo podríamos manejarlo? Y entendiendo que también cuando estamos en alguna situación somos representantes de Cristo, y valoramos entonces que nuestras posturas sean totalmente asertivas, porque los demás también están observándonos y de cierta forma esperan algo de diferente en nuestro comportamiento, porque profesamos entonces a nuestro Salvador. Entonces, ¿qué dice la Biblia, ya para ir finalizando, sobre la asertividad? ¿Qué importante es? En la Biblia está llena de un consejo sabio y nutrido para las personas que quieren acercarse mucho más a esta habilidad. Dice así en 1 Tesalonicenses 5:11, por lo cual, consolaos los unos a los otros y edificaos los unos a los otros, así como lo hacéis. Aquí habla en el fondo de estar con mi hermano, estar con el otro, estar
para el otro y escucharlo, y eso merece

mi tiempo y eso merece toda mi atención. También dice, si yo hablase lenguas humanas y angélicas y no tengo caridad, vengo a ser como metal que resuena o címbalo que retiña. Importante, por eso el título de esta charla es Con Amor. Porque nada vale si hacemos uso de palabras muy elocuentes, y también qué bueno que nosotros podamos expresarnos de mejor forma cuando algo nos disgusta o cuando algo de forma positiva nos agrada, pero de eso nada vale si en nosotros no hay caridad, si no hay un amor por el hermano, si no se está sintiendo realmente y no se está siendo honesto y consecuente y coherente con el acto que se está haciendo. Así que es muy importante que todo lo que hagamos vaya mezclado con amor. Nuestros ministerios van a ser mucho más sanos, nuestras palabras van a ser más dulces, va a ser más grato para los demás estar cerca de nosotros, porque emana algo especial, y no solamente en la asertividad, sino que somos el reflejo de Cristo aquí en la tierra. Y dice en Proverbios 10, del 19 al 20, en las muchas palabras no falta pecado, mas el que frena sus labios es prudente. Plata escogida es la lengua del justo, mas el entendido de los impíos es como nada. Así que aquí, bueno, en Proverbios es el libro de la sabiduría, y aquí hace el refuerzo de que debemos ser muy medidos con lo que estamos diciendo. Hacer el ejercicio que también hace parte de la asertividad. ¿Qué estoy sintiendo y cómo lo voy a transmitir? Y no solamente cómo lo voy a transmitir, sino cómo los demás lo pueden percibir. Y esto incluso, hermanos, es una herramienta y una habilidad muy positiva para la evangelización. Más allá del contenido evangelístico del evangelio, que es esperanza, cómo lo estamos transmitiendo y también cómo las demás personas lo están digiriendo, con qué palabras los estoy llevando. Entonces es muy importante que hagamos el acto de pensar, porque muchas veces bajo situaciones muy tensas lo último que hacemos es pensar lo que vamos a decir, pero es muy importante que hagamos la reflexión de qué mensaje vamos a elevar y cómo eso puede impactar en mi público, que puede ser una persona, como puede ser como un equipo de trabajo completo. Y dice el último versículo que está para el día de hoy: airaos y no pequéis, no se ponga el sol sobre vuestro enojo, ni deis lugar al diablo. Importante. Pueden haber fricciones, podemos tener puntos de vista con los demás hermanos, pero pensemos que un punto de vista nos desafía para mejorar. Un punto de vista es un punto o una oportunidad de cambio que se nos está dando para entonces una situación hacerla más creativa o de forma más innovadora. Por lo tanto, no todos podemos pensar lo mismo, pero sí debemos considerar que una persona que no piense igual que yo puede enriquecer un proyecto y un trabajo y verlo de esa forma. Y de forma concluyente, Jesús es el mejor ejemplo, es el ejemplo supremo de asertividad. Pensemos cuántas comentarios punzantes recibió el maestro de este movimiento sectario, los fariseos, los saduceos, pero siempre tenía una respuesta elocuente. Y como somos hijos de Dios, llamados por Jesucristo a este camino glorioso, debemos esforzarnos cada día más, y que sea una petición de que nuestras palabras sean dulcificadas y que tengamos la habilidad de asertividad para transmitir todo lo que vayamos a hacer, ya sea de un púlpito, en la escuela sabática o en cualquier otro escenario, en nuestro trabajo o en nuestras relaciones personales. Siempre podemos hacer uso de eso, que seamos un reflejo de Cristo, la extensión, y que las demás personas puedan percibirlo como tal. Como habíamos dicho, esto también ayuda a la evangelización. Así que esta herramienta tan importante, hermanos, lo deben tener los líderes de equipo, los directores de las escuelas sabáticas, los maestros, tal vez cuando estamos en clases y puede haber algún tipo de debate. Nosotros como maestros, ¿cómo mantenemos el nivel y muy prudentemente direccionamos a los estudiantes con frases bastante
asertivas sobre los contenidos apropiados que se están dictando, también cuando hayan puestas en común, que hayan proyectos que desarrollar sobre la escuela sabática a nivel nacional o local. Muy importante que en todos los equipos de trabajo hagamos el ejercicio entonces de adecuar una conducta asertiva. Entonces, de esta forma estamos finalizando esta charla, esperando que haya sido de provecho para cada uno de ustedes, para sus vidas, que haya sido muy edificante y que en el fondo hagamos la reflexión de cuáles están siendo nuestras conversaciones y qué conducta estamos adoptando, para que con la ayuda del Señor, si estamos siendo asertivos, continuemos haciéndolo, pero si hemos evidenciado rasgos de conductas pasivas o muy agresivas, entonces también sea nuestra oración que nuestro corazón sea dulcificado y que nuestras conversaciones sean más asertivas. Para finalizar, vamos a presentar capacitaciones para lo que será un bosquejo de las capacitaciones para maestros y directores de la escuela sabática. Se aproxima un tiempo de capacitación, estamos trabajando para ellos y también queremos presentar un poco los tópicos o las temáticas que se van a tratar. Muy importante para motivar a todos los maestros a hacer un trabajo más efectivo en nuestras aulas y en nuestra querida y apreciada escuela sabática. Entonces, para incentivarlos un poco, estas temáticas van a ir enfocadas metodológicamente al quehacer del maestro. Entonces va a haber un tema, los profesores, el primero, uno de los primeros, y cómo presentarlos como principales actores del proceso educativo, qué estrategias pueden usar. Lo segundo es preparando la clase, qué usos, qué metodologías, para que las clases cada vez sean más ricas, para que haya más entendimiento clarificado en nuestros alumnos o nuestros asistentes regulares, de forma presencial o virtual. Cómo comenzamos la clase, que muchas veces no es un acto muy sencillo, el flujo mismo de la clase, cómo vamos monitoreando el aprendizaje y el refuerzo en cada uno de los estudiantes, identificando cuáles son los medios en que cada uno también aprende, dentro del flujo de la clase, qué comentarios, qué feedback le damos también a los estudiantes para ir aportando también a su proceso de aprendizaje y cómo puede darse el fin de la clase. Entonces, estas son un poco las temáticas enunciadas de lo que serán estas capacitaciones y talleres para directores nacionales y locales y maestros de la escuela sabática. Así que estén muy atentos a todas las directrices que le estaremos dando a través del correo electrónico para que ninguno se pierda de esta oportunidad de aprendizaje muy grande y de enriquecimiento en general para nuestra iglesia y nuestras escuelas sabáticas. Así que el Señor les bendiga abundantemente y gracias por estar presente durante esta charla.

De la sabática, vamos a ponernos de pie, cantamos. Vamos a cantar, es la escuela sabática. Un himno alegre para iniciar esta tarde especial de estudio de la palabra del Señor.

0: Gloria a Dios. Vamos a pedirle al pastor que tenga la oración de apertura a la escuela sabática. Vamos a presentar la caja de preguntas y las clases que luego se estarán teniendo para que todo sea de bendición.
1: Bendito Dios que mora en la altura de los cielos, Señor, ante tu presencia nos humillamos, nos arrepentimos de nuestros pecados. Te damos gracias, Señor, por la oportunidad que tú nos concedes en este momento de levantar nuestra mano delante de ti. Y queremos pedirte por la escuela sabática, Señor, para que tú nos bendigas a través de las clases, las diferentes clases que van a ser impartidas en el día de hoy. También por toda la competencia de los capítulos bíblicos, todo está delante de ti, Señor. Permite que sea de bendición para nuestras vidas espirituales y ayúdanos a comprender cada día más de tu palabra. Te lo rogamos en el dulce nombre y por la sangre de tu Hijo Jesús. Amén.
0: Amén. Gloria a Dios. Pueden tomar asiento los hermanos. Y bueno, como es acostumbrado, pasamos ya a la caja de preguntas. Estamos leyendo en el libro de Isaías. La caja de preguntas incluye Isaías 46 a Jeremías capítulo 2. Allí tenemos el PIN, el código para entrar a participar de esta caja de preguntas. 63 62 3 63 62 3. Isaías 46 a

la pequeña Biblia. Y no ha estudiado, dice. No, pero es que esto no viene nada. No viene en la caja de preguntas.

quedo perdida yo. ¿Cuál es el capítulo que se le conoce como Sufrimientos del Mesías? Bien. Allí nadie debe fallar. Capítulo 58, el que nos habla del verdadero ayuno.

pecados y que rompáis todo yugo. También en el capítulo 58 encontramos una orientación muy especial

Boy, Day, Gonzanelli, Can, María, OCP, Lechuga, Efraín, Angeli, Zucarita, Bizcochito y María Elena. Bien,

Ya nos falta alguien, ok, todavía están uniéndose allí a la competencia bíblica. Bien, esto como, no sé si era así siempre, pero a raíz del diciembre pasado, especialmente fin de año, todo el mundo quedó como con...

¿Ok? ¿Cómo les va por allá? Isaías a Jeremías. A Isaías también se

claridad, aunque está diciendo cosas del futuro, su lenguaje es bastante claro, bastante claro. En comparación con otros profetas, que es un poco más difícil

nombres dietéticos, ok, para promocionar la salud. Comenzamos entonces ya con la caja de preguntas. En sus marcas, listo, fuera y empezamos. Agosto 15 del 2026, por si acaso alguien no sabía la fecha. Primera pregunta. Isaías 46. ¿Cuáles son los dioses babilonios que mencionan cuyos ídolos son cargados como peso sobre las bestias? Baal y Astarte, Bel y Nebo, Marduk, Dagón, Moloch y Quemos. Si no saben, pueden escoger el color favorito, dice. Respuesta correcta, Bel y Nebo. Vamos a ver, las respuestas estuvieron repartidas, pero veamos la tabla de posiciones. Tenemos a Lechuga tomando la delantera, Zucarita de segundo, Day de tercero, Allison cuarto y Algelis quinto. Los demás no se desanimen, tenemos varias preguntas por delante, así que continuamos. Dice así, en Isaías 47:1, ¿con qué figura se compara a Babilonia al anunciarse su humillación y caída? Una viuda desolada, una leona herida, una virgen hija de Babilonia sentada en el polvo, una torre destruida por el viento. ¿A quién se le compara? Veamos. Lectores de las Sagradas Escrituras. Color amarillo. Una virgen hija de Babilonia sentada en el polvo. Zucarita toma la delantera, Algelis les de segundo, Lechuga pasa a tercer lugar, Allison cuarto y Can en el quinto lugar. Seguimos. Según Isaías 48:10, ¿en qué lugar o proceso afirma Dios haber probado a su pueblo en lugar de refinarlo como a la plata? En el desierto de Sin,

¿Cuántos llegan a la respuesta correcta? Bien, felicidades, felicidades a todos los que respondieron correctamente en el horno de la aflicción. Vamos a ver la tabla de peces. Bien, tenemos Lechuga que toma el primer lugar, Algeli segundo, Khan tercero, Allison y Boy. Ahí está, Boy llegando a la quinta posición. Bueno, esto está interesante. Isaías 48, 22. ¿Cuál es la declaración categórica que se hace sobre los impíos? No hay para los malos, dijo Jehová. Los impíos serán destruidos para siempre. No verán la luz de la mañana. Sus riquezas se volverán como... se volverán ceniza. Isaías, Isaías. Respuesta correcta, color rojo. No hay paz para los malos, dijo Jehová. Felicidades a todos los que respondieron correctamente. Tenemos Lechuga en primer lugar, Algelis, Khan, Allison y Boy. Allí se mantienen. Esto está tomando ya algunas figuras. Isaías 49:6. ¿Cuál es la misión trascendental que Dios encomienda al siervo, además de restaurar a Israel? Conquistar las naciones con espada, ser puesto por luz de las naciones para llevar salvación, edificar un templo de piedra en las islas, gobernar sobre el imperio persa. Respuesta correcta, color azul, ser puesto por luz de las naciones para llevar salvación. Bien, hubo un movimiento allí en la tabla de posiciones. Allison está en segundo lugar, Khan tercero, Algelis baja al cuarto lugar y voy, dice porque voy. Ahí están, no lo mueven. Bien. Isaías 49:15. ¿Con qué amor compara Dios su fidelidad inolvidable hacia Sión? El amor de un rey por su corona, el amor de un pastor por sus ovejas, el amor de una madre por el hijo que da a luz, el amor de un hermano por su compañero. Respuesta correcta, color amarillo. El amor de una madre por el hijo que da a luz. Veamos la tabla de posiciones. Allí se mantiene. Muy bien. Continuamos. Continuamos. Pregunta número 7, Isaías 56. El siervo describe sus sufrimientos diciendo: fui encarcelado y olvidado por mis amigos. De mis espaldas, di mis espaldas a los azotadores y mis mejillas a los que me besaban. Huí al desierto para no ver la violencia. Grité en la plaza, pero nadie me escuchó. Respuesta correcta, di mis espaldas a los azotadores y mis mejillas a los que me mesaban. ¿Qué es mesar? Damas, caballeros, ¿qué es mesar? ¿Alguna idea? Dice, di mis mejillas a los que me mesaban. Tenemos una palabra ahí para investigar. Bien, tenemos, es jalar. Sí, lo golpearon, lo movían de un lado a otro, así como decían. O sea, el golpe que le están dando es tan violento que... Ok, Lechuga, primer lugar, Allison segundo, Khan tercero, Algelis cuarto, Zucarita quinto. Tenemos pregunta número 8. En el famoso pasaje del siervo sufriente en Isaías 53:5, ¿por qué causa dice el texto que él fue herido y molido? ¿Por su propia desobediencia? ¿Por la soberbia de los reyes de la tierra? ¿Por nuestras transgresiones y nuestros pecados? ¿Por el rechazo de los sacerdotes? Respuesta correcta, color azul. Por nuestras transgresiones y nuestros pecados. Lechuga en primer lugar, Allison segundo, Algelis tercero, Khan cuarto, Zucarita quinto. Esto está intenso entre diferentes alimentos. Isaías 53:7. ¿A qué animales se compara el siervo en su sufrimiento voluntario y silencioso? Paloma herida, un ciervo, un cordero llevado al matadero, una oveja muda ante sus trasquiladores, a un león y a una águila, a un buey o a un camello. Ya les iba a decir, ay por favor,
Respuesta correcta, color azul, debe ser absoluta. Debía ser absoluta la respuesta, pero bueno. Lechuga en primer lugar, Argelis segundo, Can tercero, Alison cuarto y Zucarita quinto. Bien, continuamos. Isaías 55:1. ¿Qué invitación gratuita se hace a los sedientos y a los que no tienen dinero? Por favor, esta es una de las promesas más hermosas. Debemos responder correctamente. Que vengan a las aguas, compren vino y leche. Y quede allí mismo. No. Y bueno, perfecto. Así estamos bien, así estamos bien. Todos respondiendo correctamente. Bien, vamos a ver entonces la tabla de posiciones que sucedió allí. Zucarita sube al cuarto lugar. Continuamos. Yes. 11 de 15. ¿Qué se promete en Isaías 56:7 a los extranjeros que se unen al Señor y guardan el día de reposo? Serán nombrados gobernadores, Dios los llevará a su santo monte, serán eximidos de pagar tributos, recibirán tierras en la tribu de Judá. ¿Cuál será? Respuesta correcta, color azul. Ok, felicidades, digan amén, hermano. Eso. Lechuga en primer lugar, Argeli segundo, Can tercero, Zucarita cuarto y Alison quinto. Bien, continuamos, esto no ha acabado todavía, vamos 12 de 15. Isaías 61:1, ¿para qué afirma el ungido que el Espíritu de Jehová está sobre él? Por favor, esta no la pueden fallar. Jesucristo la usa también allá en la sinagoga, así que la respuesta debe ser unánime también, creo. Vamos a ver. Bien, felicidades. Color azul y la tabla de posiciones, Zucarita sube al tercer lugar. Bien, vamos con la siguiente pregunta, ya es 13 de 15. ¿Cuándo afirma Dios que lo conoció y lo consagró como profeta a las naciones? ¿Cuándo cumplió 30 años de edad, antes de formarlo en el vientre materno? ¿Cuándo comenzó a servir en el templo de Anatot, después de la muerte del rey Josías? Vamos a ver. Respuesta correcta, color azul, antes de formarlo en el vientre materno, y es que cambiamos ya de libro. Vamos a ver la tabla de posiciones. Can sube al segundo lugar, Day tercero, Voy porque voy en cuarto y Argelis en el quinto lugar. Bien, vamos, continuamos, ya estamos acabando aquí, dice... Ante el llamamiento divino en Jeremías 1:6, ¿cuál fue la objeción inicial de Jeremías? No sé hablar porque soy niño, mi familia es la más pobre de mi tribu, tengo miedo del rey de Babilonia, mi lengua es pesada y torpe. Respuesta correcta, no sé hablar porque soy niño, 12 respuestas correctas, vamos a hablar, digo, vamos a hablar... Vamos a ver. Lechuga en primer lugar, Can segundo, Argelis tercero, Voy cuarto y Anónimo quinto. Bien, entonces llegamos a la última pregunta. En Jeremías 2:13, ¿cuáles son los dos grandes males que Dios señala que cometió su pueblo? Olvidar la ley de Moisés, no pagar los diezmos. Dejar a Dios fuente de agua viva y cavar para sí cisternas rotas. Hacer alianza con Egipto, desobedecer a los sacerdotes. Ofrecer sacrificios imperfectos y no guardar el día de reposo. Respuesta correcta, dejar a Dios fuente de agua viva y cavar para sí cisternas rotas. Felicidades a todos los participantes y vamos a ver entonces cómo queda el podio. Argelis en tercer lugar, segundo lugar Can y primer lugar
¿quién es?

0: Dice el pastor que el premio está reservado, no se preocupen, no lo tenemos hoy, viene el próximo sábado. Lechuga, Argelis y Can. Claro. Un confite a cada uno, dice. No importa, es el premio. Vamos, vamos a ponernos de pie para tener la oración en favor de las clases. Vamos a pedirle al hermano Efraín que pase adelante para que tenga la oración por la clase Gedeón, los Josué y Esther y los niños, para que todos seamos edificados en el estudio de la palabra del Señor. Después repetimos el Padre Nuestro.
1: Querido Dios, Padre Eterno, te pido el perdón de mis pecados. En este momento, Padre Celestial, te presento a los maestros de la escuela sabática. Dótale de sabiduría, Dios mío, para que así podamos salir edificados y adquirir nuevos conocimientos a través de tu palabra. Te pedimos, Señor, por la clase de los adultos, los jóvenes, los niños. Ayúdanos, Señor, para que, Dios mío, en tu misericordia podamos entender, Dios mío, para que, Dios mío, en tu misericordia podamos entender, Dios mío, cada vez más las escrituras,

Danos hoy nuestro pan cotidiano y perdona nuestras deudas, como también nosotros perdonamos a nuestros deudores. Y no nos metas en tentación, mas líbranos del mal, porque tuyo es el reino, el poder y la gloria por todos los siglos. Amén.

Amén. Pueden tomar asiento. Bueno, ya los jóvenes salieron a su clase, los niños también. Quedamos pues la clase Gedeón en la unidad cuarta, las evidencias de la salvación. Una unidad nueva. Y me llama la atención que precisamente es las evidencias de la salvación. Hay algo que me llama la atención y es cuando vamos a acompañar allá de Idei al colegio, vemos que tanto en horas de la mañana como al mediodía pasa unos motorizados, una patrulla de linces, y llegan a la entrada del colegio y se bajan, ponen la moto, la estacionan ahí un momentito, y uno de ellos se quita el casco, se pone la boina, se la acomoda bien, se miran ahí en un reflejo que consigan, y viene el otro, foto. Evidencia de que pasaron por allí, porque no es que estén cuidando allí precisamente. Apenas toman la foto, van entonces al frente de la profesional y siguen la ruta. El asunto es que entre los muchachos ya conocen la ruta, la rutina, y desde el fondo, desde por acá, ellos están en la entrada y desde por acá comienza. A salir también en la foto, salen o en grupo o abrazados, bueno, haciendo algo. Entonces, todo es ahora evidencia. Una vez llegando al mediodía, veo una muchacha muy, muy bien arregladita, muy, maquilladita, su pelito bien arreglado y un compañero tomándole una foto. Como vamos bajando la rampa del puente, ok. Solamente en ese momento cuando la vi, noté fue eso, pero ya cuando llego cerca, la muchacha está repartiendo volantes de Taco Bell. Ah, pero hay que tomar la evidencia. Vemos en un centro comercial un joven repartiendo volantes también de un almacén de ropa, y el otro allá, el compañero, la foto. Todo es evidencia. Y digo, ¿y cómo se hacía antes cuando no existía la facilidad de tomar una foto? Algo instantáneo, algo inmediato, algo rápido, para verificar, para constatar de que el trabajo se había realizado. En realidad no sé cómo lo harían. Tendrían que creer en la palabra, aunque sí recuerdo bien que en algunas ocasiones vi cantidades de volantes botadas juntas en un tanque de basura. Así que tal vez alguno no completó la tarea del día, y para decir que sí la terminó, que sí la distribuyó, pues la arrojó toda a la basura. Pero creo que en la mayoría de los casos tendrían que confiar en que sí hicieron el trabajo y de

0: después verse de cierta manera un aumento, ya sea de la demanda, de la oferta que se estaban ofreciendo en las volantes, si era un restaurante, o en la afluencia de clientes hacia algún almacén, algún restaurante. Se debía notar de alguna manera. Entonces, es interesante que la lección, la unidad que consta de 2, 4, 6, 7 lecciones, tenga este título: las evidencias de la salvación. Pasamos por aquí con la siguiente pregunta: ¿somos salvos? Repetimos la pregunta: ¿somos salvos? Ok, si nos preguntaran cuáles son las evidencias de esa salvación, ¿qué responderíamos? Ya no decir una foto nosotros allá en la Roosevelt predicando. No nos va a servir como evidencia eso. Entonces, a esto viene a responder esta unidad. Y para adelantarles, aquí tenemos los siguientes temas: la santificación, la perseverancia, las obras como fruto de la fe, la relación entre iglesia y la salvación, la unidad en Cristo, la libertad en Cristo y el gozo de la salvación. Esas son las evidencias, según nuestro libro de la Escuela Sabática, de la salvación. Evidencias de la salvación. Vamos a leer algo de la introducción general a la unidad. Introducción. ¿Alcanzan a leer algo allí?
1: Sí.
0: ¿Sí? Ok, vamos a, de todas maneras, leer parte de ello. Dice así: la salvación es un concepto fundamental en la vida cristiana y por eso es necesario dar respuesta a dos preguntas. Comenzamos ya con las preguntas. Y son unas preguntas personales. ¿Cómo sé que soy salvo? ¿Cómo sé yo que soy salvo? La siguiente pregunta sería: ¿cómo saben los demás que yo

0: Bien, entonces la siguiente pregunta es, o las dos preguntas. Las dos preguntas son... Amén, la Biblia lo dice. Bien, vamos a resolver. Vamos a analizar, vamos a ver lo que nos dice la unidad. Las preguntas eran: ¿cómo sé yo que soy salvo? ¿Y cómo saben los demás que yo soy salvo? Las respuestas a estas preguntas no se encuentran solo en una declaración de fe, sino en las evidencias visibles que demuestran una transformación en nuestra vida. La salvación, lejos de ser un momento aislado, es un proceso continuo que se refleja en nuestra vida diaria y en las decisiones que tomamos. Existen diversas formas en las que la salvación se evidencia de manera visible. Una de ellas, y quizás la más clara, es a través de una vida transformada en la que comenzamos a reflejar cada vez más el carácter de Cristo en nuestras acciones, pensamientos y actitudes. Esta transformación se manifiesta con el compromiso, con la fe, en la perseverancia ante las pruebas y en la capacidad de mantenernos firmes en lo que creemos. Otra forma en que podemos evidenciar nuestra salvación es a través de las obras. No como un medio para alcanzar la salvación, sino como una confirmación de nuestra fe. Las obras, frutos de la fe, reflejan el amor, la justicia y la obediencia a Dios. Además, la salvación se vive de manera comunitaria a través de la iglesia y de la unidad en Cristo, donde los creyentes se apoyan mutuamente, crecen juntos en la fe y se edifican como cuerpo de Cristo. Finalmente, la libertad que Cristo nos permite vivir de acuerdo a su voluntad, y esta libertad no es solo un escape del pecado, sino una oportunidad para vivir de manera responsable y obediente a Dios. La salvación, por tanto, no solo nos libera de las cadenas del pecado, sino que nos invita a vivir una vida que honra a Dios, reflejando su amor en todo lo que hacemos. Todo esto se convierte en una evidencia de que efectivamente hemos sido salvados por Cristo y que su obra en nosotros es real y continua. Entonces, ya con esta introducción general, vemos las evidencias de la salvación. La obra por Cristo está hecha. Hay que mostrar las evidencias. Y no como se hace en la actualidad, a través de fotos subidas a redes o compartidas con los jefes de la empresa, sino en nuestra vida. Sí, ese es el asunto de solamente depender de una imagen. Entonces, interesante toda esta unidad, porque muchas veces nos vamos a encontrar con personas o incluso nosotros mismos viendo cómo responder o a ellos o a nosotros mismos ante la pregunta: ¿qué debo hacer para ser salvo? ¿Cómo muestro que soy salvo? ¿Cómo estoy seguro de mi salvación? ¿Cómo sé que eso se está operando en mi vida? Entonces, lección 19, la santificación, un proceso diario. Y ya con este título creo que tenemos mucho trabajo. Y dice Deila: ay, Dios mío, porque a veces... tenemos días donde estamos más concentrados en otras actividades que pensar. Santificación, yo creo que eso mejor del culto de consagración en adelante. Puede pasar. Bien, vamos a leer la base bíblica. Se encuentra en Primera de Tesalonicenses 4, 3 y 4. Tengo aquí una microbiblia, pero es del 95. Primera de Tesalonicenses 4, 3 al 4. Dice así la palabra del Señor: la voluntad de Dios es vuestra santificación, que os apartéis de fornicación, que cada uno de vosotros sepa tener su propia esposa en santidad y honor. Amén. Que Dios nos bendiga con la lectura de su santa palabra. Nos dice la verdad central: la santificación es el proceso mediante el cual Dios nos transforma diariamente para reflejar el carácter de Cristo, apartándonos del pecado y acercándonos a una vida santa. El carácter de Cristo. Cuando nosotros hablamos de carácter, ¿qué viene a nuestra mente? ¿Cómo era una persona? Es lo que viene a nuestra mente. ¿Cómo se comporta? ¿Cómo habla? ¿Cómo reacciona? Eso sucede. Entonces, qué interesante es que es un proceso que nos transforma diariamente para reflejar el carácter de Cristo, apartándonos del pecado y acercándonos a una vida santa. Volvemos con una pregunta y vamos a colocarnos, para hacerlo más fácil, vamos a colocarnos nosotros en la mesa del jurado calificador y vamos a pensar cómo responderíamos a esta pregunta. ¿Cómo podemos saber que una persona ha sido realmente transformada por Cristo? Ya no tenemos que evaluarnos nosotros, es más fácil analizar. Entonces, damas o caballeros, ¿cómo podemos saber que una persona realmente ha sido transformada por Cristo? ¿Qué opinan los caballeros? Caballero, vamos a ver, ¿cómo podemos conocer? Si antes era pelión, ahora no. Damas, a ver, las damas. Damas, ¿cómo podemos saber que una persona realmente ha sido transformada por Cristo? Ajá. Bien, cambian su forma de vestir, con modo de hablar. Al igual, ¿qué fue la que mencionaste? Paciencia. ¿Hanner? Por sus obras los conoceréis. Allí encierra bastantes cosas. Si una persona dice que ha sido transformada por Cristo, que ha recibido a Cristo, esperaríamos ver varias cosas en esa persona. El modo de vestir, hablar, conducirse, ir en el bus, en el supermercado. Si notamos nosotros en las respuestas que estamos dando, no estamos creando la figura de una persona con un aspecto así como que flota en el aire, que no toca el suelo, vaya, no, son cosas muy, muy del diario. Seguimos siendo humanos. Hay que morir al viejo hombre. Sí, esa frase la estoy viendo bastante, con bastante frecuencia, Hanner. Se nota tanto cuando se aleja como cuando se acerca. No, eso es algo muy interesante. No porque uno sea un termómetro ni que uno tenga un radar, pero por ejemplo, en el caso de los cultos de espera, ustedes como ungidos, a ver si lo habrán notado también. Uno llega y uno mira entre los esperantes y uno puede notar quién está como más cerquita, como que uno dice, oye, ese tiene bastante, como la actitud, como que por allí es. Lo que uno conoce de ver el proceso en muchas personas, como que este está encaminadito, dice. Este está encaminadito. Ahora, dejando la mesa del jurado calificador, ¿calificamos nosotros mismos en esas características que mencionamos? Porque se hizo un silencio, se hizo un suspiro por allí también. Y lo que a Deila le impacta aquí es todos los días, de verdad, es todos los días. Es todos los días. Entonces, vemos que en las lecciones anteriores, teníamos una pregunta: ¿qué tengo que hacer para ser salvo, verdad? Ahora, cambiamos el enfoque y es cómo se hace visible esa salvación en nuestra vida. Ya sabemos quién hizo la obra, el precio que se pagó, lo que debemos hacer humanamente posible, pero ahora cómo se ve, cómo se manifiesta eso en nuestras vidas. ¿Cómo sé que soy salvo? ¿Cómo saben los demás que soy salvo? Bien. Vamos a ver entonces la lección. Okay. Dice la introducción a la lección: en esta clase se analizará la santificación como una evidencia fundamental que confirma la salvación. La santificación es un proceso progresivo. Comenzamos por allí, ya palabras claves. Es un proceso progresivo y continuo, no es solamente de abril en abril, de semana en Semana Santa, no, es continuo, es progresivo. La palabra clave aquí también es diario, apartándose paulatinamente del pecado y acercándose cada vez más a la imagen de Cristo. Hagamos un poco de memoria, un poco de historia. Decía un comediante que la mamá, cuando se enojaba, no se ponía histérica, sino histórica. Recordaba todo. Así que vamos a hacer un poco de autobiografía y pensemos. Desde el momento en que nosotros aceptamos a Cristo, ¿hemos cambiado algo? ¿Algo? Mucho. Y eso es bueno. ¿Cómo se ha dado ese cambio? ¿Lo notamos? ¿Nos dimos cuenta? ¿Fueron procesos? ¿Recordamos nosotros cómo se fue dando ese cambio? Amén. Y seguimos en el proceso, Eliezer. Y seguimos en el proceso. Porque algo que vamos a estar viendo en esta lección, que aparte de proceso, la culminación de este proceso es hasta el último día de nuestra vida o hasta que Cristo venga.
1: Y hay que aguantarlo el proceso también.
0: Hay que aguantarlo. Hay que aguantarlo. Y sí, usted va a ver por qué sí vamos a poder, con el favor de Dios. Bien. Vamos para el primer punto de la lección. Uy, se me perdió la lección. Ok, aquí está. El primer punto de la lección dice: santificación como transformación progresiva.

0: La santificación como transformación progresiva. Hay algo que me ha llamado la atención al estudiar esta lección, y es que desde el Antiguo Testamento, casi que todo lo relacionado con Dios lleva un grupo de palabras, una familia de palabras, y son santo, santificado, santidad, santificar. Desde el momento y mucho antes, cuando el pueblo de Israel iba a recibir las tablas de la ley, se les indicó incluso que lavaran sus vestidos, que se asearan, que estuvieran preparados, porque la manifestación de Dios iba a ser grande, iba a ser algo, como decía el título de una conferencia juvenil, creo que era, nunca antes visto. Algo así era. Ok. Entonces, tanto en el Antiguo Testamento como en el Nuevo, vamos a ver con frecuencia estas palabras: santidad, santo, santificación. Entonces, vemos que aunque suenan iguales, parecidas, tienen aplicaciones un poco diferentes. Por ejemplo, yo les pregunto a ustedes, ¿son santos? ¿Verdad que nos quedamos como, puedo decir que sí, puedo decir que no, o término medio? Ajá. Ok. También tenemos el nombre Santos como un apellido. Bueno, comenzamos por allí. La palabra santo viene a significar separado del pecado y consagrado a Dios. Repetimos la definición de la palabra santo: separado del pecado y consagrado a Dios. Aquello que pertenece, está dedicado o corresponde a Dios. Ahora, desde este significado, ¿se está operando eso en nuestra vida? Ok, lo llevamos. Ok, allí es que vamos. Ok, vamos a unificar aquí el tema. Vamos a ver qué es lo que está sucediendo. Cuando nosotros analizamos estas cosas, nosotros como que instintivamente, invariablemente, le vamos a poner una categoría como que del 1 al 100. Y cuando nosotros decimos santo, no le ponemos el 100, el 100. Pero ese 100 solamente lo va a tener Dios. Ese 100 solamente lo va a tener. Por eso, en relación a nosotros, entra la definición: separado del pecado. Es decir, la condición humana, la condición del ser humano, era muerto en delitos y pecados. Muerto. Pero viene la obra de Cristo, salvadora, redentora, la aceptamos, la recibimos por su gracia y se opera el cambio. el mismo acto que nos permite pasar de un condenado a muerte a ser un hijo de Dios también opera en nosotros ese proceso que vamos a estudiar, estamos estudiando, que se llama santificación. Entonces, cuando usted, hermano, hermana, le digan, usted es santo, con toda la seguridad diga sí. ¿Por qué? Porque me he apartado, la gracia de Dios me ha separado de esa muerte y estoy apartado del pecado y consagrado para Dios. Entonces, con toda la tranquilidad, diga así. Ahora vamos a ver entonces qué es lo que está sucediendo. Santificación es el proceso. El proceso que nos va llevando a la santidad. Por eso es que digo que es una familia de palabras como que suenan parecidas y como que indicaran lo mismo, pero no, son diferentes etapas o procesos o esta. Gracias. Ok, entonces, la santificación es la separación para Dios. Cada día nosotros vamos a través del Espíritu Santo, a través de la obra de Dios, a operarse en nosotros ese cambio para parecernos cada vez más a Cristo, para parecernos más a Dios. Vamos perfeccionándonos cada día, debe ser cada día, ¿no? De que hoy es santificación, mañana, no, el que descansa muere. No. Ok, una vida que corresponde a esa santificación. Entonces, tenemos santo, tenemos santificación y la santidad sería entonces la cualidad de la persona que está en la que se está efectuando esa transformación. Entonces, allí tenemos la relación de palabras, que es bueno conocer esto para estar más tranquilos, confiados en la obra que Dios está haciendo nosotros. Porque ¿qué pasa? ¿Qué pasa? Una vez, yo creo que ya lo he contado tal vez dos o tres veces, una vecina allí en la congregación de La Chorrera, no sé ahora, pero del portón de la iglesia nunca dio un paso adentro, porque ella se consideraba a sí misma tan indigna que ella ni siquiera para entrar al kiosquito que había ahí en la iglesia, ella pedía el favor, mandaba a una de las niñas, ahora mucho menos para entrar al templo, a un culto. Eso es un engaño de Satanás, de estar susurrando, tú eres pecador, tú estás condenado, y qué agonía, oye, pero y la obra que hizo Cristo, ¿cuál viene siendo su valor? Entonces nosotros la estamos reduciendo a algo personal, algo que yo gobierno, algo que yo controlo. No, mentira, jamás sería así. Entonces, regresamos a la lección. Santificación como transformación progresiva. La santificación es un proceso continuo mediante el cual el creyente es transformado a la imagen de Cristo. Sinceramente, con la mano en el corazón, ¿cuántos quieren parecerse a Cristo? Debe ser algo hermoso. No ocurre de forma inmediata ni espontánea. Ojo aquí, porque algunas corrientes doctrinales enseñan que desde el momento en que usted acepta a Cristo como su Salvador, ya usted está al 100. O desde el momento en que se bautizó, usted ya está en 100. Y no es así. No es así. Se desarrolla gradualmente bajo dos influencias espirituales. Aquí ya debemos ir poniendo atención, porque a estas dos cosas es a las que nosotros debemos ponerle atención cada día para que este proceso se dé en nuestra vida. Vivir bajo un estado de gracia ¿Qué sería eso? Ponernos a cuentas con Dios mediante el perdón de nuestros pecados continuamente. Así que esa acción de nosotros al orar sincera, de pedirle perdón a Dios, no debe ser un acto que salga del fracaso. Ay, porque pequé y ahora yo tengo que pedirle perdón. No, es un acto de sinceridad delante de Dios, reconociendo que de alguna manera nos hemos equivocado, hemos fallado en el día. Ya lo decía el salmista, líbrame de los que me son ocultos. Hay cosas que uno conscientemente se da cuenta que decimos, la regué, la dañé, hice muy mal. Pero hay otras que nosotros las sentimos como parte de nuestro carácter, de nuestra personalidad. Las disfrazamos tal vez de una excusa como es que yo soy así, me criaron así, y estamos cometiendo errores con los cercanos, con los un poquito más lejanos, con la sociedad, y son cosas que deben ser incluidas en ese proceso de santificación. Así que hay que estar primeramente bajo un estado de gracia, pidiendo perdón de nuestros pecados continuamente. La segunda influencia espiritual sería permanecer bajo la influencia y el control del Espíritu Santo. Análisis aquí, bajo la influencia y control del Espíritu Santo. ¿Y cómo detectamos eso en nuestras vidas? ¿Cómo nos damos cuenta de lo que nos falta en nuestro carácter? Ok. Decirle pero también los perrillos comen de la miga que caen de la... Lo primero es acordarse del texto bíblico. Ok. Estar permanentemente bajo la influencia y el control del Espíritu Santo. No sé si alguna vez le ha llegado a suceder, pero he escuchado testimonios de personas que han sentido en su corazón, en un momento puede ser de enojo, de ira, de algo negativo, claramente en su mente de una frase, una expresión, tranquilo, olvida eso, o no le hagas caso. No le metas mente a eso. Eso es influencia de quién. Yo diría que es influencia del Espíritu Santo. Porque ¿qué diría el enemigo? ¿Qué influencia sería del maligno en un caso de un enojo? Tú me dices una y yo te digo 10. Bien, esos son pensamientos que hay que poner bajo la lupa del Señor. ¿Por qué mencionamos estas cosas que son tan diarias? ¿Por qué? Sencillamente, ese es nuestro ambiente en el que nos desenvolvemos. Los que conducen a diario aquí en la capital se encuentran bajo la presión de un tranque. Decía una persona de estas que dan charlas de motivación, que va con la esposa, y en un país donde la conducción es así, un poco agresiva, y se le atraviesa un taxi por delante. Yo, ay, ya, los taxis, pobrecito. Entonces el frenazo casi que golpea el carro y dice, espérate, tú sabes que, como es el semáforo, el tranque, qué sé yo, ahora le voy a dar una paliza.
1: Y la esposa, oye,
0: cuidado. Y se baja y va donde el otro conductor. Dice, disculpe, sé que frené en el momento no indicado y usted tuvo que hacer ese movimiento. Disculpe. El otro, el taxista, estaba preparándose ya para la discusión y ya iba abriendo la puerta. Y el otro, disculpe. Se viste, le dice a la esposa, viste, le di una palera. Si humanamente se puede hacer algo así, si humanamente alguien puede reaccionar así, ¿cuánto más estando bajo la influencia del Espíritu Santo? Entonces hay que aprender a huir. Hay que aprender a ser sensibles a la voz de Dios. Créanme que el enemigo nunca va a susurrar, perdónalo. ¿O sí? El enemigo nunca va a decir, ten paciencia. Déjale al revés la otra, dice, la otra mejilla. Ok, vamos a ver qué es lo que nos ha dicho la lección hasta este momento. La santificación no ocurre de forma inmediata ni espontánea, sino que se desarrolla gradualmente bajo dos influencias espirituales. Vivir bajo un estado de gracia, o sea, ponernos a cuentas con Dios mediante el perdón de nuestros pecados continuamente. Y segundo, estar permanentemente bajo la influencia y el control del Espíritu Santo. Me llamó mucho la atención. No sé cómo lo hacen, pero lo hacen ahora. Demostrar neuronas vivas, por supuesto, tratando de hacer conexiones unas con otras. Y parecieran que van como extendiendo unas manitos. Qué bonito, pero mostraban una neurona extendiéndose, pero las otras se alejaban. ¿Por qué razón? No se sabe qué estaba sucediendo en ese cerebro, que las otras estaban en un movimiento y se alejaban. El creador de ese video, o el que lo encontró, aprovechó para poner este versículo, el texto bíblico que dice, llevando todo pensamiento cautivo a Jesucristo, y explicando que a nuestra mente van a llegar pensamientos, a nuestro sistema van a llegar emociones, golpes de enojo, de ira, de reacciones negativas, pero todo eso nosotros lo podemos llevar cautivo a Cristo. Señor, en este momento me estoy sintiendo muy enojado. Toma el control. Llevar todo eso cautivo a Jesucristo. Y yo creo, sinceramente creo, que el Señor va a hacer la obra en nosotros. Sinceramente le creo. No, esa no, ni la de que ponlo a fuego lento. Nada de eso, nada de eso. Señor, tú sabes cómo hacer las cosas. Ok, el término santificación significa ser apartado para Dios y expresa la idea de dejar atrás el pecado para adoptar una vida que refleje el carácter de Cristo. Tenemos, por ejemplo, a Pablo. Aunque antes perseguía a los cristianos, su vida cambió completamente después de conocer a Jesús. No fue perfecto de inmediato, pero día tras día se esforzó en reflejar la gracia que recibió, mostrando cómo la santificación es un camino progresivo. Este es Pablo. Vamos a ver a alguno de los hermanos que nos pueda leer Filipenses 3, 12 al 14. Hablamos de Pablo porque dice, no fue perfecto de inmediato, pero día tras día se esforzó. Filipenses 3, 12 al 14. ¿Ven?
1: Se lee así la palabra de Dios, Filipenses 3, 12 al 14. No que lo haya alcanzado ya, ni que ya sea perfecto, sino que prosigo por ver si logro asir aquello para lo cual fui también asido por Cristo Jesús. Hermanos, yo mismo no pretendo haberlo ya alcanzado, pero una cosa hago, olvidando ciertamente lo que queda atrás y extendiéndome a lo que está delante, prosigo a la meta, al premio del supremo llamamiento de Dios en Cristo Jesús. Dios nos bendiga por su palabra.
0: Y eso que era el hermano Pablo. Y con todo dice, yo no hago cuenta de haberlo ya alcanzado. ¿Y cuántos Pablos hay entre nosotros? ¿Verdad? La medida está bastante alta. Está bastante alta. Ese Señor, cuando encontró o fue encontrado por Cristo, su vida cambió. Pero nos dice la lección, no fue algo instantáneo, no fue algo de inmediato, no fue perfecto de inmediato, sino que día tras día se esforzó en reflejar la gracia que recibió, mostrando cómo la santificación es un camino progresivo. Ahora, algo que debemos tener muy clarito es el punto número 2 de la lección, que dice, trabajo conjunto con Dios. Y esto es algo que ya se ha repetido en varias lecciones. Realmente, para mentalidades un poco reposadas, para no decirle otro calificativo, para personalidades muy relax, preferirían que el trabajo fuera solo de Dios, que Dios haga en nosotros todo el trabajo y nosotros ser un recipiente. Pero para mentes dinámicas y muy así, muy esforzadas, ay, pobrecita, intensas muchas veces, se les suele decir, prefieren entonces que todo dependa de la capacidad humana. Yo me esfuerzo, yo hago, yo lucho. O sea, se van a dos extremos. O al extremo pasivo, donde Dios es el que hace todo el trabajo, o al extremo legalista, donde todo depende de la capacidad humana. Pero esto no es así. Nos guste cualquiera de los dos extremos, no es así. Claro, claro. Al decir que estamos trabajando en conjunto con Dios, no significa que estamos en igualdad. Jamás. Jamás vamos a estar en términos de igualdad. La santificación es un proceso en el que Dios y el creyente trabajan juntos. Pero Dios es Dios y nosotros humildes criaturas, ¿no? Dios provee la gracia del perdón y el Espíritu Santo guía o reprende a cada paso. Una vez me hicieron una pregunta y yo realmente me quedé sin saber qué responder. Me preguntaron, ¿cómo tú reaccionarías si alguien te dijera que Dios te reprenda? Yo me quedé, de verdad, y me ericé, porque sabemos que no es una expresión sencilla. En la Biblia es usada para cosas grandes, muy serias. Pero sí hay momentos en el que Dios, como buen padre, nos reprende, nos ha tenido que corregir. Ahora, ¿y nosotros podemos identificar qué es corrección de parte de Dios? Porque el Señor es un buen maestro. Ustedes saben que el Señor, entre los calificativos que tiene, entre los títulos que tiene, es el de maestro. Y es tan buen maestro que nos va a repetir la lección hasta que la aprendamos. Dios repite la lección hasta que la aprendamos. Y es por eso que tal vez muchas veces nos vemos como tropezando con la misma piedra, la misma piedra, la misma piedra. Un consejo que yo recibí al consultar sobre esto es: pregúntate por qué la misma piedra. Tal vez hay que quitar la piedra. No hay que encariñarse con la piedra. Ay, la piedra de mi camino, mi compañera fiel. No, jamás. Entonces, vamos a pedirle a Dios en esos momentos de proceso, de situaciones muy repetitivas en nuestra vida: Señor, ¿tú me quieres enseñar algo con esto? Si es así, haz la obra, ayúdame a entender. Oye, porque no da gusto, realmente, personalmente, no da gusto estar tropezando con la misma cosa siempre. Y todo esto es obra del Señor en nuestras vidas. Dice: el Espíritu Santo guía o reprende a cada paso. Y aquí viene la parte humana. Pero corresponde al creyente tomar decisiones diarias para vivir en obediencia. Decisiones diarias. Cada día a nosotros llega la Y en nuestro camino de escoger el bien, el mal, como le decían a Israel, el camino de la vida, el camino de la muerte. Cada día va a llegar a nosotros la oportunidad para tomar decisiones para vivir en obediencia. ¿Cuál sería la decisión sabia? Obedecer. Obedecer a la indicación del Espíritu, de la palabra, de la orientación, de lo que sentimos de parte de Dios. Como ya se ha dicho, no se trata de un cambio automático, sino de una colaboración activa. El creyente debe responder a las demandas del Espíritu Santo con disposición y compromiso. Decía una ancianita: hazle caso a la vocecita. Hazle caso a la vocecita. Muchas veces uno tiene por allá, como por la esquina de no sé qué parte del cerebro, que no tiene esquina, un impulso de: vamos a hacer tal cosa, haz tal cosa. Y uno: ¿será? Puede ser. Lo aceptará, ¿no? Hágalo. Hay como que un deseo por ahí que pareciera más bien como un pensamiento flotante. Oye, sería bueno orar ahorita. Ay, pero es que se me quema el arroz. No, hermano, hágalo. Como que sería bueno hacer un ayuno. Hágalo. No, pero es que no es sábado. Haga ese ayuno. Siga las indicaciones del Espíritu Santo. Ahora, tenemos una comparación en el punto 3 de la lección. Me encontré una ilustración. Dice el punto 3 de la lección: el fruto de la santificación. El fruto de la santificación. Ok. Dice así. Uy, se me perdió. Imagine un árbol. El agricultor puede preparar la tierra, regar, podar, proteger. Y creo que estas acciones no solamente con un árbol, ¿no?, sino plantas florales, incluso las que no sean florales tienen aspectos o cosas que se ve cuando están cuidadas, ¿no? Dice: el agricultor puede preparar la tierra, regar, podar, proteger, pero no puede dar el fruto. ¿Quién va a dar el fruto? La planta, el árbol. De igual manera, nosotros debemos participar activamente en nuestra vida espiritual pero la transformación profunda del carácter es obra de Dios en nosotros. Otra ilustración es, una persona compra una casa, y aunque los dueños anteriores ya se hayan ido, quedan algunas cosas. Pero aunque queden algunas cosas de los dueños anteriores, ¿de quién es la casa? Del nuevo comprador, del que pagó recién. Entonces, ese nuevo dueño va a comenzar a hacer trabajos en esa casa. Repara el techo, va a ver la plomería, la pintura, si quedó algún mueble, a ver si está en condiciones, si le gusta, si lo puede usar, si no se lo regala, lo bota. Va a comenzar a trabajar en esa casa. Asimismo, se pudiera decir o comparar que es el proceso que hace Dios en nuestras vidas. Siendo Él el dueño de nuestra vida, va a comenzar a hacer esa obra en nosotros. Esa obra de transformación. El dueño, para restaurar la casa, no le va a prender fuego y quemarlo todo de un solo porque la quiere nueva, ¿no? Va a comenzar a evaluar qué aquí, qué allá, o si es necesario, va a la construcción abajo y edificamos una nueva. Pero él hace ese análisis y comienza a hacer las restauraciones necesarias. Pero después que toda la obra está realizada, ¿qué hay allí? Una casa que le agrada. Una habitación, vamos a ponerlo en algo más pequeño, una habitación que le agrada. Si es nuestra cocina, será ya una cocina que nos gusta. Le cambiamos el color, le pusimos otros electrodomésticos. Es algo diferente, pero satisfactorio para nosotros. Entonces, el fruto de la santificación es la santidad, y esta se perfecciona cada día. En 2 Corintios 7:1 dice: así que, amados, puesto que tenemos tales promesas, limpiémonos de toda contaminación de carne y de espíritu, perfeccionando la santidad en el temor de Dios. Y temor no significa miedo. Temor es amor, respeto, concepto de Dios. La salvación inicia con la fe en Jesucristo y la gracia de Dios, pero se confirma y se establece mediante una vida en transformación constante. Concluimos. La santificación se presenta como un proceso progresivo y constante en la vida del creyente, que exige un compromiso diario y una disposición sincera para colaborar con la obra de Dios. No se trata de un camino sin desafíos, pero cada acto de obediencia y cada transformación interior constituyen avances significativos hacia la semejanza de Cristo y hacia una existencia plena en Él. Este proceso no se recorre en soledad. El Señor, en su fidelidad, acompaña a sus hijos en cada paso. Esto es algo muy importante para tenerlo presente. El Señor nos acompaña a cada paso, fortaleciendo su voluntad y dándole la gracia necesaria para abandonar el pecado y abrazar una vida conforme a su propósito eterno. A la luz de lo estudiado, puede afirmarse que en esta clase se ha reconocido una de las evidencias bíblicas más relevantes de una vida salvada. Esta comprensión permite al creyente vivir con certeza, claridad y propósito en su caminar cristiano, sabiendo que la santificación no es solo una meta, sino también una señal viva de la obra redentora de Cristo en el corazón. Así que la tarea viene siendo en las manos de Dios. Viene siendo en las manos de Dios todos los días.

0: y Salvador Jesucristo, la compañía y comunión del Espíritu Santo, el Consolador, sea con todos sus hijos, ahora y siempre. Amén.
1: Amén. Muchas gracias por su participación. Que el Señor les bendiga.

Bienvenidos sean todos a esta charla titulada Asertividad con Amor. Está dirigida a todos los directores y maestros de la Escuela Sabática al Liderazgo de nuestra iglesia, pero esta temática es transversal, así que está relacionada con nuestra comunicación. Así que es muy importante, una temática muy relevante para todas nuestras relaciones interpersonales. Vamos a empezar. Este tema puede no sernos muy familiar. Algunos de ustedes podrán haber conocido anteriormente el término y otros no. Así que antes de empezar, lo que vamos a hacer es definir qué es la asertividad para encuadrarnos, dar un contexto y a partir de allí ir desarrollando todas las ideas. Así que la agenda de esta charla comienza definiendo el término y justamente los expertos Robert Alberti y Michael Edmonds definen la asertividad como un comportamiento que promueve la igualdad entre las relaciones de los seres humanos. Qué importante el no sobrevalorar nuestra opinión y tampoco subvalorar la de los demás o viceversa. Y de esta forma nos vamos a capacitar para actuar en nuestro propio interés. Muchas veces cuando nosotros conversamos, dejamos un poco nuestro o aminoramos nuestro interés y no lo expresamos. Así que la asertividad está alineado a actuar bajo nuestro propio interés para defendernos sin ansiedad alguna, para expresar nuestros sentimientos de forma honesta y confortablemente, y también para ejercer nuestros derechos personales sin menoscabar a la de los demás. Importante, pues vivimos en una sociedad donde a veces se desea primar nuestra opinión o el ego muchas veces, pero es muy importante que nosotros como hijos, como líderes y como siervos de Dios podamos expresar nuestra opinión de la forma más asertiva posible, de la forma más criteriosa posible y guiados bajo el Espíritu Santo del Señor, que es lo que corrobora y lo que va afirmando cada una de nuestras palabras, sin ansiedad, sin ningún tipo de estrés, sino por el contrario, dispuestos para bendecir con nuestra opinión a los demás. Alguien también de forma anónima definió la asertividad como suele definirse como un comportamiento comunicacional en el que la persona ni agrede ni se somete. Muy importante, ni agredo a quien me escucha ni tampoco lo estoy sometiendo y tampoco me estoy sometiendo yo a la voluntad de otras personas, sino que expresa sus convicciones y defiende todos sus derechos. Aquí muy importante, esta otra definición nos da un rasgo muy importante, y ya lo habíamos dicho previamente cuando iniciamos, que es un comportamiento comunicacional. La asertividad yo diría que la podríamos enmarcar muy bien dentro de la inteligencia emocional. Y la inteligencia emocional me lleva a autogestionar mis emociones, no exacerbarme por cosas insignificantes, sino yo estoy reconociendo, tal vez para ponerlo en un tema aparte, estoy reconociendo cuál es la fuente de la emoción y de esa forma yo puedo visualizarlo y transmitirlo de forma verbal. Y ahí entra la asertividad, cómo gestiono mis emociones y cómo yo eso lo puedo transmitir de la forma correcta y la más honesta posible. Y eso es bastante difícil y esto es un comportamiento y podríamos decirlo una habilidad que se adquiere con el tiempo. Salomón también decía en Eclesiastés 10:12, dice así la palabra del Señor: las palabras de la boca del sabio son gracia, mas los labios del necio causan su propia ruina. Muy importante. Aquí esto es muy importante para que nosotros podamos desarrollar como hijos de Dios palabras sabias. Dios da la sabiduría, el temor de Jehová es el principio de la sabiduría, pero qué bueno es que nosotros podamos llenarnos de herramientas para entonces expresarnos, no solo de forma verbal, sino también
el lenguaje no verbal, nuestras expresiones, podamos hacerlo de la mejor forma posible y estas herramientas nos ayuden el día de mañana en nuestras relaciones, ya sea con nuestros hermanos, con nuestro esposo, con nuestros jefes y con toda la sociedad en general que enfrentamos día a día como seres humanos y seres sociales. Entonces ya queda definido allí ¿qué es la asertividad? Y lo segundo que está en nuestra agenda es derribar mitos justamente sobre lo que se refiere. Aquí uno de los primeros mitos que nacen o afloran o emergen sobre la asertividad y que escuchamos por allí tal vez, es que la asertividad no solo es aprender a decir que no. Muchas veces hemos escuchado, debemos aprender a decir que no, debemos aprender a decir no cuando nos piden alguna situación, algún trabajo, algún informe y nosotros no tenemos tiempo, por ejemplo, de entregarlo bajo los plazos que nos están solicitando o definitivamente por otra causa no podemos hacerlo, debemos decir que no. Pero la asertividad no solamente se refiere a aprender a decir que no, que esto también es una técnica o es una habilidad también, porque muchas veces estamos sobrepasados y aquí entra otro término muy importante, que es la gestión del tiempo. A veces estamos muy sobrepasados, muy sobrecargados de trabajo y nos piden otro y no tenemos la habilidad de decir que no. Pero aquí estamos derribando este mito número uno. La asertividad no solamente es decir que no, es mucho más amplio y abarca muchas más cosas. Lo segundo, actuar en nuestro propio interés no se refiere a poner nuestras metas por sobre los demás. Aquí entonces es muy importante entender que cuando nosotros estamos exponiendo nuestra opinión, no quiere decir que estamos pasando a llevar de alguna forma, por decirlo así, a los demás. Poner nuestro o exponer nuestro opinión o nuestro interés no quiere decir que estamos sometiendo a las demás personas. Somos seres que podemos dialogar y expresar nuestros sentimientos, opiniones e intereses sin ningún tipo de dificultad. Así que cuando usted exprese su opinión, no sienta que está pasando las metas de los demás. Simplemente se está en una conversación entre iguales donde usted debe dar su punto de vista. Tercero, no gana necesariamente quien hable más. Muchas veces se piensa que las personas que hablan más tienen más habilidades sociales o tienen más habilidades comunicacionales. No siempre es así. Y tampoco en la asertividad no, o en una negociación que se da bastante en todos los ámbitos de nuestra vida, no gana o no es más asertivo en los términos de esta charla quien hable más. A veces una persona puede hablar prudentemente con pocas palabras, pero está expresando sin ansiedad, de forma templada, sus opiniones y está abierto a escuchar los demás. Y allí se encuadra mucho mejor este concepto tan importante que debemos implementarlo en nuestra vida, como decíamos antes, no solamente como líderes de nuestra iglesia, sino como creyentes. Y también el último mito, ya para cerrar esta sesión de derribar un poco los mitos de la asertividad, es: para ser asertivo no es necesario ser honesto. Error. Una de las bases y los pilares de asertividad es aprender a decir nuestras opiniones y nuestros criterios y nuestras emociones de la forma más honesta posible, que nuestra honestidad tampoco derribe o pase a llevar tampoco a las otras personas. Pero una de las bases de la asertividad es ser honesto para mi interlocutor o para mi receptor, recordando que dentro de la comunicación siempre deben haber por lo menos dos figuras, que es el emisor, que es el encargado de dar la palabra y su opinión bajo un término en una conversación, por ejemplo, y el receptor. Entonces es necesario que yo sea muy honesto con mi receptor, honesto con mis emociones, estoy sintiendo esto. Más adelante vamos a ver muchos más ejemplos para que quede más claro, pero se trata de ser honesto, estoy sintiendo esto, me parece esto y es necesario bajo mi criterio que podamos desarrollarlo o resolver este inconveniente de esta forma. Entonces aquí estamos derribando cuatro mitos sobre la asertividad y ya habiendo definido esto, entonces podemos tener un contexto, espero, mucho más claro sobre lo que es este término tan importante que debemos desarrollarlo en nuestro día a día.
Aplicando esto, vamos a tener gran parte del terreno comunicacional ganado, porque vamos a ser personas que podemos desenvolvernos y expresarnos sin ninguna dificultad. Así que para seguir avanzando en esta temática es muy importante definir todas las conductas que se pueden ir desarrollando como humanos y que nosotros adaptamos según las posiciones, según los escenarios, según quiénes son las personas que tengamos enfrente y a las que tenemos que comunicarle precisamente nuestra opinión. Así que hay varios tipos de conductas, pero las más generales y las que vamos a tocar aquí en esta charla de forma particular son tres. Y son las primeras que se van a exponer, son los extremos. Está la conducta o muy pasiva, se cae en una pasividad extrema, o en una conducta agresiva. Se cae en una agresividad cuando estamos hablando y cuando estamos enfrentando tal vez un conflicto con nuestros demás hermanos. Así que vamos a empezar un poco con la conducta pasiva y vamos a definirla. Es aquel estilo de comunicación propio de personas que evitan mostrar sus sentimientos o pensamientos por temor a ser rechazados, a ser incomprendidos o ofender a otras personas. Muchas veces yo siento que nosotros, si hacemos un análisis profundo de nuestro día a día, si pensamos a cuántas personas le hemos hablado en un día y podemos evaluar las conversaciones, lo que decimos y las respuestas, yo creo que muchas veces nos podemos encontrar con que hemos tenido una conducta pasiva. Hemos dicho, tal vez no voy a decir esto para evitar un problema mayor. Tal vez no lo voy a decir porque tal vez no estoy en una posición de privilegio y mi opinión no va a ser tenida en cuenta. O no lo voy a decir porque definitivamente creo que a mí nadie me escucha. Ahí vamos cayendo como en grado de severidad con respecto a nuestras opiniones. Y vamos aquí a desglosar por qué es tan nocivo eso, no solamente para las relaciones con las otras personas, sino es también nocivo para nosotros, y a la larga esto detona y gatilla una serie de consecuencias muy relevantes para nosotros mismos. Entonces, aquí la conducta pasiva también se encuentra que subvaloran sus propias opiniones, sus necesidades, y siempre le otorgan a su receptor una posición de superioridad. Es decir, en su conversación siente que no están hablando entre iguales. Y entonces yo me siento muy inferior. Es muy importante recordar que tal vez en diferentes ámbitos de nuestra vida nosotros vamos a enfrentar diferentes jerarquías. Es decir, tal vez en nuestro trabajo nos toca enfrentar una posición de jefe. O tal vez en la iglesia nos toca enfrentar una posición tal vez de obrero. Pero eso no quiere decir y no implica o no implica que yo estoy faltando el respeto a mi jerarquía por decir mi opinión y expresarla de forma adecuada y lo más honesta posible. Entonces es muy importante que nos desarrollemos aquí la idea que la conducta pasiva no quiere decir que no opino. No opino porque yo pienso que mi opinión no es importante. Cuidado, ojo, porque estamos cayendo en una conducta pasiva y, como bien lo definíamos y lo desarrollábamos antes, no es nocivo. ¿Cuántas veces se ha perdido la oportunidad de dar una buena idea, una idea brillante, una idea de progreso, una idea que puede llevar a algún tipo de desarrollo y avance para la comunidad en la que estamos envuelta, y la omitimos o la obviamos porque pensamos que sencillamente no se puede llevar a cabo o mi opinión sencillamente no es importante? Así que vamos a seguir dando entonces rasgos de la conducta pasiva. No defiende sus intereses, hace lo que le dicen simplemente sin importar lo que esta persona piensa. Conducta no verbal. Vamos a describir un poco. Estamos diciendo que la asertividad no solamente va en lo que yo puedo decir con palabras, que es mi lenguaje verbal, sino que también hay un lenguaje implícito y es no verbal, y este puede hablar mucho más. De hecho, las personas expertas en lenguaje corporal dicen que con el lenguaje corporal transmitimos un 70% de nuestra comunicación. Así que hay personas expertas que se dedican simplemente a leer lo que estamos transmitiendo con
nuestro cuerpo, con nuestra postura. Así que aquí vamos a desarrollar la idea de cómo una persona que es pasiva, entonces tiene una conducta no verbal y es ojos hacia abajo, es una voz baja, siempre habla con vacilaciones, gestos desvalidados, quita siempre importancia a la situación, hay unas risitas tímidas y falsas. Entonces esa persona siempre podemos decir que evita más bien el contacto visual, que teme, y toda su postura es una persona tímida, es retraída, y solamente ver su postura podemos ver que esa persona se está inhibiendo de dar su opinión. Y como seres humanos es válido decir cuáles son nuestras opiniones de la forma más respetuosa y honesta posible. Volumen de la voz, este es bajo, ya habíamos dicho que tenía vacilaciones, habla con muy poca fluidez, con espacios o intervalos de silencio muy largos. Y con el contacto ocular, como habíamos dicho, es una mirada baja, tensa, incómoda, es lo más evitativo posible. Las personas con conductas pasivas, cuando hay una conversación, se retraen, es evitativo en el sentido de que quieren salir rápido de esa situación para no estar en el ojo o en el centro de la conversación. Y es muy importante, si nosotros estamos escuchando esto y estamos identificando un poco de estas conductas en la mayoría de nuestras conversaciones, deberíamos considerarlo para entonces, con la ayuda del Señor, llegar a una postura mucho más asertiva, tanto en las reuniones de líderes, en nuestras reuniones laborales, en nuestras reuniones familiares. Qué importante, hermanos, cuántas oportunidades no se pierden por simplemente no saber expresar nuestras emociones de la forma correcta. Y la conducta aquí verbal es quizás, te importaría mucho, esto dan algunos vestigios de que la persona cuando va a hablar ya se está inhibiendo o no está segura de lo que va a decir a continuación. Entonces empieza, quizás te parecería o te importaría mucho, no te molestes, se disculpan realmente mucho por cosas que no deberían disculparse o que bajo esa situación no merecen la disculpa. Me pregunto si realmente te iba a decir algo, pero no, ya no es importante. Estamos cayendo en una conducta pasiva. Vamos a seguir adelante. ¿Y cuáles son los efectos entonces de la conducta pasiva? Pensemos que una persona todo el día se retrajo de decir lo que pensaba, o tenía una idea y se retrajo porque se subvaloró y se restó él mismo sin haber expuesto la idea ni siquiera. Pensemos cuáles son las consecuencias al final del día. Muchas personas tenemos la costumbre de cuando nos vamos a la cama, reflexionamos o hacemos un hilo de lo que fue nuestro día, y al final del día entonces tenemos una situación y una sensación de irritación, de frustración, de resentimiento con nosotros mismos. Volvemos a esa conversación y decimos, ¿por qué no lo dije? ¿Por qué no fui capaz de decirlo? Si mi idea era buena o tenía que haberme defendido en ese momento, más bien en lugar de defender podemos decir tenía que haberlo dicho. Por lo menos tenía que haber manifestado mi incomodidad o mi inquietud de la mejor forma. Entonces, esto denota baja autoestima, esto denota un poco de lástima, un poco de disgusto con nosotros mismos, porque simplemente no tenemos las herramientas comunicacionales necesarias y sentimos disgusto porque no pudimos haberlo hecho de la mejor forma. Emocionalmente, deshonesto consigo mismo, es inhibido, es autonegativa. Estas personas pueden tener rasgos bastante pesimistas, sobre todo con la vida misma, porque consideran que por consecuencia misma de la baja autoestima, entonces son personas tal vez con una posición ante la vida bastante pesimista. Inseguridad, sienten que es necesario ser querido por todos, y eso lleva a que acepto todo, ¿ya? Y no es malo querer ser empático y querer mantener buenas relaciones con los hermanos, porque justamente de esto estamos hablando. Pero aquí en la conducta pasiva sienten o ellos perciben el ser querido es como decir sí a todo y no expresar sus opiniones, y eso es una falacia y un error.
sensación constante de ser incomprendidos y no ser tenidos en cuenta, se presentan sentimientos de impotencia, de culpabilidad, de ansiedad y de frustración, como habíamos dicho antes, por no haber podido decir lo que pensábamos, y pérdida de la autoestima, pérdida del aprecio y también falta un poco de respeto allí. Entonces, esta ya dimos como un escenario de lo que podía ser la conducta pasiva. Como bien decía, muchos en algún momento de nuestra vida incluso hemos caído en esto, o tenemos algunos más rasgos, otros menos rasgos, pero es importante, hermanos, que estas pequeñas frases, conductas no verbales, visuales, dan algunos vestigios de que esto no es positivo, ni tanto con la persona con la que estoy participando en una conversación, ni para nosotros mismos, por todos los sentimientos negativos que pueden generar. Ahora pasamos un poco ya a la conducta agresiva, que, como le comentaba, es el otro extremo en el que podemos caer cuando nos enfrentamos a una conversación que tal vez la otra persona no está de acuerdo con nosotros. Pensemos que tal vez tenemos un buen equipo de trabajo, pero en ese equipo de trabajo hay personas que no piensan igual que yo, o que no le ven a ese proyecto, no lo desarrollarían de la misma forma que yo. Entonces pensemos qué postura adoptaríamos, y bajo ese planteamiento de reflexión vamos a desarrollar entonces lo que es las características de una conducta agresiva. Entonces, este estilo de comunicación se sitúa en un plano opuesto a la pasividad, si lo podemos decir. Aquí está la agresividad, de esta parte está la pasividad, y en el medio justo está la asertividad. Entonces, se caracteriza por la sobrevaloración. Es decir, las personas que presentan una conducta agresiva pueden que tengan rasgos un poco narcisos o con un ego bastante elevado, porque esto lleva a pensar que mis opiniones son mayores que las tuyas, o están por encima de los tuyos, o mis sentimientos personales tienen que ir por sobre los demás. Entonces se obvia o se desprecia lo que puedan estar también sintiendo las demás personas. Así que vamos a ir un poco caracterizando más la conducta agresiva. Piensa que si no se comportan así, son demasiado vulnerables. Es decir, estas personas se equipan de una caparazón bastante grande y ponen en el fondo, ponen la línea o marcan bien la cancha, como podríamos decirlo de alguna forma, para que las personas no pasen de allí. Y entonces se ponen una barrera bastante agresiva, y como vimos, de esta forma sienten que no son vulnerables, sienten que siendo más agresivos y siendo mayor, entonces allí mis opiniones no van a ser tocadas de ninguna forma. Sitúan los patrones de comportamiento en términos de ganar o perder. Es decir, en cualquier conversación, para ellos es ganar o perder. O gano esta discusión o la pierdo. Y ellos no se sitúan en la posición de perdedor, así que van a buscar todos los medios para entonces ganar aquello. Piensan que hay gente que merece ser castigada. Hay consecutivamente en estas conversaciones, hay peleas, hay

personas tal vez pueden invadir el espacio personal acercándose en una postura no verbal bastante desafiante, voz alta, gestos de amenaza, habla de forma rápida, influida, mandan posturas impersonales y también bastante intimidadoras. Y como habíamos hablado, el volumen de la voz es bastante elevado y muchas interrupciones. Aquí vamos a ver entonces más caracterizaciones sobre la conducta agresiva y el contacto ocular, como habíamos dicho, es cara tensa, expresión tensa, y la conducta no verbal es, habla mucho de debe de tener más cuidado, tú deberías o lo deberías mejor hacer de esta otra forma, debes estar bromeando. Con estas breves expresiones están ya per se subvalorando las opiniones de los demás. Y en algunas ocasiones nosotros podemos decir este tipo de frases con mucha liviandad e incluso sin darnos cuenta, frases también como ¿entendiste? ¿Me entendiste lo que estoy diciendo? Esto es bastante erróneo. Pensemos que dentro de las relaciones de la comunicación, habíamos dicho ya que hay un receptor, un emisor y un receptor. Siempre el entendimiento y la comprensión de ese mensaje debe recaer sobre quien lo emite, sobre el emisor. Entonces la frase correcta es ¿me hice explicar? O necesitas que lo clarifique de mejor forma. Eso es una migración de una expresión, de una conducta bastante severa y agresiva, que ya es bastante punitiva, ¿me entendiste? Porque de lo contrario, no estás incluso diciendo la capacidad de comprender el mensaje que estamos enviando. Entonces, mucho cuidado, migramos a una conducta más asertiva cuando decimos podemos clarificar, podemos explicarlo de mejor forma. También aquí hay bastantes otros rasgos. Hay una ansiedad creciente, son personas que no saben gestionar sus emociones. Entonces, cuando están alteradas o cuando hay una fuente de disgusto para ellos o de molestia, todos a su alrededor fácilmente entonces lo pueden percibir. Estas personas tienen este rasgo de que los demás sienten rechazo por lo que ellos están diciendo. En el fondo es como, esta persona tiene un carácter bastante severo, ¿no? Esta persona, si te la puedes no topar, sería mucho mejor. Y qué triste entonces que nosotros estemos cayendo en este tipo de conductas, porque una actitud hacia los demás sujetos es un poco de resentimiento, un poco también de hacerlos sentir culpables bajo ciertas situaciones. Entonces aquí vamos a cerrar este rasgo de conductas agresivas con una frase que es bastante potente y que encierra mucha verdad de nuestras relaciones y de nuestras conversaciones cotidianas tal vez. Dice así: nuestro peor problema de comunicación es que no escuchamos para entender. ¿Cuánta verdad? Sino que escuchamos para contestar. Es decir, cuando estamos teniendo una conversación y la otra persona no está pensando como nosotros, que es bastante natural porque entendamos, somos seres humanos y tenemos opiniones divididas y diversas. Entonces, cuando le escuchamos, a ver, no estamos haciendo uso de la empatía para entender, para comprender cuáles son las razones que están motivando a esa persona para decirme aquello, para entender su contexto, sus opiniones y sus emociones, sino que solamente lo estamos haciendo para contestar. Ok, él me dijo esto, yo voy al contraataque. Él me dijo esto otro y esto no es así, por esto. O sea, no estoy haciendo el acto verdadero de escuchar, solo estamos oyendo de forma superflua para dar entonces un contraataque en aquella conversación. Estamos ahí totalmente cayendo en una conducta agresiva. Ahora vamos a la conducta justo en el medio, justo en el blanco, la que nosotros debemos perseguir. Y esta es la conducta asertiva. En el transcurso de esta charla hemos dicho algunos rasgos, pero aquí entonces vamos a profundizarlas de mejor forma. Entonces, este es el estilo de comunicación que es abierto a las opiniones ajenas. Es decir, es abierto a la escucha activa y no solamente pasiva, dándole la misma importancia que a las propias.
y decir

Yo no subvaloro a ninguna opinión de la mesa de conversación, no subvaloro a ningún miembro o a alguna opinión de ningún miembro del equipo. Yo, bajo una conducta bastante asertiva, estoy entendiendo que la opinión de cada uno es igualmente importante. Y eso parte justamente de un diálogo que se marca dentro de la tolerancia y del respeto por cada una de las personas que están presentes. Y aquí se entiende también la persona que tiene esta habilidad de comunicación asertiva, entiende que no todas las personas tienen por qué coincidir en sus opiniones. Pensemos que no todos podemos ver un mismo tema, un mismo tópico, una misma temática de igual forma. Imposible que eso sea así, porque cada individuo es una construcción social, es decir, tiene una referencia, un marco social, un marco histórico, y eso repercute bastante en las opiniones y en los criterios y en las emociones que está elevando. Así que yo, bajo una conducta asertiva, aprecio esa opinión y la valoro igual que al resto. Entonces entiendo y estoy respetando que, ok, no pensamos lo mismo, pero estamos en una mesa de diálogo y debemos llegar finalmente a un acuerdo en el que todos podamos ganar, en el que todos podamos sentirnos conforme con los resultados. Entonces, esto quiere decir que se puede expresar, las personas van a sentir la confianza también de expresarse de una forma directa conmigo, de una forma abierta y de una forma igualmente honesta. Y no se trata de ganar o perder, aquí se trata de llegar a un acuerdo que sea beneficioso para todos. Una persona asertiva suele ser también tolerante, como ya habíamos dicho, todas las conversaciones enmarcadas bajo el respeto y la tolerancia, y también acepta los errores propios, pone soluciones que sean factibles y que puedan darse sin ira, y segura de sí misma y pacíficamente con las personas que de pronto pueden irse al contraataque verbalmente. Así que hemos dado unas caracterizaciones importantes, que acepta los errores, es una persona que sabe ver cuando emitió una falacia o se está equivocando en algo y tiene la capacidad de reconocerlo, y eso muchas veces no es fácil, pero cae dentro de una conducta asertiva y es tan segura de sí misma que puede gestionar sus emociones. Tal vez alguien emitió una opinión que a él le merece molestia, que le merece disgusto, o incluso se siente supremamente ofendido y violentado con lo que la persona acaba de decir. Pero estoy tan gestionando mis emociones y estoy seguro de mí mismo y puedo hacer el ejercicio de expresar mis emociones de forma pacífica y templada. Así que aquí se expresa expresar al máximo, en el fondo, todas las posibilidades. Lo podemos hacer también bajo la conducta asertiva, lo que queremos, lo que deseamos, ¿ya? De un modo directo, honesto y de una forma con un tono adecuado, sin ser invasivos y tampoco poniendo o implicando también a las demás personas en algún coste emocional. Entonces sabe discrepar abiertamente, pero lo sabe hacer de una forma adecuada, pide aclaraciones cuando algo no le ha quedado lo suficientemente claro, dice no y sabe también aceptar sus propios errores. Así que la conducta verbal de una persona que hace uso de la asertividad es: pienso o siento que, o quiero que, o hagamos. Es muy importante porque esta persona también sabe trabajar mucho en equipo y no lleva créditos propios, sino que también hace el proceso de incluir a todos. Qué importante que cuando uno le está pidiendo, está en la posición tal vez de pedir algún tipo de informe o está pidiendo que se haga algo de alguna determinada forma, la expresión sea hagamos. No hazlo tú rápido en este momento, sino hagamos que este proceso sea más ágil, previéndolo tal vez en el futuro a un menor tiempo, con un menor horario, por ejemplo. Eso es una expresión mucho más asertiva. ¿Cómo podemos resolver esto?
¿En qué te puedo ayudar? ¿Cómo lo podemos hacer? Siempre involucrándonos en aquella conversación y no simplemente delegando a otra persona. ¿Qué piensas? ¿Qué te parece? Todo eso hace parte de una conducta bastante asertiva, habla de forma fluida, con mucha seguridad, hace contacto ocular directo. Qué importante es eso, que cuando nosotros estemos conversando con alguna persona, sienta también aquella que nosotros le estamos brindando el tiempo y el espacio para escucharla. Entonces, el contacto visual en una conversación que es franca y es honesta es muy importante. Y bueno, de la conducta no verbal, un contacto ocular también directo, como habíamos dicho, tienes gestos firmes, un mensaje en primera persona, respuestas directas, unas verbalizaciones bastante positivas. Entonces vemos que los efectos para una persona que hace uso de la asertividad es que es bastante segura, tiene mucho autocontrol y eso se nota y se refleja mucho. Autocontrol, autovaloración, respeta a los demás, los derechos de los demás también. Entonces es una persona que tiene la habilidad de resolver problemas y muy posiblemente estas personas tienen rasgos bastante positivos y alineados con el liderazgo. Entonces aquí vamos a ver un poco los beneficios de la asertividad en esta lámina. Vemos que en esta matriz, entonces cuando estoy en una posición de yo gano y tú pierdes, estamos hablando de la agresividad. Vamos a ponerlo en estos términos. Si yo pierdo y tú pierdes, es un acto de evasión. En el fondo, las personas en esa conversación no se están haciendo cargo del problema y es más fácil hacerse un lado y no emitir ningún juicio. Eso es evasión, pero el problema sigue quedando allí. La sumisión es yo pierdo y tú ganas, es decir, estoy en una conducta muy pasiva y no estoy emitiendo mis opiniones, ni siquiera los emito, entonces estoy dejando ganar, como habíamos dicho anteriormente, bajo conjeturas bastante erróneas de es mejor no me meto en este problema y yo no quiero más conflicto, entonces no hago nada. Eso es sumisión. Y la asertividad es yo gano y tú ganas, es decir, somos responsables con el problema que estamos enfrentando, estamos entendiendo que tenemos posturas diferentes, pero entonces aquí se trata de que todos podemos llegar a un acuerdo para que en el fondo podamos beneficiarlos todos del común acuerdo o de la negociación que se gestó. Entonces, característica, ya hemos dicho, una persona asertiva, es honesta, tiene un autocontrol, una inteligencia emocional bastante elevada, firmeza y claridad en todas las cosas que está diciendo. Se expresan con mucha cortesía también, personas que saben ceder, que saben dar la palabra sin interrupciones, con sinceridad y con libertad. Y para todo eso se da la confianza en la conversación. Entonces, qué agradable es que nosotros lleguemos a tener equipos de trabajos tan sólidos y tan positivos, que todos en la mesa se sientan en confianza para dar su opinión y para entender que no van a ser subvalorados y que su opinión es igual de importante a la del resto. Aquí vamos a ver una matriz de estilos de comunicación bastante importante. Esta lámina puede ser el resultado de el resumen o la conclusión de esto que hemos venido conversando. En el estilo de la comunicación, la persona asertiva interrumpe, en la pasiva es dubitativa, no se manifiesta, no dice lo que tiene en mente, pero el asertivo entonces utiliza de forma personal el yo y expresa con claridad y forma eficaz sus pensamientos. Con el comportamiento, el agresivo es bastante dominante, se siente superior. El pasivo es toda una actitud de disculpa y piensa que es inferior, y el asertivo es seguro de sí mismo, ¿ya? Y esa seguridad no lo lleva a sobrepasar a los demás, sino que es bastante proactivo y no hace juicios que no merecen o que no se merecen bajo la situación. Las señales no verbales es el agresivo señala, es muy severo, se ve mucho esto, señala con un dedo, es bastante tenso, mira fijamente. El pasivo se mueve nerviosamente con voz baja y el asertivo entonces usa una postura relajada. Si nosotros pudiéramos ver tal vez en nosotros qué postura estamos haciendo con una imagen,
podemos fácilmente ver qué rasgo tiene entonces la conversación y qué rol está jugando en esa conversación. Y el resultado agresivo es temido por los demás, es decir, todas las personas temen evitar o deben evitarlo. El pasivo a los demás no les gusta, no les agrada, porque en el fondo es una persona que no eleva sus opiniones. Y el asertivo entonces tiene el respeto y el respaldo de los demás. Algunas técnicas para la asertividad. Como habíamos dicho, el lenguaje no verbal es bastante importante. Entonces, la postura corporal, los gestos, la proxemia, los sabe usar muy bien. Sabe qué posición y qué rol juega dentro de la conversación. Entonces, por lo general, tiene hombros que están bastante relajados. Tiene una postura que no es intimidante. Habla con claridad. Su tono de voz, los gestos que usa son para clarificar su mensaje. Fluidez y tiempo, no habla ni muy rápido ni muy lento, con una fluidez adecuada, en un tono adecuado, para que todo el mensaje que está elevando se pueda entender de la mejor forma. Y la escucha es totalmente activa, es decir, escucha no para interrumpir, no para contraatacar, por decir de alguna manera, sino que está entendiendo el contenido de lo que su receptor, en este caso, dice, o sea, la persona que está dentro de mi conversación, yo estoy entendiendo sus pensamientos, sus emociones, el contenido, y si algo no me quedó lo suficientemente claro y si quiero hacer uso de la asertividad, entonces le pido que me clarifique. Vamos a ir revisando cuál es la aserción positiva o la aserción negativa. Muchas veces nosotros tenemos que, cuando estamos conversando, tenemos que llevar un mensaje positivo. Pero otras veces, y tal vez en nuestra condición de líderes o en consejería, o incluso cuando estamos en clases con los alumnos, siendo director o maestro, tenemos que direccionar tal vez el pensamiento de alguna forma, y ahí ya se usó la aserción negativa. Pero vamos a ver algunos tips cómo lo podemos hacer. Dentro de la aserción positiva podemos incluir conductas tales como dar y recibir halagos. Qué importante es dar nuestro halago. Te queda muy bien y me gusta cómo lo haces, me gustó mucho el proyecto que presentaste, me gustó mucho cómo diste esta clase a un estudiante, me gusta mucho que des tu opinión porque eso enriquece la clase. Algunas veces nosotros pensamos que esto no es necesario, pero estas aserciones positivas impulsan e incentivan a las demás personas a tener una conversación mucho más asertiva. Segundo, ser capaz de ser reforzantes con los demás. Te felicito, lo hiciste bien. Se requiere mucho valor para lo que tú hiciste, y qué importante hacer esta contención y este refuerzo positivo hacia los demás hermanos, y dar crédito y toda la celebración y la felicitación del caso cuando alguien lo hace bien dentro de la aserción positiva. Y si debemos ser asertivos y elocuentes también en dar ese mensaje elocuente y positivo. Expresar también el afecto positivo. A veces, muchas veces nos retraemos de hacer esto en un te quiero, en un te admiro mucho, y esto también hace parte de la aserción positiva, de la forma honesta con nuestras emociones, decir en el momento oportuno estas palabras que son muy gratificantes para quienes las reciben. Y dentro de la aserción negativa, como habíamos dicho, dentro de nuestra posición de líderes, muchas veces tenemos que canalizar conductas, tenemos que refrenar algunas. Entonces, esto es negativo. Tal vez nuestro mensaje o lo que vayamos a decir no es tan positivo. Muchas veces vamos a entregar malas noticias, pero en el cómo lo decimos, ahí está la aserción positiva. Ese mensaje debe ser entregado de la forma asertiva, no solamente cuando vamos a dar buenas noticias o cuando vamos a dar halagos o felicitaciones. Cuando vamos a decir cosas con un mensaje un poco tal vez negativo para la persona, es importante que seamos asertivos también. Entonces, decir que no. Cuando vamos a decirle a una persona, tal vez que nos hace una invitación, pero tal vez no podemos ir por algunas circunstancias, el decir que no es no puedo, el decir no es ser asertivo, es decir que no y dar una explicación y el motivo, porque yo estoy valorando la invitación que me está tal vez haciendo esta persona.
lo siento, no me gusta esta acción, lo siento, el día de hoy no me apetece un poco esta comida, o no me apetece ir a algún tipo de lugar. Expresarlo con bastante claridad, porque de otro modo la persona podría verlo como una descortesía. Expresar sentimientos negativos. ¿Cuántas veces nosotros hacemos esto en nuestras relaciones, tal vez de pareja, matrimoniales? Y es importante, esto siempre es muy sano y armonioso para todo tipo de relación con sus naturalezas. Expresar lo que estamos sintiendo, y más cuando son sentimientos negativos. Me duele cuando te comportas así. Y es asertivo hacerlo y necesario hacerlo. Me siento decepcionado cuando hay este tipo de, o evidencio este tipo de comportamientos bajo estas situaciones, por ejemplo. Cuando estamos en grupo también, es decir, ver un comportamiento y enseguida direccionarlo es muy importante bajo esta aserción negativa. Admitir críticas. Es decir, si alguna persona dentro de un equipo de trabajo, por ejemplo, no se siente escuchada, nosotros de forma muy asertiva podemos preguntarle, o podemos decirle, háblame un poco de lo que te está molestando o qué te está incomodando. Es muy importante pedir cambio. Me gustaría que cuando pase esto, tú por favor pudieras de esta forma y explicar los motivos de forma correcta. Y tal vez cuando vamos a dar un consejo o vamos a amonestar a alguien, tal vez es importante combinar un poco de los dos. Es decir, un poco de aserción positiva y luego la negativa. Por ejemplo, tu comportamiento o tu desempeño en este proyecto fue muy bueno, pero me gustaría que se modulara de la siguiente forma bajo los conductos, por ejemplo. Entonces, todo puede ser mediado bajo la asertividad. Incluso más cuando estamos dando noticias que son un poco no agradables de escuchar, pero como hijos de Dios tenemos que hacer uso de la paciencia, de la templanza, de la sabiduría y también de este concepto que puede resultar nuevo para nosotros, pero que es la asertividad, y cuán importante en nuestras relaciones podemos evitarnos muchos conflictos personales, muchos disgustos innecesarios, muchos roces, muchas fricciones con hermanos, incluso cuántas amistades hemos perdido o cuánta desconfianza se han producido por mensajes que nosotros hemos dicho y que no son los correctos. Y ni siquiera lo hicimos sin pensarlo muchas veces, y eso han afectado nuestras relaciones. Así que importante entonces este concepto de la asertividad. Acá hay varios ejemplos. Entonces, para ponernos un poco en acción, hagamos la reflexión de pensar qué haríamos bajo los siguientes escenarios. Un amigo llega a cenar, pero una hora más tarde. ¿Qué haríamos? ¿Qué respuesta le daríamos? Y tratemos de posicionarnos no en los extremos, sino bajo una conducta asertiva que ya la hemos descrito. Un compañero de trabajo, segundo caso, te da constantemente su trabajo para que lo hagas. Un equipo de trabajo, por ejemplo, sientes que siempre se te da la responsabilidad a ti. ¿De qué forma? Tratemos de hacer el ejercicio incluso de escribirlo, porque tal vez nosotros tenemos mejor uso de la escritura, y luego decirlo. ¿Cómo responderíamos? ¿O qué diríamos para que entonces esa situación no sea así en el futuro? O por ejemplo, vamos a algún tipo de restaurante y nos damos cuenta que un servicio o algún plato está sucio. ¿Cómo podríamos manejarlo? Y entendiendo que también cuando estamos en alguna situación somos representantes de Cristo, y valoramos entonces que nuestras posturas sean totalmente asertivas, porque los demás también están observándonos y de cierta forma esperan algo de diferente en nuestro comportamiento, porque profesamos entonces a nuestro Salvador. Entonces, ¿qué dice la Biblia, ya para ir finalizando, sobre la asertividad? ¿Qué importante es? En la Biblia está llena de un consejo sabio y nutrido para las personas que quieren acercarse mucho más a esta habilidad. Dice así en 1 Tesalonicenses 5:11, por lo cual, consolaos los unos a los otros y edificaos los unos a los otros, así como lo hacéis. Aquí habla en el fondo de estar con mi hermano, estar con el otro, estar para el otro y escucharlo, y eso merece mi tiempo y eso merece toda mi atención.
También dice: si yo hablase lenguas humanas y angélicas y no tengo caridad, vengo a ser como metal que resuena o címbalo que retiña. Importante, por eso el título de esta charla es Con Amor, porque nada vale si hacemos uso de palabras muy elocuentes, y también qué bueno que nosotros podamos expresarnos de mejor forma cuando algo nos disgusta o cuando algo de forma positiva nos agrada, pero de eso nada vale si en nosotros no hay caridad, si no hay un amor por el hermano, si no se está sintiendo realmente y no se está siendo honesto y consecuente y coherente con el acto que se está haciendo. Así que es muy importante que todo lo que hagamos vaya mezclado con amor. Nuestros ministerios van a ser mucho más sanos, nuestras palabras van a ser más dulces, va a ser más grato para los demás estar cerca de nosotros, porque emana algo especial, y no solamente en la asertividad, sino que somos el reflejo de Cristo aquí en la tierra. Y dice en Proverbios 10, del 19 al 20, en las muchas palabras no falta pecado, mas el que frena sus labios es prudente. Plata escogida es la lengua del justo, mas el entendido de los impíos es como nada. Así que aquí, bueno, en Proverbios es el libro de la sabiduría, y aquí hace el refuerzo de que debemos ser muy medidos con lo que estamos diciendo. Hacer el ejercicio, que también hace parte de la asertividad. ¿Qué estoy sintiendo y cómo lo voy a transmitir? Y no solamente cómo lo voy a transmitir, sino cómo los demás lo pueden percibir. Y esto incluso, hermanos, es una herramienta y una habilidad muy positiva para la evangelización. Más allá del contenido evangelístico del evangelio, que es esperanza, cómo lo estamos transmitiendo y también cómo las demás personas lo están digiriendo, con qué palabras lo estoy llevando. Entonces es muy importante que hagamos el acto de pensar, porque muchas veces bajo situaciones muy tensas lo último que hacemos es pensar lo que vamos a decir, pero es muy importante que hagamos la reflexión de qué mensaje vamos a elevar y cómo eso puede impactar en mi público, que puede ser una persona, como puede ser como un equipo de trabajo completo. Y dice el último versículo que está para el día de hoy: airaos y no pequéis, no se ponga el sol sobre vuestro enojo, ni deis lugar al diablo. Importante. Pueden haber fricciones, podemos tener puntos de vista con los demás hermanos, pero pensemos que un punto de vista nos desafía para mejorar. Un punto de vista es un punto o una oportunidad de cambio que se nos está dando para entonces una situación hacerla más creativa o de forma más innovadora. Por lo tanto, no todos podemos pensar lo mismo, pero sí debemos considerar que una persona que no piense igual que yo puede enriquecer un proyecto y un trabajo y verlo de esa forma. Y de forma concluyente, Jesús es el mejor ejemplo, es el ejemplo supremo de asertividad. Pensemos cuántos comentarios punzantes recibió el maestro de este movimiento sectario, los fariseos, los saduceos, pero siempre tenía una respuesta elocuente. Y como somos hijos de Dios, llamados por Jesucristo a este camino glorioso, debemos esforzarnos cada día más, y que sea una petición de que nuestras palabras sean dulcificadas y que tengamos la habilidad de asertividad para transmitir todo lo que vayamos a hacer, ya sea de un púlpito, en la escuela sabática o en cualquier otro escenario, en nuestro trabajo o en nuestras relaciones personales. Siempre podemos hacer uso de eso, que seamos un reflejo de Cristo, la extensión, y que las demás personas puedan percibirlo como tal. Como habíamos dicho, esto también ayuda a la evangelización. Así que esta herramienta tan importante, hermanos, lo deben tener los líderes de equipo, los directores de las escuelas sabáticas, los maestros, tal vez cuando estamos en clases y puede haber algún tipo de debate. Nosotros como maestros, ¿cómo mantenemos el nivel y muy prudentemente direccionamos a los estudiantes con frases bastante
asertivas sobre los contenidos apropiados que se están dictando. También cuando hayan puestas en común, que hayan proyectos que desarrollar sobre la escuela sabática a nivel nacional o local, muy importante que en todos los equipos de trabajo hagamos el ejercicio entonces de adecuar una conducta asertiva. Entonces, de esta forma estamos finalizando esta charla, esperando que haya sido de provecho para cada uno de ustedes, para sus vidas, que haya sido muy edificante y que en el fondo hagamos la reflexión de cuáles están siendo nuestras conversaciones y qué conducta estamos adoptando, para que con la ayuda del Señor, si estamos siendo asertivos, continuemos haciéndolo, pero si hemos evidenciado rasgos de conductas pasivas o muy agresivas, entonces también sea nuestra oración que nuestro corazón sea dulcificado y que nuestras conversaciones sean más asertivas. Para finalizar, vamos a presentar capacitaciones para lo que será un bosquejo de las capacitaciones para maestros y directores de la escuela sabática. Se aproxima un tiempo de capacitación, estamos trabajando para ellos y también queremos presentar un poco los tópicos o las temáticas que se van a tratar, muy importante para motivar a todos los maestros a hacer un trabajo más efectivo en nuestras aulas y en nuestra querida y apreciada escuela sabática. Entonces, para incentivar un poco estas temáticas van a ir enfocadas metodológicamente al quehacer del maestro. Entonces va a haber un tema, los profesores, el primero, uno de los primeros, y cómo presentarlos como principales actores del proceso educativo, qué estrategias pueden usar. Lo segundo es preparando la clase, qué usos, qué metodologías, para que las clases cada vez sean más ricas, para que haya más entendimiento clarificado en nuestros alumnos o nuestros asistentes regulares, de forma presencial o virtual. Cómo comenzamos la clase, que muchas veces no es un acto muy sencillo, el flujo mismo de la clase, cómo vamos monitoreando el aprendizaje y el refuerzo en cada uno de los estudiantes, identificando cuáles son los medios en que cada uno también aprende, dentro del flujo de la clase, qué comentarios, qué feedback le damos también a los estudiantes para ir aportando también a su proceso de aprendizaje y cómo puede darse el fin de la clase. Entonces, estas son un poco las temáticas enunciadas de lo que serán estas capacitaciones y talleres para directores nacionales y locales y maestros de la escuela sabática. Así que estén muy atentos a todas las directrices que le estaremos dando a través del correo electrónico para que ninguno se pierda de esta oportunidad de aprendizaje muy grande y de enriquecimiento en general para nuestra iglesia y nuestras escuelas sabáticas. Así que el Señor les bendiga abundantemente y gracias por estar presente durante esta charla.

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Mis hermanos en Cristo, Dios les bendiga. Nos sentimos muy, pero muy contentos de estar en Radio Eternal, compartiendo un tema de mucha importancia para cada uno de ustedes. Pues bien, hermanos, me presento ante ustedes. Soy el pastor Jonathan Sámano. Actualmente estamos junto con mi esposa Ada Canul y mis hijos Amaya de 9 años, Etienne de 8 años y el pequeño Jonathan Kenai de 4 años. Estamos ministrando y somos los pastores de la congregación en Balancán, Tabasco, México. Queremos hablar de un tema muy importante que es la familia. Un tema que nació en la mente de Dios. ¿Tú sabías eso? A Dios le gusta formar familias. Pues bien, algunas definiciones que nos da el diccionario sobre la palabra familia es la unión de dos personas, en este caso mamá y papá. Y esa unión puede ser legal o puede ser religiosa. Ese es el significado que nos da el diccionario, uno de tantos significados que nos da. Y es el que más nos agrada poder darles a conocer. ¿Por qué? Porque la palabra de Dios nos dice en Génesis capítulo 2, ahí en los últimos versículos: por tanto dejará el hombre a su padre y a su madre y se allegará a su mujer y serán una sola carne. Ese es el comienzo de una familia. Ahora estaremos dando la definición de hogar. Hogar viene de la palabra hoguera, un lugar donde había calor. Históricamente se reunían las personas en determinado momento para comer, para dormir, para alimentarse, para descansar, y se reunían siempre alrededor de la hoguera. Esa es una definición que también encontramos. Entonces, hogar es la unión, el ambiente que se forma de paz, de tranquilidad, de seguridad dentro de ese lugar, dentro de esa casa, vaya, dentro de ese pequeño departamentito. Ese ambiente que se forma ahí es hogar. Nosotros podemos tener familia, pero podemos carecer de un hogar. Podemos tener padres y tener hermanos, pero no tener una sana convivencia o no tener una muy buena relación, y no nos podemos sentir tranquilos, ni seguros, ni en paz dentro de ese lugar con nuestros familiares. La sociedad que nos está tocando experimentar y vivir en estos tiempos, podemos encontrar mansiones y casas preciosas, pero podemos encontrar a familias distanciadas, con falta de confianza, con falta de paciencia y de tolerancia, y aunque tengan una familia, no tienen un hogar de paz y de tranquilidad. Esta charla va enfocada a que tú valores si tienes una familia. Bendito sea el nombre del Señor. Si tu relación es buena y saludable, lo repito, bendito sea el nombre de Dios. Si tienes una familia con sus integrantes y tienes un hogar con sus integrantes, bueno, dale las gracias a Dios, porque lamentablemente hay personas que tienen familia y no se sienten bien rodeados de esa familia y anhelan tener un padre, anhelan tener una madre, buscan ese lazo que deberían de tener con su familia, con otras personas, y como dicen por ahí, en igual de formar su propio plan, pasan a ser parte del plan de otra persona. Cuando recientemente nosotros llegamos aquí a Balancán hace 3 años y tuvimos la oportunidad de estar enfrente de la congregación ya como pastores, teníamos bastantes ungidos y pues yo no los conocía a todos. Y me atreví a irle preguntando a uno por uno, diciéndole: hermano, ¿qué don tiene usted? Y algunos me sabían responder, otros me decían: pastor, es que todavía no sé exactamente, le voy a echar ganas, voy a orar y voy a ayunar más. Y en ese instante yo les sugerí a ellos una enseñanza y les dije lo siguiente: si yo tengo un vehículo averiado, descompuesto, y en mi congregación tengo a 5 albañiles, 2 arquitectos, 1 licenciado, 6 enfermeras, 3 doctores, y tengo a 2 mecánicos por ahí, ¿a quién le voy a pedir ayuda para arreglar mi carrito? Y los hermanos que estaban escuchando me dijeron: pues al mecánico. Exactamente, al mecánico, porque es el ramo que él domina. Y les dije yo: entonces, como yo no conozco exactamente
para qué son buenos cada uno de ustedes. Sé que son buenos para algo, pero no sé exactamente para qué son. Los voy a empezar a rolar o a rotar en diferentes responsabilidades, en diferentes ministerios, hasta que yo vea para qué son extremadamente buenos en el don que el Espíritu Santo les ha dado. Entonces, aquí con la familia es lo mismo. Tenemos a un papá, tenemos a una mamá, tenemos a unos hijos, y cada uno de ellos desempeña un papel muy importante para que el hogar se mantenga tranquilo. Cada uno aportará algo para que haya paz, para que haya tranquilidad, para que haya seguridad, para que haya confianza, y todos nos sintamos a gusto dentro de ese lugar que llamamos hogar, con esas personas que viven con nosotros, que llamamos familia. Si tú que estás escuchando esta charla tienes algún problemita relacionado con todo esto, mi estimado hermano, mi estimado amigo, el plan llamado familia nació en la mente de Dios. Las instrucciones están en la palabra de Dios. Y te voy a leer una para que tú veas que Dios pensó en todo eso antes de que tú y yo estemos pasando alguna adversidad. Dice Deuteronomio capítulo 6, versículo 2. Para que temas a Jehová tu Dios, guardando todos sus estatutos y sus mandamientos que yo te mando. Tú y tu hijo, y el hijo de tu hijo, todos los días de tu vida, y que tus días sean prolongados. A Dios le gusta trabajar en nuestras vidas para ser excelentes padres. Bendito sea el nombre de Dios. A Dios le gusta trabajar para ser excelentes madres, excelentes esposas. Bendito sea el nombre de Dios. Y no solamente le gusta trabajar en los papás, le gusta también trabajar en los hijos para que le den honra. Le gusta trabajar en cada uno de los nuestros para que vean que Dios está en favor de la familia, que Él sabe cuáles son las dolencias de una familia, pero Él también sabe cómo sanar a una familia. Si tú tienes alguna adversidad, si tienes alguna complicación, puede ser emocional, puede ser sentimental, puede ser espiritual, puede ser de diferente índole, te aseguro que Dios ya dejó las herramientas y las instrucciones para que tu hogar y tu familia sean bendecidos y prosperados en todo aspecto familiar. El mundo puede tener hogares, casas grandes, lugares cómodos, pero no puede tener familias unidas. También puede haber familias que no tengan un lugar con paz y tranquilidad como lo que caracteriza a un hogar. Pero si ahora volteamos a ver hacia los nuestros, volteamos a ver hacia nuestra iglesia, Soldados de la Cruz de Cristo, encontraremos que tenemos familia, que tenemos padres, que tenemos hermanos, que tenemos tíos, que tenemos abuelos. Y no solo eso, también tenemos un hogar que nos brinda paz, tranquilidad, seguridad. Y todo esto es gracias a que nuestra familia le abrió su corazón a Cristo Jesús, y con Cristo en la familia tenemos un excelente hogar. ¿Cuántos pueden decir amén a esto? Fíjense, tenemos una excelente familia con sus diferentes miembros, con sus diferentes personajes, y tenemos un excelente hogar porque nuestras emociones, porque nuestros sentimientos tienen un toque celestial. Tenemos a alguien dentro de nuestro corazón que nos ayuda, que nos auxilia, y que nosotros le damos la importancia a cada uno de los integrantes dentro de nuestro hogar. Y hacemos una pausa aquí para que tú reflexiones y que tú medites qué tan bendecido eres. Sin duda alguna, Dios nos ha dado más porque a Él le gusta formar preciosas familias. Ahora, esta enseñanza en esta semana de la familia, queremos que ustedes, cuando tengan la oportunidad nuevamente de hincarse y levantar sus manos al cielo y pedir por sus situaciones,
Por las ovejitas en la Grey, que tengan la oportunidad de pedir por aquella persona que vino a la iglesia, por aquel hermano o persona que escuchó el mensaje en las redes sociales. Deténganse en un instante y vayan pidiendo persona por persona de su familia. Señor, te doy gracias por mi hija, porque ella es así, es así, es así, tiene este carácter. Bendito sea tu nombre, veo tu gloria en ella. Tiene su personalidad, pero dame a mí la oportunidad de poderla guiar para que el día de mañana sea un instrumento en tus manos. Padre, te doy gracias por mi tío. Qué forma de cantar, qué forma de bendecir tu nombre. Sacia mi alma cuando lo escucho. Oh Señor, ayuda a mi abuelita en su ancianidad, en su vejez. Mira sus achaques, sus complicaciones. Ve detalladamente pidiendo por cada uno de ellos. Y en el instante que tú estés haciendo eso, mi hermano, sentirás la presencia de Dios. Entenderás que en la mente de Dios, a Él le gusta crear buenos padres, buenos tíos, buenos abuelos, excelentes madres, excelentes hijos. Y cuando tú estés orando por ellos, sentirás la presencia de Dios. Gloria a Dios. Y bueno, si bien es cierto, no todas las familias son perfectas, porque es una realidad actualmente. Con Jesús puede mejorar en mucho nuestras relaciones familiares. Podemos constituir un lugar pequeño o grande como un hogar bonito, precioso, pero dándole la importancia a Cristo Jesús en nuestros corazones. Las instrucciones ya están en su palabra. Todos tenemos Biblia en nuestras casas. Sabemos que el padre tiene que cuidar bien a sus hijos. Sabemos que el padre tiene que cuidar bien a su esposa. Sabemos los deberes de la esposa hacia el esposo. Sabemos que los hijos tienen que honrar a sus padres. Todo, absolutamente todo en el proyecto llamado familia ya está a nuestro alcance. Ya está en la palabra de Dios ahí, y nosotros podemos sumergirnos lo más profundo que podamos en su palabra, y llegaremos a entender que nosotros tenemos una participación muy especial en la familia. Los hijos pequeños, los hijos grandes, la pareja, el matrimonio, los suegros, los abuelos, siempre y cuando se respete cada uno de los roles establecidos por Dios para ello. La pareja tiene, como lo decíamos al principio, su responsabilidad y su deber moral hacia su pareja de dejar a sus padres e iniciar una nueva familia con el propósito de que esa familia sea mejor que de la que ella o él provienen. Con esa mentalidad van a poder emprender el viaje juntos hacia mar abierto. Con esa mentalidad, cuando lleguen los niños, ellos los van a educar conforme a las enseñanzas que aprendieron, conforme a los consejos que recibieron. Y sabían ustedes que hay ejemplos buenos y que hay ejemplos malos, y en base a nuestro criterio podemos practicarlos o aplicarlos, pero en nuestro caso es muy importante que pongamos la palabra de Dios como guía en la toma de decisiones que hagamos, para que así nuestro hogar tenga valores cristianos, valores que más adelante estaremos escuchando. Y por supuesto, cada uno de los integrantes tiene que ejercer y practicar. Bueno, volvemos a hacer un resumen rápidamente de todo lo que hemos hablado. Familia es la unión de dos personas legalmente o religiosamente. Y hogar es el ambiente que se genera con los familiares, que proviene de hoguera, el calor, el fuego, la reunión, el ambiente que se genera. Puede haber paz, tranquilidad, seguridad, confianza, amor, cariño, ternura, un sinfín de sentimientos nobles, bonitos y preciosos. Y podemos decir que nosotros tenemos familia, y gracias a Dios, dentro de nuestra familia y con Cristo en nuestra familia, tenemos un excelente hogar, tenemos un lugar donde se respira la tranquilidad, donde cuando llega algún problema, no solamente enfrenta a una persona, sino que enfrenta a una sola familia.